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3: Bienvenidos, buenas noches. Pulso 60 News. Hoy, bueno, tenemos dos temas muy importantísimos en breve. Ante todo, gracias por su sintonía. Muy importante esta semana que culmina de viernes. Vamos a poner en contexto dos temas, para ser más precisos. De tantos temas que hemos concitado del acontecer nacional. Uno de estos es una iniciativa que pretende, aquí tengo rapidito para no equivocarme, dice modificar artículos de la Ley 40 de 1999 del régimen especial de responsabilidad penal para los adolescentes. Más que penas, buscan supuestamente rescatar al menor infractor y llevarlo a un proceso. ¿En qué consiste? ¿Cuál es el alcance? ¿Cuál será la efectividad para contrarrestar hechos delictivos en donde están involucrados, o se están viendo, involucrados a menores de edad? Y sobre todo, si se está atacando el proceso completo o simplemente un frente de esta problemática que pues, nos agobia. De esto vamos a hablar en breve. Otro tema muy importante que hemos escogido para esta semana, el aspecto económico, sustancia económica, la única iniciativa en la agenda que envía el Ejecutivo al Legislativo y que el lunes empieza el proceso de consultas de la comisión respectiva. ¿Qué es la sustancia económica? ¿Por qué lo pide el bloque de la Unión Europea para sacar a Panamá de esas listas no favorables, ¿no? Listas grises, listas negras, como se dicen. ¿Qué persigue exactamente? ¿Cómo impacta a la economía local la imagen y reputación de la economía internacional, tomando en cuenta que esto no tiene que ver nada con pues, las empresas locales, sino multinacionales que pretenden evadir el pago de impuestos y que en Panamá se constituyen solamente como sociedades de papel, sin ni siquiera alquilar un espacio físico, ni mucho menos contratar personal? En breve tendremos también en contexto este tema, que nos acompaña pues, un amigo de esta casa para poder seguir dictando cátedra y entendiendo los conceptos con relación a este punto que es muy, muy importante. Parte de la agenda de Pulso 60 News. Gracias por su sintonía en jornada de viernes. Voy a marcar, César, la primera pausa y en breve volvemos con estos dos temas. Tema de menores infractores, una iniciativa que pretende contrarrestar la situación de hechos delictivos en donde se han involucrado menores infractores y el aspecto económico, imagen internacional con el tema de sustancia económica y obviamente la discusión que se tiene previsto iniciar la próxima semana. Una pausa en Pulso 60 News y en breve estamos de lleno con estos contenidos. En breve.
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3: Estamos de vuelta, gracias. Pulso 60 News, jornada de viernes, muy importante. Tenemos ya varias semanas haciendo un balance de los hechos más destacados a nivel nacional, con la cual cierra esta jornada, y casualmente en Pulso 60 News pues le tomamos el pulso a esos hechos. ¿De qué forma nos impactan? ¿Cómo esto pues busca transformar a una sociedad como la panameña, tomando en cuenta los problemas sociales que nos aquejan? Uno de ellos es el tema de la delincuencia. Hay una propuesta que fue aprobada en el legislativo, tal espera obviamente también de revisión y sanción por parte del ejecutivo, pero busca más que todo bajar el nivel de imputabilidad, corrijo, de los menores a 14 años. Una legislación que no se había tocado desde hace ya 2 décadas sobre menores infractores. Quiero casualmente darle contexto y entenderlo un poco ante qué escenario estamos y si vamos casualmente en el sentido adecuado. Doy la bienvenida entonces a el comisionado en retiro, el licenciado Carlos Icaza, porque ahora es abogado penalista y en su momento también tuvo mucha experiencia con el tema del pandillerismo. Ante todo, gracias por acompañarnos, licenciado. Buenas noches. ¿Qué tal? Bienvenido.
9: Buenas noches, Edgar. Gracias por la invitación. A la orden, lo que pregunte.
3: A ver, y rápidamente para poder entender los conceptos, ¿busca bajar la pena de imputabilidad al menor o ya la legislación estaba así, 14 años, licenciado?
9: Definitivamente la norma hablaba cumplido 14 años hasta 17 antes de los 18. Ahora lo que se busca, yo leí el anteproyecto de ley, el proyecto ya de ley que se aprobó en primer debate, y la verdad que pienso que tiene muchas cosas interesantes que se apegan a la realidad de la República de Panamá, lo que ocurre con nuestros menores de edad en manera de posición de actos y hechos que son criticables para ellos. Y una de estas posiciones es que se lleva a menos años la posición de que las autoridades puedan atender. No lo veo de la forma de que se le apliquen sanciones, sino que puedan los menores de 12 años, hasta 12 y 13 años de edad, puedan ser atendidos de manera interdisciplinaria y que no puedan, como quien dice algo en panameño, pasar agachados ante eventos que la ley actual ciertamente permite. Un menor de 12 años, 13 años, que comete un acto que es reprochable por la sociedad, definitivamente antes no se le podía ni siquiera hacer un gesto de dureza porque la norma no lo alcanzaba. Ahora con este proyecto me parece que es bueno porque se le va a dar una atención, y en esta forma una atención que por lo que veo de la norma conlleva a que no pase al buen panameño agachado, que se sujete, el Estado lo sujete y lo lleve a por lo menos a medidas socioeducativas, medidas de cuidado y de protección inclusive para él y aún, que es lo más importante, para la sociedad.
3: Ahora, hay un aspecto que nos llama la atención, o sea, esto no es hacerlo imputable a los 14 y confinarlo en una cárcel, sino darle un tratamiento distinto, pero que también asuma responsabilidad.
9: Totalmente, totalmente. Eso es lo que entiendo del espíritu de la ley. Habría que ver cómo, porque viene el momento dentro de la Asamblea de que se puedan hacer modificaciones, agregar, quitar, y no va a faltar alguien que se oponga a totalmente de que un menor de 12 años pueda ser por lo menos captado por las entidades penales, y que la norma, porque sería el REPA de responsabilidad penal adolescente, que abarca ahora a menores de hasta de 12 años.
3: Hay una realidad, licenciado Icaza, y usted lo vivió en su momento cuando pues, ejercía como comisionado, sobre todo también el expertise de patillerismo. Hecha la ley, hecho los recovecos por la cual se pueden, a medida de interpretación, escabullirse y pierde la esencia, el objetivo de la norma por la cual se crea. ¿Por qué? Porque estamos viendo que muchos ahora, sobre todo el tema del patillerismo, reclutan menores, porque saben perfectamente que el tratamiento es distinto. ¿Es por ahí lo que busca cerrar la brecha a la iniciativa del diputado Pérez Barboni?
9: Mire, yo no le podría decir si es lo que busca o no, pero creo que al final es lo que puede alcanzar. No sé con qué intención lo hicieron, pero lo que sí yo veo, jurídicamente hablando, y por la experiencia que conllevo con respecto a los temas policiales en esto, creo que es al final lo que se puede lograr. Yo creo, Ícaro, fielmente que a estos niños de esa edad, de que ya son, prematuramente hablando, pero ya son niños de riesgos, porque es lo que le ofrece la sociedad. Yo creo que deben ser atendidos de esta manera porque ya te estoy captando. Yo como Estado ya te presté atención y te capto. Creo que es buena la iniciativa porque no van a pasar agachados. O sea, está la figura de las personas que dicen que los menores son utilizados. Yo creo que son utilizados y muchas veces, Ica, no son utilizados. Es porque su creación propia se lo permite. Hay menores que ya piensan a esa edad, de 12 hacia arriba, y cuidado, y algunos discutirán que antes ya piensan en el acto dañino y el acto de maldad, tal vez por circunstancias adversas que lo llevan a eso, pero es una realidad que se vive.
3: A ver, los términos que es muy importante manejar la narrativa, una cosa es condenar y otra cosa es captar, o sea, captar para mejorar, que es lo que me imagino persigue el espíritu de la norma. Pero muchos sectores dicen, pero es que, hombre, aquí todo el tiempo vamos a legislar ya para la parte represiva y no para la parte preventiva. ¿Cómo lo ve usted desde su
9: Ese
3: expertise ahora como
9: pues, mira,
3: abogado?
9: esta semana ha sido mi discurso en diversos lugares y en otras posiciones. Nosotros hablamos de resocialización en la norma, habla de crear sistemas, como te digo, eventos y crear todo, pero todo enfocado en la
3: Programas.
9: resocialización, los centros para resocializar. Yo, en mi corto conocimiento, cuando tú me hablas de resocialización, yo voy a lograr entender qué es lo que ya está perdiéndose o ya se perdió. Pero en materia preventiva no se habla. Es decir, para evitar lo que hemos venido señalando toda esta semana en otros lugares, reitero, evitar que sean reclutados tanto los niños que ahora se meten en este proyecto de ley y aquellos que ya son adolescentes y que también son personas que son aspirantes a pertenecer a un grupo de pandilla o de crimen organizado. Entonces, es interesante poder ver y desarrollar a alguien que desarrolle también dentro de la norma o que se crea una norma especial que hable y defina que el Estado panameño también está interesado en prevenir. Y eso no apunta. Y esto es una debilidad que tenemos como Estado panameño, no hablamos de prevención.
3: Es que, a ver, viendo la intervención del diputado proponente, Pérez Barboni de Moca, y viendo también los acontecimientos recientes, estamos actuando sobre la marcha, o sea, vimos ya hechos delictivos en donde se ha establecido por parte de las autoridades la participación de menores, entonces saltamos con estas iniciativas al calor del momento, siempre es al calor del momento, no sé cómo lo ve usted también desde su expertise, pero siento que al final, más que pues que rescatar a ese menor que se está perdiendo, está perdido, habría que disparar las alertas mucho antes, porque ese menor vino de una familia, ya sea una familia disfuncional, ya sea una familia con limitantes o una familia pues, vulnerable, vino de una familia. Y no sé si usted me comprende, el sistema debe disparar las alarmas mucho antes, licenciado.
9: Totalmente, totalmente de acuerdo y yo soy un insistente en ese punto, Ícar. No se está atendiendo, no existe un programa que fortalezca la familia, los valores. Hablaba yo en estos días con una amiga del Ministerio Público, una fiscal del Ministerio Público, y ella me utilizaba la palabra esa, la disfuncional. Y yo le decía, sí surge de lo disfuncional, pero también surge, le decía a la señora fiscal, yo le decía, No podemos omitir que surge también de hogares que no son disfuncionales, pero que están degradados.
3: Sí.
9: Porque existe la degradación familiar y existe la disfuncionalidad. El problema, Ícar, a veces lo tenemos que ver, es que si tengo un hogar donde está mamá, existe la figura mamá, papá, y existen hijos. Pero yo decía y reitero que mamá es alcohólica, papá es drogadicto. El papá, y lo pongo por ejemplo y lo reitero para dar un ejemplo, me ha tocado ver en la calle, pues me gusta hacer deporte, yo he visto padres consumiendo cocaína con el hijo. Mamá que hacen actos, por decirlo, actos sexuales delante de las hijas. Entonces, eso ya no estamos ante un hogar disfuncional. Estamos ante un hogar que está completo, con toda la figura, hasta con mascota, pero que se ha degradado. Entonces, ¿qué cosa evita? ¿O qué podemos hacer? ¿Qué hace el Estado panameño para que la familia se degrade o deje de degradarse a esos
3: Sí.
9: niveles? Y eso que yo te estoy contando, Ícar, lo contamos en este programa,
3: Sí.
9: es situaciones continuas, permanentes y multiplicadas en todos los barrios de la República de Panamá.
3: Parece increíble, pero digo, los conceptos son distintos y obviamente, como le decía, comienzo para saber manejar bien las narrativas, licenciado Icaza. Digo esto porque usted ha dado ejemplos, siempre se da el ejemplo de la familia que está disfuncional, el tema de embarazos no deseados, el tema de la ingesta alcohólica, el tema de deserción escolar, pero usted está dando el caso de una familia que se mantiene la familia, pero una familia degradada, con antivalores por todos lados. O
9: Así
3: sea,
9: la llamo yo, degradada.
3: y allí sale también la figura del niño delincuente o infractor.
9: Y puede ser peor, el que nace de esa figura porque tiene el apoyo de papá, mamá, que no le dicen nada, que perdieron los roles, puede ser distinto porque podemos tener un lugar disfuncional donde mamá, entre comillas, papá, mamá, que esa figura no existe, sino mamá sola, al final esta señora puede hacer mejor esfuerzo que los otros dos que están completos. Y podemos ver peores criminales de esta clase de hogares a un hogar disfuncional. Entonces tenemos dos figuras. Yo sí debato de que viene de lo disfuncional, porque habemos personas que venimos de hogares disfuncionales y aquí estamos. Somos excepciones, pudiera ser. Algunos
3: Sí.
9: discutirán esos temas, pero la figura, lo que quiero decir con todo esto, y podemos notarlo, es que la figura puede ser amplia, no solamente enfocada en un punto. Y la realidad es que ni disfuncional ni degradada, al final no hay una intervención preventiva del Estado.
3: Este término me gusta, intervención preventiva del Estado, pero a la figura de la familia.
9: Es que ahí está, bueno, te dice, yo lo creo fielmente, lo dice la Biblia y lo dice la Constitución, que la base de la sociedad es la familia. Entonces, cuando nosotros vemos lo que está ocurriendo, tenemos que pensar si nuestra familia andan de manera correcta. Nosotros estamos desarrollándonos bien como sociedad. Yo apunto, no
3: Sí.
9: me cansaré de decirlo y me agarrará molestia. No, no, no. Apunto al MIDES, Ministerio de Desarrollo Social. Tiene que ver con esto. Y yo no voy a hablar, lo voy a tratar de explicar sin caer mal o pisar callo. ¿Cuántos
3: Sí.
9: funcionarios tenemos en el MIDES? ¿Pero cuántos se dedican a realmente fortalecer el desarrollo social panameño?
3: De repente también. No sé si se desenfoca o no se ha comunicado. Ojo, la institución está siendo vista como una institución solamente para programas de carácter social. Pero la función también que usted dice, el Ministerio de Desarrollo Social implica a la familia. No sé si existen o hay que reforzarlo o comunicarlo con mayor vehemencia los programas casualmente que usted dice en función o a favor de rescatar a la familia como célula
9: El
3: fundamental de la sociedad.
9: desarrollo del núcleo familiar, Ícar, que yo te soy honesto, yo creo que debiera tener una política un poco más agresiva, contundente, notable, el Ministerio de Desarrollo Social en este problema, que al final estamos hablando de lo que se ha venido hablando hace rato, de la seguridad, porque es la seguridad del Estado. Pero estamos viendo que todo surge de un descontrol que hay en la sociedad que viene naciendo de las familias.
3: Sí, a
9: O de
3: ver,
9: lo que debe llamarse familia.
3: sí, licenciado Icaza, de lo que ha visto del documento, usted me dice, Icar, estudié la normativa, el proyecto. ¿Es bueno o solamente ataca una parte del problema?
9: Aumenta las penas, no estoy convencido de que aumentar las penas sea realmente la solución. Tal vez porque mi forma, mi criterio, creo que las sanciones deben ser ejemplares ante todos estos eventos. Sin embargo, yo creo que para estos asuntos debemos tener bien presente la prevención. No podemos olvidarnos de que pudieran ser, lo voy a explicar como lo aprendí una vez que estuve por Colombia hablando de estos temas. Nosotros tenemos que aprender a ver si estos niños que estamos nosotros hoy tratando de modificar, también pudieran ser víctimas de sus propios padres, víctimas de sus propios vecinos, y me estoy hablando de cómo crecen,
3: Sí.
9: tal vez sin aspiraciones reales a una educación. Hay que ver con quién crecieron, qué tiempo se le dedicaron, y si el Estado, que también es responsable de esto, hizo algo por ello, que no lo está haciendo. Ya la respuesta la tenemos: el Estado no lo está haciendo, y pudiéramos ver si son resultados de una mala administración gubernamental,
3: Sí.
9: una mala administración estatal. Eso fue, esta posición que te presento se vio en Colombia y
3: Es
9: fue
3: que
9: criticado y fue cuestionado y tuvieron que retomar, pero hay que ver si nosotros estamos dispuestos como Estado.
3: sí, obviamente hay que, hombre, no es buscar responsables, sino reconocer más que todo, reconocer los roles que tenemos, tanto Estado y todos los que estábamos debajo del Estado. ¿Por qué? Le digo esto porque yo no sé si al final se ha perdido la autoridad de las casas. Porque ahora usted ha tocado un tema interesantísimo. Y aquí lo pongo, hogares degradados, hogares donde está la figura del papá y la mamá, pero cada quien está en lo suyo, en donde los antivalores es lo normal y se hace tan normal el tema que incluso, como usted dice, se permiten esos excesos y se permite inclusive también esas vulnerabilidades que ya no son de afuera, sino que
9: Sí,
3: se están
9: Carlos.
3: arraigo dentro, licenciado.
9: Nosotros lo vemos en cualquier fiesta que nos invitan, social. ¿Quién se menea más en un baile, la mamá o las hijas?
3: Sí,
9: Eso lo vemos y se aplauden.
3: lamentable.
9: Mira, a mí me asombra
3: Se
9: niñas,
3: normaliza.
9: niñas de 1 año, 2 años, cuando la animan a que tiene que
3: Sí.
9: menearse una niña.
3: Sí. Es
9: Entonces,
3: bastante.
9: toda la sociedad que
3: Deprimente.
9: está ahí celebra. Entonces, o sea, yo no sé, mira, aquí me quedo sin palabras, Ica, de cómo nosotros entonces cuestionamos la seguridad si nosotros mismos promovemos esta clase de cosas.
3: Sí.
9: El niño debe ser tratado como un niño, indistintamente que sea gracioso. Yo puedo ver una niña bailando, yo me echo a reír porque eso le nació a ella de su corazoncito, pero que la mamá promueva, que el papá promueva que el hijo venda la droga. Estamos en un escenario que es peor que una disfunción familiar.
3: Sí, exactamente.
9: Y
3: Al
9: esa es nuestra
3: final,
9: realidad.
3: hay resocialización per se. Le pregunto esto por qué. Y dejemos a un lado rapidito los menores. Cuando hay programas de las tres cuartas partes de la condena y esa persona empieza a salir, ese infractor de un adulto, y empieza a trabajar ya sea asignado a limpiezas en una junta comunal y demás, y salen, a veces el peligro es latente. Y de repente cuando sale solamente con el güiro, aparece un taxi, un carro particular,
9: Y lo mató.
3: lo mató delante de todo el mundo. O sea, yo no sé si al final estamos fallando en ese aspecto, porque al final yo cuando veo planes de resocialización y sale el reo, así estas horas laborales, obviamente el riesgo es latente, licenciado.
9: Mira, los propios jueces de garantía ya no, de cumplimiento, corrijo, ya piensan mucho de lo que habla de trabajo comunitario, y también pasa con la libertad vigilada, que es la otra figura, cuando paga 2/3. Es libertad vigilada cuando paga 60 meses, y ambas figuras pasan porque al final yo decía, no han buscado quien pueda mediar por ello, de tratar de ver cómo
3: Sí.
9: los ayudan realmente, porque yo te mando, él va a salir con ánimo de no estar preso, cualquiera lo haría, acepto eso, pero estoy metido haciendo trabajo comunitario en el medio de mis enemigos. ¿Y qué se va a esperar? ¿Qué se va a esperar? Si aquí en Panamá estamos al nivel, Ícar, que aquí todo se arregla con plomo.
3: Sí. Sí, y es preocupante porque también el nivel de exposición de otras personas que son inocentes y que, bueno, si
9: Se expone.
3: esta figura está tratando de hacer el...

0: esta iniciativa en el legislativo, a ver cómo termina, y bueno, y que surja el calor de los últimos hechos registrados en donde se han establecido la participación de menores infractores en estos hechos delictivos. Licenciado Carlos Icaza, abogado penalista, comisionado en retiro, experto en pandillerismo con nosotros para entender casualmente este tema, uno de los temas más importantes de la agenda semanal aquí en Pulso 60 News. Gracias por acompañarnos, licenciado, y buena noche.
1: Siempre a la orden. Gracias.
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0: Estamos de vuelta en Pulso 60 News, esta jornada de viernes, recapitulando cómo fue la semana, sobre todo, y haciendo más que todo análisis de los temas más importantes que marcan la actualidad noticiosa. En el día de hoy, un tema nos ocupa y muy importante, quiero aclarar, para manejar la narrativa real, correcta y a manera de docencia. La Asamblea Nacional ya está habilitada en sesión extraordinaria. Un único proyecto de ley que emana, obviamente, del Ejecutivo. El proyecto de ley que establece sustancia económica. Tiene que ver con el tema de las listas, en la cual Panamá, pues, en estos momentos, pues, se mantiene por una serie de ajustes que hay que hacer, pero que pudiese, para algunos entendidos, beneficiar económicamente al país de salir de las mismas. El Legislativo, obviamente, va a analizar el tema. El presidente ya ha adelantado que espera que sea una discusión técnica, que no caiga en situaciones que no tienen que ver nada con el análisis para poder casualmente salir de estas llamadas listas. Vamos a conectar ya con el licenciado Luis Morán, economista, con la cual le doy la bienvenida. Ante todo, gracias por acompañarnos. Licenciado, saludos, bienvenido.
1: Gracias, Icar, por la invitación.
0: A ver, a partir de este lunes próximo, 11 de mayo, en horas de la mañana, va a iniciar ese proceso de participación, de consultas. El sector público, privado, economistas, abogados, la sociedad civil y obviamente junto con los diputados, la Comisión de Economía, la consulta sobre esa ley que obligaría a multinacionales a demostrar operaciones en Panamá, conocida ahora como sustancia económica.

0: Y con el licenciado Morán queríamos entender a manera de docencia el tema. Ante todo, quiero empezar definiendo el tema sustancia económica, el por qué el término y qué persigue ahora Panamá desde su ejecutivo de lograr aprobar esta iniciativa. Bienvenido nuevamente y le escuchamos.
1: Gracias, Icar. Contento de participar en este importante tema. Y bueno, me tocará también porque ya recibimos la invitación para participar de este gran debate. Tú lo mencionabas en la consulta, es un tema de altura, es un tema técnico, pero que requiere también mucho compromiso, principalmente por el tema de los datos, de la información y, por supuesto, medir o dimensionar la oportunidad que estamos en Panamá. ¿Por qué hablamos de una oportunidad? Porque cuando hablamos de sustancia económica, también busca transparentar, adecuar los procesos o el marco de tributación de nuestro país relacionado principalmente con la inversión extranjera. Hay muchos países que han dado pasos importantes, eso es algo que hay que considerar en esta discusión, es decir, Panamá está dando un paso a la par de otros países o lo que también está marcando la tendencia para poder regular o manejar de la mejor manera el tema de la sustancia económica. Pero realmente, ¿qué es sustancia económica? Muchas empresas, ICAR, sociedades, negocios o capitales invierten en los diversos países. En el caso de Panamá, siempre se ha destacado una inversión extranjera destacada, significativa, producto de qué, estabilidad económica, baja inflación y una economía que tiene un crecimiento adecuado. Sí. Considerando esto, Panamá ahora debería lograr de que estas inversiones vayan mucho más que en papel. Es decir, que las inversiones tengan una sustancia, tengan un efecto, tengan una inversión en nuestro país y que esa empresa o esa sociedad que invierte en nuestro país también tenga una ubicación física, tenga una persona responsable, un equipo responsable. Más allá de la ubicación, más allá de la localización, buscamos que esta empresa también haga una declaración de bienes, de ingresos, que también genere empleo, que es algo muy importante. Se está adecuando también para que este marco legal permita que las empresas contraten mano de obra. Y esto para evitar la evasión de impuestos, que es muy importante, y que Panamá también logre recaudar mejor ICAR, es decir, que esas inversiones se traduzcan en inversiones para nuestro país e ingresos importantes.
0: Sí, importante los términos. ¿Es esta una reforma fiscal, el proyecto?
1: Va de la mano con una reforma fiscal, por supuesto, porque está relacionada con el tema impositivo, con el tema también de recaudación. Y cuando se trabajan en este tema de política fiscal, hay un beneficio o hay un impacto en las arcas del Estado. Esto va a traer mucha más inversión. Los países o las empresas van a buscar destinos seguros. Y bueno, en este camino está Panamá, que está siendo marco adecuado para eso. ¿Por qué es importante la sustancia o dejar un efecto en la economía, porque queremos que las empresas inviertan, porque esto va de la mano con la búsqueda del objetivo de Panamá de salir de la lista gris de la Unión Europea. Permanecer en una lista como está Panamá no es nada beneficioso, al contrario, esto no nos permite atraer inversión extranjera que cayó en las últimas cifras. Entonces, es un paso para salir de la lista de la Unión Europea y un paso más allá en el proceso de adhesión de Panamá a los miembros de los países de la OCDE o la Organización de Cooperación y Desarrollo Económico.
0: Sí. No tiene que ver nada con la inversión local, las empresas locales, porque obviamente es para con las multinacionales. Es así, ¿verdad?
1: Con las multinacionales nada más o con la inversión extranjera que se instala en el país, aunque como economista vemos un impacto positivo en las pequeñas y medianas empresas. Porque estas empresas que se instalan, grandes compañías, capitales en nuestro país, que se conoce como renta pasiva,
0: Ajá.
1: esa renta que llega a nuestro país, sabemos que se necesita complementar con los pequeños negocios. Los pequeños negocios también van a brindar bienes y servicios a las grandes empresas. Entonces también ahí en la discusión hay que ver el engranaje que hay de pequeñas y grandes empresas a favor del crecimiento económico.
0: Hay un aspecto que nos llama la atención. ¿Por qué? Porque he escuchado mucho, licenciado Morán, algunos conocidos, otras reacciones más que todo sueltas, le decimos, que dicen, bueno, lo que pasa es que hoy cedemos este tema de la sustancia económica y luego entonces la Unión Europea dice, pero también tiene que ajustar aquí y allá y acá, allá. ¿Hasta dónde nos podemos comprometer? Es la pregunta, licenciado.
1: Nos podemos comprometer en todos esos parámetros internacionales que benefician al país. Uno de esos aspectos, Icar, es la sustancia económica. No hacerlo es ir en contra del camino o en contra de la vía de lo que están haciendo los países. Panamá debe, y en ese proceso de, digamos, de adhesión de la OCDE, en el cual muchos países de la región pertenecen, hay un marco legal, hay transparencia, hay rendición de cuentas. Y esto va de la mano con esto, con lo que mencionamos, Icar, en la medida que las empresas o las inversiones también se adecúan al marco impositivo de los países, esto ayuda a mejorar. Y voy un poquito más allá. Si Panamá adecua ese marco legal, también transparenta sus recursos, hay una reducción importante en el tema de fiscalización, en el tema de reducir la corrupción. Y por qué no, si Panamá pertenece a los miembros de los países de la OCDE, estamos buscando también buenas prácticas y hay un marco y un tema muy importante, incluso en el tema del manejo de la deuda pública, que también pudiera ayudar a Panamá a trabajar con sus pares o países desarrollados.
0: A ver, otra pregunta que he escuchado siempre también como pregunta suelta. Lo que pasa es que ahora los gobiernos europeos, Europa quiere transformar a Panamá en su recaudador de impuestos fuera de sus fronteras. ¿Qué es cierto?
1: No, no lo veo tanto así. Yo creo que es un marco global de lo que se está trabajando. Yo lo veo desde el punto de vista de que Panamá está dando pasos positivos. Como te mencionaba, es una ley de sustancia económica que busca que esa recaudación o que ese impacto en la economía se traduzca en el día a día o en la economía real. Entonces, es parte de los lineamientos generales y de las buenas prácticas a nivel de los países de la cual no podemos escapar. Imagínate, una inversión que se quede en papel, una inversión que no genera empleo, que no genera capacidades, que no genera ni se expande en los países, no ayuda para nada. Entonces, esto también da una lección de que debemos ir adecuando esas inversiones siempre en el marco de la transparencia, en la mayor recaudación y, por supuesto, de que Panamá se ha visto como un destino seguro, confiable y con estabilidad.
0: A ver, durante su presentación ante el Pleno, el ministro de Economía y Finanzas, Felipe Chatman, pues aseguró que la iniciativa busca endurecer los controles a las empresas o grupos multinacionales para evitar que utilicen a Panamá como una plataforma para eludir, evadir o reducir impuestos en línea con exigencias internacionales para salir casualmente de las listas, estas listas de países no cooperantes de la Unión Europea. ¿Es así?
1: Yo agregaría adicional lo que menciona, de lo que mencionas, el tema de la reputación internacional. Lastimosamente, habíamos tenido una imagen o una marca país relacionada con el tema de elusión fiscal, ¿no? Elusión tributaria y todo el tema que se generó al marco de eso. Entonces, el tema de la ley de sustancia económica busca contrarrestar ese efecto, esa mala imagen que tiene Panamá, mejorar su reputación internacional. Y en la medida de que se mejora o se proyecta de que las empresas tienen que pagar impuestos, de que las empresas tienen que dejar una capacidad física en el país, se mejora esa reputación internacional y se atrae capital. En el tema de economía, inversión extranjera y CAR, todo depende de las señales, la confianza y la reputación económica. Y lo que vemos a través de esta ley de sustancia económica que va en eso, generando confianza a nivel internacional, adecuándonos en el marco internacional.
0: Vamos entonces, licenciado Morán, a pasar a los ejemplos para entenderlo, la audiencia que estamos con nosotros a esta hora de la noche en Pulso 60 News. Si una empresa multinacional de X país europeo genera sus ingresos allá y dice, yo también tengo operaciones en Panamá y yo pago impuestos también en Panamá, pero cuando entonces se comprueba, resulte que solamente tienes una sociedad de papel, nada más. ¿Qué haría entonces el país de donde es propio la multinacional?
1: Sí, ese ejemplo es muy concreto y práctico. Esta empresa que está llegando a Panamá y que se queda básicamente solamente en un papel, en un registro, básicamente no genera capacidades en el país. Entonces, lo que se está buscando a través de la ley de sustancia económica, que estas multinacionales, que estas sociedades o capitales vayan un poco más allá y ahora hay un compromiso parte y parte, tanto del gobierno, del Estado, más que todo, pero también de las multinacionales que vienen de diversos destinos para tener el compromiso de invertir su capital en Panamá y que esta empresa tenga una representación física, que esta empresa también tenga una inherencia en el día a día o en la actividad económica o en el sector. Muchas veces observamos que empresas están operando en los países, pero que no hay más allá de eso. Así que esto mejoraría también el tema de la recaudación, el tema de la inversión extranjera, definitivamente también, y mejoraría el tema de la reputación internacional. Quisiera también agregar al ejemplo, Icard, hace poco hubo una gran depuración del tema de sociedades en nuestro país. Hubo una gran revisión de las sociedades registradas y un porcentaje elevado de empresas solamente estaban en papel y no funcionaban. Este es otro ejemplo concreto de cómo la mejora o la depuración de las sociedades permite lograr tener las empresas realmente operando y que las empresas, a su vez, generen capacidad en los países. Panamá debería crecer mucho más de esa tasa actual que tenemos de 4%. Tenemos mucha capacidad todavía por explorar para poder expandir nuestro crecimiento. Y gran parte de ese potencial depende de la inversión extranjera directa, en la medida que las empresas, así como lo hacen en otro destino, porque por ejemplo Uruguay, Costa Rica y otros países, inclusive países desarrollados, han adecuado el marco de sustancia económica. Entonces imagínate que ahora nosotros logremos en Panamá establecer esta modernización y este paso a nivel fiscal, definitivamente es un paso positivo.
0: Cuando un ejemplo se percata que esa multinacional europea tiene solamente aquí una sociedad anónima de papel, o sea, no tiene oficinas, no tiene personal, no tiene equipo rodante, no paga luz, agua, teléfono, o sea, simplemente está allí, pierde el país. Hay algo que llaman ustedes, o sea, pierde esa movilización económica, esa derrama.
1: Sí, se pierde eficiencia económica, se pierden los beneficios económicos y por supuesto se está perdiendo o restando competitividad. Tres elementos que Panamá debe ir mejorando. Esta ley de sustancia económica no perjudica el tema de la territorialidad, que es muy importante. Panamá
0: Sí.
1: tiene sus principios y dentro de la ley se contempla que también es clave. Y de igual manera va, como te mencionaba, va de acuerdo con la competitividad económica. ¿Qué se busca en la competitividad? Que las empresas, los diversos actores o los agentes económicos generen capacidades. Imagínate, esto también pudiera ir reduciendo de manera progresiva la tasa de desempleo actual que mantiene el país, porque las empresas ya se verían con la necesidad, el compromiso y la oportunidad también de contratar mano de obra. Yo también lo veo desde el punto de vista de la sinergia que pudieran hacer con pequeños y medianos negocios, pudiera
0: Sí.
1: mejorar la recaudación y los ingresos a nivel del Estado, que no podemos seguir concentrando en las mismas actividades económicas. Tenemos que ampliar nuestras fuentes económicas y lograr de que la inversión extranjera también mejore. A nivel internacional, el tema de la reputación, como te mencionaba, es algo de destacar. Recientemente también Panamá logró una reducción del riesgo país
0: Sí.
1: en casi 111 puntos. Esto representa un 65% y va de la mano también con el tema de sustancia económica, porque de nuevo estamos hablando o nos estamos refiriendo a la confianza que generamos desde adentro a nivel internacional. Y esa empresa Icard, que ve que Panamá está haciendo adecuaciones, que está de la mano con esos parámetros internacionales, que tiene un menor nivel de riesgo, porque ahora Panamá está dentro de los cuatro o cinco países con menor nivel de riesgo, eso atrae inversión. Claro, esto debe ir de la mano con todos estos parámetros que hemos mencionado o normas internacionales que diría yo que no nos hacen mal, nos ayudan a ajustar la correa. Y por supuesto, atraer buen capital, capital también e inversión adecuada a nuestro país.
0: A ver, reputación fundamental, seguridad jurídica fundamental para la atracción de capitales internacionales que con reglas claras puedan entonces invertir en nuestro país y generar obviamente puestos de empleos. Mire, licenciado Marano, que tengo aquí la nota que dice casualmente el documento presentado sobre sustancia económica, obviamente, aquellas que no puedan acreditar, o sea, las multinacionales, que no puedan acreditar sustancia económica, enfrentarán, no sé si la palabra, recargo del 15% sobre su renta neta en el país.
1: Sí, es un punto muy importante dentro del debate y dentro de la ley. Creo que va a ser interesante lo que se va a discutir. Y esto va castigando un poco también, porque la economía también se basa en incentivos. Aquella empresa que no tiene una sustancia, que no deja esas capacidades, que no invierte en el país, con todo lo que hemos mencionado y las variables de empleo y de ingreso, esta empresa definitivamente va a enfrentar cargos o tributos relacionados a ello. Entonces, obliga, incentiva y motiva a las empresas de que dejen sustancia económica. La sustancia económica va a representar un porcentaje, creo que claro y evidente en el tema del Producto Interno Bruto. ¿Por qué? Porque es una inversión más y adicional que favorece el desarrollo de los países. Así que creo que las empresas se van a adecuar así como se van a como se han adecuado en los otros países, y Panamá tiene que ir en esa competencia. Lo mencionábamos hace un ratito, el tema de transparencia, rendición de cuentas y reputación, porque ahora las empresas y los capitales también buscan reputación.
0: Importante. No quiero terminar el enlace sin, hombre, esbozar la preocupación del Ejecutivo. En su acostumbrada conferencia, no este jueves, porque ayer no hubo, la semana pasada el presidente le preocupa de que el tema que tiene, maneja muchos aspectos técnicos, se puede empantanar con visos políticos, roces políticos y una serie de temas que obviamente los diputados tienen que ser sensatos en reconocer que no se maneja todo el tema económico internacional. ¿Existe esa posibilidad o usted está viendo ya a una asamblea en sintonía con lo que se va a discutir?
1: El mensaje y la preocupación es clave, Icar. Y en economía es muy importante resaltar que toda política pública o cualquiera política que se realiza o se levante o se desarrolle tiene que ver los compromisos y la visión del país. En estos temas, así como en otros, y ahora que llega el tema a la Asamblea, tenemos que separar los temas políticos o partidistas o la política tradicional del tema de la política económica de nuestro país. Panamá tiene que tener una economía y una política económica clara a largo plazo que trascienda gobiernos y trascienda partidos políticos. Y
0: Sí.
1: el tema de la sustancia económica debe ser comprendido por todos. Yo creo que ese candidato, que creo y considero de que ese político o ese diputado que hoy tiene la responsabilidad de leer y estar al frente de la ley de sustancia económica tiene un compromiso de debatir, buscar lo mejor para el país. Porque si atraemos inversión extranjera de la mejor manera, nos beneficiamos todos. Entonces, Panamá y el contexto donde se encuentra está en una situación que debe mejorar, que debe generar empleos formales, que debe elevar su crecimiento económico. Tenemos un país con una alta desigualdad y un mercado laboral bastante deteriorado. Entonces, la política debe tener un compromiso serio en estos momentos, debe tener un debate de altura. Y lo que yo creo es escuchar a todas las partes cómo se va a dar en ese proceso, en donde van a participar del sector público, privado, académicos, con ese compromiso también de tener un debate adecuado, que no se pierda los objetivos de esta ley y que, por supuesto, se hagan sugerencias o recomendaciones adecuadas con políticas públicas a largo plazo.
0: En los escasos 3 minutos que me quedan, no quiero terminar la conexión porque usted rescata un aspecto muy importante esta semana. En medio de todo esto, pues llega esa calificación que disminuye el riesgo país. Y hablábamos esta semana casualmente sobre este tema y sobre lo que implica al panameño común que se levanta todas las mañanas a buscar trabajo, aquellos que logran a duras penas con una maltrecha economía sobrevivir y llegar a las quincenas. ¿Qué significa disminución de riesgo país? ¿El porcentaje? ¿Quién lo califica y cómo esto permea en toda la economía de Panamá?
1: Tenemos que lograr eso, Icar, que el ciudadano, que las personas, que los diversos grupos poblacionales entiendan estos temas económicos de manera sencilla. Y este mensaje o esta última noticia, que también podemos verla de manera positiva, representa una mejor reputación para Panamá y mejores condiciones. Veníamos de un periodo con un alto nivel de riesgo a nivel de país y esta reducción se traduce en unas mejores condiciones, mayores confianzas. Se traduce también en una menor prima de riesgo que tiene que pagar Panamá, también en unas condiciones adecuadas, en deuda más barata, pero que no puede verse CAR como un instrumento más para seguir endeudándonos a nivel país. Creo que esta reducción de riesgo nos dice, se están haciendo las adecuaciones, hay que mejorar el marco fiscal, hay que tener una consolidación financiera adecuada para que se traduzca en mejores empleos, hay que mantener un déficit fiscal bajo, el manejo de los ingresos y gastos es adecuado, y para el ciudadano se traduce en mejores condiciones a nivel de país, pero a nivel del Estado, a nivel en general, tenemos que verlo como mejores condiciones y mejor reputación. Esto debe ser y trascender los periodos gubernamentales. No podemos tener un alto nivel de riesgo hace 5 años, posteriormente cambiar las condiciones y que en los próximos años se vaya a deteriorar. En la medida que Panamá tiene mejores accesos a mercados internacionales, mejores condiciones y compromisos financieros, como se traduce en la menor prima de riesgo, vamos a tener una mejor condición a nivel de país, mejor inversión, mejores empleos y, por supuesto, acceder a capital más barato, pero no podemos seguir aumentando la deuda pública o utilizando la deuda pública
0: Sí.
1: para tapar las fallas del presupuesto general del Estado. Hay que
0: Sí.
1: cuidar mucho el gasto público.
0: Es que voy a ese punto. Prima de riesgo disminuye. Eso se transforma en deuda más barata que no es un cheque en blanco, que es muy importante. Pero a ver, rapidito un ejemplo. Si Car Reyes está endeudado hasta el cuello y voy a pedir prestado y me dice la persona que siempre me ha prestado, mira, no hay garantías, mira cómo están tus finanzas, estás bastante maltrecho. Te voy a prestar, pero no ya al 10% que siempre te presté. Te voy a prestar al 20%, porque hay un riesgo de que no me puedas cumplir. ¿Es así esta figura?
1: Sí, las condiciones de una persona cuando va a pedir un crédito es casi igual o similar, quizá un poquito más compleja en el tema de los países, pero pasa casi igual. En la medida que los países acceden a capital, obviamente si sus condiciones financieras son adecuadas, son un buen pagador o un buen cliente y tienen condiciones financieras o demuestran los países que están haciendo las cosas bien, las condiciones crediticias, financieras y reputacionales son mejores. Así como le pasa a una persona, pasa en el caso de los países. El problema o la gran falla de nuestros países y de Panamá, ICARD, es que cuando vamos a mostrar nuestras condiciones, tenemos un déficit muy elevado, tasa de desempleo, baja recaudación, una deuda pública que cubre el presupuesto y cubre quizá la parte operativa o solamente planilla y más subsidios. Entonces, estas condiciones tienen que ir mejorando, hay que ir ajustando la correa o la disciplina fiscal. Y la disciplina fiscal conlleva que cuando quieres acceder a capital, obviamente tengas mejores condiciones. Y esto va de la mano también, Icar, que no podemos dejar de mencionar, con esta evaluación, la imagen y con las calificadoras de
0: De
1: riesgo,
0: riesgo.
1: que también juegan un rol sumamente importante. Muy pronto, en los próximos periodos, vamos a tener nuevas revisiones y el tema de disminuir el riesgo país va de la mano con esa imagen a nivel internacional. Reitero, economía se basa mucho en reputación, en confianza y transparencia y debemos lograr hacer los cambios adecuados porque esto también se traduce en inversión, en empleo y en ingresos. Si no hay estos elementos, Panamá va a seguir con las mismas condiciones.
0: Vamos a estar pendientes, tema obligado con esta iniciativa. A la próxima semana inicia el proceso de consulta y discusión en la comisión respectiva. Así es que necesitamos imperiosamente la parte académica y nos ha dado Luis Morán, economista, como siempre, amigo de esta casa y de Pulso 60 News, explicando muy detalladamente para el mejor manejo de todos esto ante qué nos enfrentamos en materia económica y sobre todo reputación y buenos manejos de nuestras finanzas como país. Dice, abrazo por acompañarnos.
1: Gracias por la invitación.
0: Saludos. A esta hora voy a marcar una pausa y en breve entonces, parte final.
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9: Buenas noches, damas y caballeros. Bienvenidos y bienvenidas sean a esta nueva edición de La Cancha en Directo y aquí en Panorámica Completa. Porque aquí no estoy solo en cabina y vine con refuerzos desde temprano. Porque sí, escucharon bien, 60 minutos llenos de información, con todo el análisis y toda la acción, ahora de una manera distinta por los próximos días y los próximos meses, ya que tendremos 30 minutos de La Cancha en Directo y a las 8:30 la ruta mundialista se pone cada vez mejor con todo el Mundial by Tigo Sports, Arca Media en Directo y La Cancha. Así que, lo saben, se mantienen aquí nuestras personas por una hora al completo, pero en dos formatos distintos para darle lo mejor a cada uno de ustedes en esta noche del viernes, noche de gala. Aquí, para los que están aquí, los amigos del YouTube, por acá, tenemos la casaca nueva, la azul navy, gracias a Dios, se pudo vestir de gala en esta velada de viernes porque es viernes previo al clásico, viernes de una semana de alta faena, de alto esfuerzo, y aquí venimos a disfrutar con ustedes a través de Arca Media en Directo, YouTube Live, ya estamos activos, y los 97.7 FM siempre confiables con ustedes. Su servidor Héctor Alemán que les saluda junto a mi hermanazo que también vino bien, vamos a decir, arropado, porque dice el dicho que uno da hasta donde la manta alcance. Entonces, vamos a ver qué dice él sobre la manta roja que trae el día de hoy. Juan David Paniza, buenas noches.
10: Buenas noches, Héctor, y gracias por esa presentación tan a la altura de un personaje como usted, Héctor Alemán. Bienvenido de vuelta. Bueno, tú ya estabas aquí de vez en cuando, pero hace rato no compartíamos micrófonos en un programa de radio, y contento, ¿no? Porque siempre es un placer estar al lado tuyo y de César y de toda nuestra audiencia que está presente tanto en YouTube como en las 97.7. Recordarles a todos ustedes que se pueden unir a la conversación llamándose al 360-2036, 360-2036, para algún saludo, alguna pregunta, alguna opinión del tema de que estamos conversando, o si nos quieren venir a dar alguna información importante, ¿no? Porque aquí en Arca Media siempre tenemos los micrófonos abiertos para que ustedes puedan ser parte de esta conversación y no se sienta como un monólogo. Hablando de mi camiseta, yo creo que esta camiseta puede tener el escudo que te puede gustar o no, pero últimamente está como las letras aquí abajo que está dando ya hasta donde llega, porque se viene un clásico importante luego de una temporada de muchos altos y bajos, más bajos que altos, pero al final uno siempre tiene que creer en su equipo, uno tiene que ver que los jugadores, independientemente de cómo esté anímicamente en la tabla de posiciones, un clásico es un clásico. Tú puedes estar en la jornada 30 con 15 puntos, pero tú ves a tu clásico rival y tú le quieres ganar 4-0, aunque tus delanteros no metan gol hace 15 jornadas. Al final, eso se juega más allá del título que, te voy a ser sincero, Héctor, yo ya siento que es del Barcelona, pero no va a ser este domingo. El próximo domingo se van a coronar campeones porque este fin de semana el Real de Madrid le va a ganar al Barcelona contra todo pronóstico, con una UFC en el camerino, con todo las filtraciones y demás. Pero yo creo que el Real Madrid no va a permitirse cerrar una temporada así. Va a ser probablemente la última alegría que podamos tener hasta final de temporada, porque ya habiendo eliminados en Copa del Rey, en Champions League y en la Liga, a menos que se marquen un Anfield 2.0 en todas las jornadas que faltan, veo muy complicado que el Barcelona no se corone con esta Liga Española. Entonces, dicho eso, yo creo que el domingo el Madrid va a tener que ir a por todo. Si el Barcelona va a ganar la temporada, por lo menos que no nos gane los dos clásicos. Por lo menos de Liga, ¿no?
9: Juancho, me alegra escuchar tu introducción porque un viejo sabio me dijo a mí una vez.
10: Ay, ay, ay.
9: Ojo, y estas son palabras clave. Y César, que también es una persona que conoce mucho, la debe haber escuchado. Dice que el primer paso a la felicidad es la aceptación. Y qué bueno que usted acepte que el Barça va a ser campeón de la Liga, no se esté imaginando peliculitas en la cabeza.
10: La única película que me estoy imaginando es que ganemos el domingo. Esa es la única película. Bueno.
9: Pero, miren, ante todo, el Madrid obviamente está cada vez menos favorito con todos estos temas, pero la realidad es que algo es lo que pasa dentro y otra cosa es lo que pasa fuera de la cancha. Y los clásicos siempre se juegan distintos. Dicho esto, damas y caballeros, le exhortamos nuevamente a que se puedan unir a nosotros a la mesa de la cancha llamando al 360-2036, 360-2036, o si están a través del YouTube Live, dándonos sus comentarios en la cajita que estamos con el chat en vivo activo. Digo, si quieren poner hasta super chat y todo, nosotros no nos ponemos bravos, Juancho.
10: Aquí ya tenemos el primer saludo para Les Holder, que yo creo que es algún conocido de usted, que dice welcome. O sea, no sé si nos da la bienvenida o se auto está dando la bienvenida.
9: No, no, no. Ella nos está dando la bienvenida. Alta fanática del Real Madrid Club de Fútbol.
10: Conocedora.
9: Conocedora. De los blancos, pero de pura cepa. Así que lo que sí le puedo decir, damas y caballeros, es que así como mi estimada Les Holder y toda la familia Holder, que es madridista, y aquí el caballero Juancho, ellos saben que no están en los mejores tiempos, están en ruta a su segundo nadaplete, pero si algo puede subirles el ánimo y recuperarles o darles ese aire que no todo está perdido, es ganar el Clásico el domingo. Así que dicho esto, no vamos a dar más vueltas en el asunto y aprovechando este pequeño espacio de la cancha en directo que tenemos antes de la ruta al Mundial Baitigo Sport y Arcami en directo, 8:30, no se lo pierdan. Tenemos que hablar de lo que pasará el domingo, 2 p.m. hora de Panamá, en el Spotify Camp Nou con el segundo clásico de liga de esta campaña. Hansi Flick ante Álvaro Arbeloa, versión, puede ser una de una, Juan David Paniza. ¿Cuáles son tus aspiraciones con todo lo que ha pasado esta temporada, esta semana, mejor dicho? ¿Cómo ves a tu equipo blanco, Juancho? ¿Cuáles son tus expectativas? Y también tu toque realista de cuáles tú crees que pueden ser las claves para que el Madrid gane a pesar de todo lo que ha pasado de extracancha.
10: Hasta donde tengo entendido, el Barcelona, el único jugador que no va a tener disponible este domingo es el señor Lamine Yamal. Eso quiere decir que Rafinha pudiera volver, no sé si lo vayan a arriesgar porque, bueno, se viene un Mundial y más allá de que todo el barcelonismo quiere también ganar el Clásico, porque así como el Madrid quiere terminar la temporada de una manera digna, por así decirlo, ganando el Clásico, el Barcelona quiere terminar de sentenciar esta liga ganándole a tu clásico rival y coronándote campeón, incluso con el empate le basta. Nada más Lamine Yamal está lastimado. Por parte del Real Madrid tenemos una lista un poco más longeva. Tenemos al señor Eder Militao, Rodrigo, Mendy, Dani Ceballos, Carvajal, Arda Güler y también tenemos los dos jugadores que protagonizaron el evento de la semana, que es Tchouaméni y Valverde, que no van a estar disponibles por decisión técnica. Teniendo esto en cuenta,
9: bueno,
10: yo no tengo...
9: Bueno, Valverde ni aunque no hubiese decisión técnica, porque...
10: Digo, claro, pero a lo que me refiero es que, aunque no hubiera recibido el golpe y demás, yo creo que igual hubiera habido alguna sanción para él, para este partido. Probablemente menor, porque no se dio el tema más profundo, pero bueno, volviendo a la pregunta principal, yo no sé quién va a salir en el mediocampo, porque usualmente ese box-to-box, ese que te resuelve todos los huecos que podría tener el Real Madrid, era Valverde. Lateral derecho, mediocampista, interior, extremo por derecha. Yo no sé si alguna vez lo habré visto de defensa central, pero no me extrañaría que en algún momento sea central, porque es un jugador bastante rápido, que no tiene miedo de ir al corte, que no tiene miedo de echar cuerpo y demás. Pero teniendo esto en cuenta, nada más con el poder de la amistad de Zinedine Zidane, pudiéramos ganar el Clásico. Teniendo esto en cuenta, yo me quiero apelar al sentimiento, porque yo jamás voy a decir, aunque el Madrid esté peor que de lo que está, es que vamos a perder un Clásico. Al final eso es el orgullo del madridista. Si uno lleva con la mentalidad de que va a perder, ya estás perdiendo de por sí.
9: Claro.
10: Pero yo creo que la clave va a estar en saber hacerle daño al Barcelona, porque por lo menos los atacantes, si están enchufados y motivados, pudieran hacerle daño al Barcelona, que no es la mejor defensa del Barcelona, hay que decirlo, en temporadas anteriores, si te pudiera decir que la defensa era mucho más compacta, mucho más sólida. Digo, también la de Madrid tampoco es la mejor que digamos, pero se pudiera dar un partido bastante atractivo. Habría que ver cómo el Madrid conduce la pelota en el mediocampo, que ahí es a donde genera muchas más dudas, porque recuerdo que Tchouaméni era de los mejores jugadores que tenemos en esta temporada, junto a Valverde, Arda Güler. Habrá que ver cómo está inspirado ese día Bellingham, y probablemente la alternativa sea Thiago Pitarch con Camavinga. Entonces, un canterano que sí, tiene buenas sensaciones, pero cuando ha tenido partidos importantes no ha dado la talla, porque bueno, es un canterano y es normal que cuando te exigen mucho a comienzo de temporada no estés tan a la altura. Y bueno, Camavinga, que ya tiene muchos años en el Madrid, que tiene más partidos malos que buenos, tiene cositas, pero siempre toma malas decisiones que terminan perjudicando al equipo. Un jugador que ya fue protagonista en esa Champions de Benzema, uno pensaría que ya 4 o 3 años después ya tendría que estar un poco más consolidado, no necesariamente de titular, pero sí un suplente revulsivo bastante interesante, como en su tiempo fue Isco Alarcón. En varios momentos de la temporada era un suplente, pero era el suplente, el titular 12, que correcto, siempre entraba de primerito y te resolvía el partido, incluso en algunos siendo titular. Yo no veo a Camavinga, aunque sea otra posición, teniendo ese rol de jugador número 12. Incluso en la eliminación del Bayern Múnich, tú te puedes hablar de que si era roja o no roja, pero si tú acabas de entrar, siendo la primera opción de tu entrenador para cambiar la dinámica del partido, tú no puedes hacer ese tipo de jugadas que te pueden condicionar. O sea, se hizo expulsar en menos, creo que de 15, 20 minutos en una eliminatoria de Champions tan importante que parecía que el Madrid podría eliminar al Bayern Múnich teniéndolo contra las cuerdas de visita, pero al final lo veo bastante complicado, pero no imposible.
9: Juancho, me gustó tu análisis porque sí va en línea con lo que voy a comentar previo en mi previa al clásico, pero yo te hago una pregunta. Quitando el romanticismo, la camiseta, siendo objetivos, que como siempre lo somos en esta mesa de la cancha, objetivos, ¿en verdad tú crees que es altamente realista tu predicción de que el Madrid va a ganar el domingo?
10: Es probable. La no, temporada...
9: No es probable. ¿Sí o no?
10: Sí.
9: Te lo sí explico, es realista.
10: Te lo explico por qué.
9: Fundamental.
10: Porque los partidos clásicos en España, en Inglaterra, en cualquier país del mundo, independientemente de cómo venga un rival o otro, que podamos decir que el Barcelona en este caso está mucho mejor que el Real Madrid en el presente, al final es un partido. Son 90 minutos. Yo recuerdo por lo menos la temporada que el Madrid ganó la Champions del 2022, la Champions de Benzema, el Barcelona en el Bernabéu le metió 4 goles al Real Madrid.
9: La de Don Pierre-Emerick.
10: Exacto. Esa temporada que el Barcelona incluso jugó Europa League. Entonces, si bien es cierto, el Barcelona, ese era el Barcelona de Xavi, creo que era la primera temporada completa o
9: sí,
10: la
9: estábamos comenzando, era el relevo post-Koeman.
10: Exacto.
9: No había
10: entonces,
9: mucho equipo todavía.
10: Teniendo en cuenta que un Barcelona que jugó Europa League, que tampoco ganó la Europa League, que pasó un bochorno bastante importante contra el Eintracht en Frankfurt, le pudo ganar al Real Madrid. Y si tú analizas esa plantilla del Barcelona y esa plantilla del Real Madrid, el Madrid a ese clásico fue a matar. Fue con prácticamente todos los titulares y el Barcelona con lo que tenía pudo hacer daño. Entonces, no quiero decir que con esto simplemente vamos a ganar porque vamos a ganar. El partido se tiene que jugar. Pero no voy a ir con la narrativa de que ay, es imposible ganar. No, porque si uno va con esa mentalidad perdedora, de esa mentalidad de que no te puedo ganar, al final nunca te voy a ganar. O sea, al final, la semana pasada, el Manchester City empató 3-3 contra el Everton, que el Everton está peleando meterse a Conference League. Claro, cuando tú estás peleando algo importante, uno le mete muchas más ganas.
9: Claro.
10: Pero el City tenía todo para ganar la Premier nuevamente. Y ahora falta ver si el Arsenal, de aquí a final de temporada, te puede pinchar algún punto para que el City vuelva a tener esa dependencia de sí mismo. Y te puedo mencionar así como mucho más casos, tanto en el EPF como en la liga que tú quieras. Entonces, es difícil. Sí, va a ser muy difícil. Pero Vinicius, hace 2 semanas se hizo un gran partido. A la semana pasada se acaba de hacer un gran partido metiendo 2 golazos. ¿Por qué no se pudiera repetir eso? Brahim, cuando está encendido, el Mante puede hacer un gran partido. ¿Quién no quita el hecho de que este fin de semana Thiago Pitar se venga enchufado y diga, ¿sabes qué? Ahora que mis compañeros están teniendo un momento difícil en el vestuario, ¿por qué no este es el momento que yo doy el golpe sobre la mesa y hago un partido exquisito contra el Barcelona, que es el escenario perfecto? Digo, al final, para el resto de la temporada no va a servir nada, porque no dudo mucho, veo imposible que el Barcelona peche tanto, porque creo que faltarían 3 partidos más. Si fuera uno, bueno, un partido pudiera ser. Pero si los jugadores que para la próxima temporada quieren buscarse un puesto en el proyecto, porque me imagino que en este mercado de final de temporada va a haber mucho movimiento en el Real Madrid, o debería, y es lo que yo espero, Thiago Pitar, uno de los más novedosos, pudiera ser ese jugador que dé el golpe sobre la mesa y diga, mira, no lo hicimos bien como equipo, pero yo estoy para que la próxima temporada tenga más oportunidades, tenga un rol importante y veamos qué pasa.
9: Bueno, yo le voy a dar el punto a Juan David Paniza. Sin embargo, debo pedirle disculpas a la afición madridista, a la afición merengue que está en sintonía de la cancha en directo en este momento, que nos puede llamar, claro que sí, pero yo sí creo que el panorama realista o más probable es que el Barça va a levantar el título en el Spotify Camp Nou este domingo. No estoy garantizando una victoria del Barça, pero estoy garantizando cualquiera de los dos resultados que le dan la vía del campeonato directo al FC Barcelona, a los dirigidos por Hansi Flick. ¿Por qué? Si fuese otro Barça, yo consideraría que esta situación del Madrid, el Barça la tomaría muy relajada y ahí es donde pecaría, Juancho. Y en verdad, a pesar de que el Madrid tiene dos bajas muy sensibles, dado a las circunstancias de esta semana, como son Tchouaméni y Valverde, el Barça sí ha tenido su pequeño recreo, como quien dice ahí en los comentarios, cuando vimos el video, no sé si lo viste, Juancho, de Chesney con Lewandowski, sí, en el entreno. Y todo es parte de la rivalidad, la jocosidad y la cosa. Pero honestamente, el equipo de Hansi Flick necesita comerse el mundo porque se quedaron cortas las aspiraciones, principalmente las de Champions. Entonces, necesitas, siendo el FC Barcelona, dar ese resultado que le recuerda a las personas que puedes aparecer y puedes ser contundente. Y cuando puedes sacarle tanta distancia a tu gran rival, tú no lo puedes perdonar. Sencillo como eso, sean las condiciones que sean, aunque estuvieran las dos plantillas sanas, que hubiese sido el escenario ideal, el Barça no puede perdonar. Y considero que no va a perdonar. Y la clave para esto es que va a regresar Rafinha. Y Rafinha va a regresar y va a crear oportunidad de gol el domingo. Miren, le estoy dando toda la logística. Yo no le puedo dar la lotería, pero le estoy dando otras vías para que puedan tener la confianza y se la rifen. Bueno, alguien que le gusta rifársela siempre en el deporte, el hombre que está rifándosela en los seguidores de la cancha de estas últimas horas, nuestro director deportivo Miguel Ángel Cuadra se une a la mesa. Buenas noches, mister.
11: ¿Qué tal, Héctor? Un saludo para ti y para Juancho. Gusto verlo. También para César, para toda la audiencia de Arca Media de la cancha. Estamos acá listos para tirar candela, porque es que tanto drama, tanta cosa hoy.
10: Me acaba de llegar un saludo especial. Dice que el Barça gana la Liga en la última fecha, no el domingo. Saludos para Eduardo Lin Yuen, que me acaba de escribir que está sintonizando.
9: Ya, imagínate. Y saludos.
10: Ese personaje.
11: Te pega con mano ajena, se está lejos. Se está lejos conmigo. De que, no sé qué. Eso no lo dice al aire.
9: Ah, pues se lo ve ahí guardadito.
11: Y después cuando dice, no, yo lo dije. Ese no era yo. Yo lo conozco, yo los he visto. Están
9: Miguel Ángel, aquí aprovechando estos minutos finales.
11: ¿Qué dice mi fanaticada? Aquí estoy. Bueno, pues.
9: Aquí aprovechando los minutos finales de la cancha en directo antes de ponernos modo mundial. El tema del momento que no podemos pasar desapercibido. ¿Cuáles son sus expectativas? ¿Cuál considera Miguel Ángel Cuadra que va a ser el escenario en el Spotify Camp Nou el domingo?
11: Mira, siendo bien objetivo, va a ser un partido bastante, yo me diría que inclinado al favor del Barça por la situación que está viviendo el Real Madrid, más allá de lo futbolístico, es en la parte anímica. Yo no veo, si ya tú tenías un equipo bastante diezmado físicamente, futbolísticamente hablando, con todo este ir y venir de cosas que han estado sucediendo desde la semana pasada con el tema de Mbappé, que decían que estaba lesionado y estaba paseando y todos los compañeros entrenando y jugándose el alma y él paseando de un lado para el otro. Y entonces como que eso no le hace bien al equipo. Entonces creo que ha creado esa emoción, lo decíamos, Héctor, en los días anteriores, este tema de que hay un movimiento para que lo saquen. A Mbappé no lo va a sacar nadie de Real Madrid.
9: Primero, o sea, se va Vini que Mbappé.
11: O sea, primero se va todo el equipo antes que se vaya Mbappé, porque por algo Florentino lo trajo. O sea, Florentino está cegado de que ese es el proyecto, ese es el futuro, ese es el camino, y eso no lo va a cambiar nadie. La única forma de amoldarlo, según Florentino, es trayendo a alguien con esa personalidad que va a ser Josep Mourinho. Pero yo creo que hoy, futbolísticamente hablando, no hay cómo comparar lo que va a pasar el domingo. Es más, para mí sería bastante, digamos así, arriesgado pretender pensar que Real Madrid le pueda competir en la condición en la que llega el domingo a este conjunto de Barcelona, que sabe que podría ser algo histórico que nunca se ha hecho en el fútbol, que es quedar campeón en un clásico. Entonces yo tengo mi resiliencia como madridista de decir, ojalá que no ganen. Pero la realidad es que yo no encuentro argumento de cómo poder salir adelante con el equipo que tienes. Fíjate, no vas a tener a los jugadores en la zona media que son los importantes. Y es una de las áreas donde más ha adolecido el conjunto de Real Madrid a lo largo de todo el torneo. Ah, que le vas a oportunidad a los canteranos. Sí, pero es difícil. Es difícil competir en un partido de tanta intensidad con jugadores que no están acostumbrados a ese tipo de partidos. Entonces, es complicado porque estás amarrado de manos. Y es más, yo me atrevería a decir, inclusive hasta para el técnico, para Álvaro Arbeloa, ¿qué motivación puede haber en dirigir el Clásico si sabes que ya las cartas están echadas y tú no vas a seguir con el club? Es más, yo leí un documento que dicen que si hay un 5 a 10% de probabilidad que él regrese el otro año, es mucho. O sea, ya el proyecto está encaminado para que llegue alguien con una personalidad distinta, correcto, con un bagaje distinto. Entonces, lamentablemente, yo soy del pensar, y tal vez esto es la crónica de una muerte anunciada, el problema de Real Madrid no es el técnico. El problema de Real Madrid son los jugadores. Y Florentino Pérez, que se ha empecinado, total, en destruir lo que habían construido por traer a un jugador que tú no necesitabas. Porque cuando Mbappé llega al Real Madrid, el Real Madrid no lo necesitaba. Porque venía de ser campeón de la Champions, campeón y lleno de cosas buenas que venía construyendo. Y trajiste un elemento que por algo Luis Enrique lo sacó del PSG.
9: Con muchos fundamentos, y lo pueden ver en varios videos, exacto, que las declaraciones.
11: No lo sacó porque es que no me cae bien César y no lo quiero. No. Lo voy a sacar porque me he sentado y le he explicado lo que necesito que haga y se niega a hacerlo. Entonces, usted trabaja para el equipo, usted quiere trabajar solo. Si quiere trabajar solo, vaya a jugar un deporte solitario. Acá no es.
9: Prueben tenis, que en Francia hay varios tenis.
11: Y mira, y para muestra un botón, y alguien me lo decía días atrás nada más y me llamó mucho la atención esa analogía. Porque me dice, si Mbappé fuese tan bueno como lo quieren hacer ver, porque cuando inclusive estuvieron los tres mejores jugadores en su momento, Messi, Neymar y Mbappé, el PSG no ganó nada.
9: Ah, pero resulta ser que la narrativa es que fue culpa de Messi y Neymar que no cuajaron con Mbappé.
10: Es que si uno se pone a analizar toda la carrera de Mbappé, no ha conseguido ningún título importante, él siendo la figura, el referente del equipo. Si uno analiza ese 2018 donde quedaron campeones del mundo, la figura era Griezmann.
9: Gracias.
10: Y también podíamos agregar a un buen Pogba, a un buen Kanté, a Mbappé, que sí, tuvo un rol importante, pero no era de que, vamos a jugar para Mbappé, para que Mbappé juegue y él haga las jugadas. No, él era algo novedoso para esa época. Era un jugador que no se conocía mucho. Yo no sé si para esa época ya estaba en el Paris Saint-Germain o seguía en el Mónaco, pero igual, aunque esté en el Paris Saint-Germain, era muy novedoso. La gente no iba a pensar de que 7 años después, Mbappé del 2018 se iba a convertir en el jugador que hoy en día.
9: Ahora, el Mbappé que se puso el Francia al hombro fue en Qatar, y al final quedaste subcampeón, que no le quita mérito a todo lo que haya hecho y demás, pero...
10: Pero en esa final, si te das cuenta, a nivel de juego, fue tres momentos de pick de Mbappé. No fue que el equipo jugaba muy bien. Digo, pero el segundo penal, creo que el propio Mbappé buscó el segundo penal. Creo que fue un disparo de él que le pegó a Otamendi, sí, en la mano, pues. Entonces, en ese sentido, él no hizo brillar el equipo. Brillaba Mbappé, pero en esa final, quitando Mbappé, tú no me puedes rescatar a ningún jugador que te hizo un gran partido. Eso fue Argentina 80, 70 minutos.
9: Yo le voy a decir algo, y creo que es algo muy importante hoy en día en el fútbol, y yo no sé, Miguel Ángel Cuadra, si usted está de acuerdo con esto. Los cracks ya están en extinción. Ya no existen estas figuras de cracks, de genios, o que logren brindar todavía esa magia del fútbol vistoso, alegre y dinámico. Ahora existen futbolistas con talento y futbolistas disciplinados. Mbappé tiene talento, pero no tiene un talento que lo haga llegar a crack, y muy probablemente no llega a crack porque el nivel de posible egocentrismo, por ponerlo de cierta manera, y falta de disciplina, o la gracia de quitarme los reflectores encima, es lo que le limita y no le ha permitido ser ese Mbappé que años atrás estaba llamado a ser el nuevo mejor del mundo.
11: Para mí el tema de Mbappé pasa por un aspecto más que nada de personalidad. Futbolísticamente yo me atrevería a decir que sería injusto pensar que es que no tiene nivel para ser un gran jugador. Lo del tema de crack es un tema un poco complejo porque los cracks hacen cosas que generalmente el jugador común no hace. Y es cargarse al equipo, tener la responsabilidad de ser el líder, de ser ese jugador diferente, de ser ese jugador, como que dicen, el que lleva a la bestia encerrada en el cuerpo, y cuando hay que liberarla, la gente se contagia de esa energía. Con Mbappé todo es distinto. Y por eso yo lo he dicho, y mira, yo hago una analogía muy sencilla, Héctor, Juancho y amigos oyentes. Mbappé regresó de su lesión y el Real Madrid con Mbappé no gana. Mbappé no está y Vinicius se carga el equipo al hombro y el Real Madrid juega de una manera distinta, con una intensidad distinta, con una energía distinta y con una actitud distinta. Y gana. Entonces, es como la kriptonita. O sea, Mbappé para el Real Madrid no es un elemento que te suma. Y parece irónico pensar, porque la gente dice, no, pero entonces todos los goles que hace, sí, perfecto. Es que en el tema individual es lo que él sobresale siempre. Pero es que el fútbol no es de individualidades, el fútbol es de colectividades. Por eso que los equipos son los que ganan, no gana el jugador. Yo nunca he escuchado que un jugador gane el Mundial, ni un jugador gane la Champions, ni un jugador gane una Copa. La gana el equipo, porque el equipo trabaja para... Muestra un botón lo que pasó en Qatar con Argentina.

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vamos, vamos.

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2: Buenas noches, caballeros. Y como nosotros siempre estamos investigando con lo nuevo, tenemos un número aquí de nuestro Bobby Capó y lo vamos a tener aquí esta noche. Deséenme suerte, se llama Don

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Dios formó al hombre del polvo de la tierra y sopló en su nariz aliento de vida y fue el hombre un ser viviente. Entonces, ¿por qué no?

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1: Muy buenos días, amigos. Bienvenidos nuevamente a Silver Talk. Hoy, sábado 9 de mayo del 2026. Gracias a Dios, estamos una vez más con ustedes. Su servidor Jaime Bocanegra, en compañía de mi indispensable compañera de todos los sábados, Bernet Colucci. Bernet, ¿cómo estás?
2: Muy bien, gracias. Gracias por esas palabras, Jaime. Bueno, como siempre, esperando la programación del día de hoy para compartir con todas las generaciones, especialmente con la generación Silver.
1: Exacto, es una generación que anotaba yo aquí que este espacio donde la experiencia no se retira, se reinventa.
2: Así es.
1: Así es lo que hacemos. Y bueno, saludos especiales también a Víctor Salazar en los controles, que es el que hace posible. Aquí por mucho que Bernet y yo estemos entusiasmados y que queramos hablar y decir lo que queramos decir, si Víctor no aprieta los botones adecuados y no hace las cosas que él tiene que hacer desde el punto de vista técnico, aquí ustedes no nos escuchan ni nos ve. Así que también muchas gracias a Víctor también, que todos los sábados está aquí fiel a la causa, está aquí con nosotros. Así que bueno, hoy vamos a tener un programa sin invitados. Ustedes saben que de vez en cuando alternamos la dinámica, porque eso nos permite también hablar con más calma sobre temas que a nosotros, a Bernet y a mí, nos interesa o nos preocupa. Así que hoy vamos a estar hablando sobre la atención al cliente Silver. Un tema que a veces se habla mucho, se escucha mucho, pero no le ponemos suficiente atención a elaborar sobre eso. Creo que hay bastante tela que cortar con el tema de la atención al cliente Silver, ¿no? ¿Dónde estamos haciéndolo bien? ¿Dónde estamos fallando como país, como ciudad, como negocios? ¿Dónde están esas oportunidades donde podemos hacer las cosas diferentes? Y bueno, escucha quizás nuestras propias perspectivas desde el punto de vista mío y el punto de vista de Bernet, ¿no? Y de cualquier oyente también que nos quiera llamar al 360-2036, que es el número aquí en la cabina de Arca Media. Así que bueno, como les decía, aquí la experiencia no se retira, se reinventa. Y aquí buscamos siempre maneras de seguir manteniéndonos activos. Y ahí ese es el objetivo principal de este programa, que veamos las cosas de una perspectiva de una generación plateada activa, en movimiento, que sigue incidiendo, que sigue afectando positivamente el quehacer de nuestro país, de nuestra sociedad, ¿no? Así que de eso es el propósito de este programa. Así que bueno, con esa breve introducción, Víctor, vamos a dar inicio a nuestro primer segmento.
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1: Bueno, miren, este espacio siempre lo dedicamos a hablar de un poquito de números y de estadísticas o de calentar motores para el tema de fondo, ¿no? Y aquí lo que quería tocar era decirle a ustedes, porque tenemos que hablar de atención al cliente para la generación plateada como si fuese un tema aparte. Y es porque ustedes ya se han dado cuenta, los números lo dicen, la generación mayor de 50 va en aumento. O sea, eso no es que cada vez somos menos, es que cada vez somos más.
2: Sí, proporcionalmente.
1: Proporcionalmente y en números absolutos, ¿no? Uh-huh. La CEPAL dice que para el año 2050, que está a la vuelta de la esquina, uno de cada cuatro personas en América Latina tendrá más de 60 años, o sea, una cuarta parte de la población. ¿Okay? Eso es bastante. Porque ponte a pensar, Si tú divides, y a veces uno dice, pero no, una cuarta parte, sí, pero es que tienes una cuarta parte que es mayor de 60. Tienes otra cuarta parte que es menos de 18 años, menos de 15 años. Entonces, lo que te queda en el medio en realidad es jóvenes que posiblemente todavía no están gastando suficiente, invirtiendo suficiente, y sí tienes un bloque arriba, lógicamente, de finales de 20, 30, 40 años, que es el bloque fuerte comercial que gasta, que trabaja, que invierte. Pero entonces ese bloque lo pones en contraposición al de mayor de 60, que ya tiene los recursos, que ya tiene, en la mayor parte de los casos, lógicamente, tiene los recursos, tiene el conocimiento, está activo. Entonces te das cuenta que el peso específico de esa población mayor de 60 en una economía es tremendo. Es tremendo, ¿no?
2: Así es.
1: Porque tiene, los otros bloques no están todavía tan activos.
2: No están maduros todavía.
1: No están maduros, uh-huh. No están trabajando, no están percibiendo directamente las necesidades en la sociedad, ¿no? Entonces
2: es una cuarta parte que pesa.
1: Que tiene un peso específico tremendo.
2: Tomas de decisión, economía.
1: Exactamente. Y fíjate en todo, el liderazgo, por ejemplo. Si tú haces un listado si tuviésemos aquí un listado de las principales empresas de nuestro país, muchas de esas empresas están dirigidas por personas arriba de los 50 años o arriba de los 60 años, si queremos ser todavía un poquito más, estirar más la cosa. Los líderes del país, presidente arriba de los 60, ministros arriba de los 60, o sea, es un grupo fuerte que tiene que... Entonces, ¿cómo tú manejas eso? Como desde el punto de vista ahora del tema de hoy, que es el tema de la atención al cliente, ¿qué haces tú con eso? En estos días andaba yo por el casco antiguo, que es un lugar donde voy con mucha regularidad, y tú te das cuenta la cantidad de personas locales y extranjeras arriba de los 50, 60 años que están consumiendo en esa área. También hay jóvenes, lógicamente, pero hay muchísimas personas de la edad plateada que están consumiendo. Entonces, ¿qué haces tú para ellos? Para ese grupo, ¿no?
2: Exacto, que no se sigan sintiendo, en general, tú escuchas, me siento ignorado, siento como que no me toman en cuenta como un cliente que de verdad puede venir, seguir consumiendo, recomendando, sino como que, ay, ya, no, este no vale la pena, veamos, seguro que ya no regresa.
1: Exacto, wow. no es así. Este grupo gasta más por transacción, a unas estadísticas que estaba leyendo ahí del Banco Mundial. O sea, por transacción gasta más. Porque se siente, quiere disfrutar de una buena cena, quiere disfrutar de unos buenos tragos con amigos, con la esposa, pareja, esposo. Entonces, gasta más por cada sentada que hace. O sea, por cada transacción que hace. Son más leales a las marcas. Eso está estadísticamente comprobado. Los que tenemos más edad, no nos gusta estar cambiando de marca, nos acostumbramos, llámalo maña, lo que tú quieras, pero ya después de un rato ya tú no quieres estar cambiando de marca. Eso es lo que es, esa camisa es la que yo me pongo y esa marca es la que yo me pongo y me la puede comprar mi esposa, me la puedo comprar yo, me la puede comprar un hijo y ya ellos saben que eso es lo que me va a gustar a mí. Yo no ando buscando cambiar de cosa y de marca.
2: Cambiar de estilo, de moda.
1: Ya, no, la mayor parte de nosotros no estamos para eso, entonces queremos mantenernos fijos. Entonces, ¿qué quiere decir eso? Fíjate de la contra por lado de eso. Si tú atiendes mal a un cliente que le gusta una marca, pierdes a un cliente completamente. Lo vas a perder completamente. Mientras que si lo haces bien, lo vas a mantener eternamente prácticamente porque ese cliente va a seguir regresando y regresando por esa marca o ese producto, ¿no?
2: Así es.
1: Y el otro factor que es interesante de este segmento en términos de impacto económico es... que es mucho más adepto o mucho más, inclina mucho más a dar recomendaciones a otros cuando recibe un buen servicio. Y las recomendaciones son muchas veces de boca en boca.
2: Sí, no todo es tecnología.
1: No todo es tecnología, ¿no? Me reúno con unos amigos, estoy tomando una cerveza y le digo, oye, fui a tal lugar, buenísimo, o fui a tal lugar y ni te aparezca por ahí. O compré tal carro, ni lo pienses, esa marca, plomazo.
2: Y muchas veces son esos clientes silenciosos. No lo percibiste, de repente ya no te dijo nada, no se quejó, pero tampoco regresó.
1: Exactamente. Así que bueno, hay otra razón por la cual ese es un tema que vamos a estar hablando en el día de hoy. La otra razón es el hecho de que muchas empresas quieren el dinero del consumidor silver. Lógicamente, dinero es dinero, pero no diseñan experiencias pensando en él. Y eso vamos a hablar ahora un rato. O sea, no, la experiencia de atención al cliente, de cómo te reciben, cómo te atienden, los productos no están diseñados en la mayor parte de los casos para ese segmento. A pesar de que sí les interesa que le compres. O sea, es innegable que una persona que vende un producto y ve a una persona mayor que quiere gastar, va a querer que lo gaste, que compre ese producto o darle ese servicio. Pero cuando te echas para atrás y comienzas a analizar, ok, tengo yo diseñado parte de la experiencia para que atienda a ese segmento, la respuesta a la mayor parte de las veces va a ser no. Hay excepciones, pero la mayor parte de las veces no están diseñadas las experiencias ni los productos para ese segmento.
2: Y aquí es donde metemos el comercial. Importante, señores empresarios, que usted capacite a su personal. Muchos lo tienen natural, es cierto, porque lo aprendieron en casa, porque pues tuvieron la suerte de aprenderlo en otro lugar. Pero nos encontramos con muchos, es una realidad de Panamá. Yo como panameña lo puedo decir, te da mucho dolor cuando no te atienden bien, cuando te ignoran, cuando te tuercen la boca, y sucede más de lo que uno quisiera.
1: Exactamente.
2: Entonces, prestar atención de que no todo es producto o calidad del producto. Claro, es importante. Es importante que tengas instalaciones bonitas, todo esté aseado. Sin embargo, la gente se queda más con la emoción que con lo que el producto o el servicio que tú estés ofreciendo. Entonces, como todo en la vida es un equilibrio,
1: sí.
2: Como todo en la vida es un equilibrio, tu personal no tiene por qué saber cómo atender a alguien. Tú eres el que tienes que hacer algo para que ese personal atienda bien. Entonces, es súper importante. Son esos primeros 3 segundos de enganche, y ahí se quedó.
1: Así es.
2: O más nunca lo viste regresar.
1: Y bueno, y la otra razón también de hablar de esto es, en el día de hoy, es que un tema que va amarrado también a esto de la experiencia es que muchas empresas malinterpretan la experiencia de atención al cliente con decir, pues yo tengo tecnología que es para atender a esa, que es para atender a mis clientes, pero pasa que ellos no saben utilizar la tecnología. Y la realidad es que sí utilizamos la tecnología, bastante, muchísimo la utilizamos. Lo que pasa es que nuevamente, esa tecnología o esa experiencia del uso de la tecnología no está diseñada para nuestra manera de procesar la información y procesar las cosas, ¿no?
2: Lo que pasa es que, bueno, hay un tema, y vamos a verlo ahora más adelante, pero hay un tema también, como tú bien dices, no es solo tener tecnología.
1: Correcto.
2: Eso está espectacular, espectacular, pero no es lo único.
1: Porque tiene que ser parte de una experiencia, por eso. Tiene que ser parte de una experiencia. Entonces, muchas veces las empresas utilizan la tecnología como una justificación para decir, sí estoy haciendo, yo estoy atendiendo a la gente, aquí pueden llamar y apretar el botón tal, bueno, sí, pero es la experiencia que va más allá de simplemente el utilizar un dispositivo o utilizar algún mecanismo electrónico, la experiencia en general que incluye cómo me atienden, qué me dicen, cómo me dirigen, cómo me guían a través del proceso, qué tantos pasos tiene un proceso. Entonces, son cosas que posiblemente no están diseñadas en la mayor parte de los casos. Tú y yo, que somos consumidores, sabemos que en la mayor parte de los casos de esa experiencia no está diseñada para atender a nuestra manera de ver las cosas.
2: De hecho, te lo digo hasta desde otra perspectiva, no solo como consumidor. Nosotros que damos los servicios para asesoría a las empresas y potenciar a los colaboradores, cuando tú llamas a la empresa y tú tratas de hablar con alguien, ellos no saben si yo soy una posible proveedora o una posible clienta.
1: Exacto.
2: La mayoría de los casos es un dolor de cabeza que te contesten.
1: Uh-huh.
2: Si algún día te contestaron, que te envíen la llamada donde debe ser o que te den la información correcta. Y eso es terrible. O sea, de verdad que, ya te digo, uno que está en el día a día en eso, por ejemplo, uno como proveedor te encuentras cuando llamas a ciertos lugares y cuando yo escucho el bendito robot y quiero hablar con alguien, te digo que llega un momento donde caigo en la desesperación.
1: Sí.
2: Entonces estamos confundiendo una cosa con otra. Entonces definitivamente estamos confundiéndolo.
1: Así es. Así que bueno, eso es lo que vamos a estar hablando en la mañana de hoy. Y usted, si quiere opinar sobre este tema, que muchas veces tenemos opiniones, tenemos experiencia que queremos compartir de atención al cliente, buena o mala, orientada a la generación plateada, que es el enfoque principal del día de hoy, nos puede llamar al 360-2036. Así que bueno, Víctor, cerramos el segmento que era más que todo para calentar motores y hablar un poquito ahí de por qué estamos conversando de este tema en el día de hoy. Y vamos entonces con nuestro siguiente segmento. Es de invitado, sí, pero no hay invitado, que somos nosotros mismos, así que ponlo.
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1: Víctor me miraba raro y decía, pues si no hay invitado, ¿cómo que voy a poner el segmento de invitado? ¿Que no? Bernay y yo somos los invitados en el día de hoy, nosotros mismos.
2: Somos auto-invitados.
1: Exactamente, no necesitamos invitación, nosotros mismos nos invitamos aquí al programa. Así que no, es el nombre del segmento y siempre lo dedicamos a entrevistar a alguien o nosotros mismos conversar sobre algún tema. Así que hoy en el día de hoy somos los auto-invitados, Bernet y yo. Ok, vamos a hablar entonces.
2: Vamos a abrir los ojos de lo que de verdad es atención.
1: Cosas que deben hacer las empresas o no deben hacer las empresas, los negocios para esto, ¿no? Aquí yo notaba algunas de ellas. La primera, tratar a las personas de mayor edad con mayor dignidad, no con lástima. Creo que es una de las cosas que también... Porque ya yo creo que hemos evolucionado ya del abuelito frágil o la abuelita frágil. Sí, todavía hay señoras y hay señoras que son frágiles y hay que tener cuidado y cómo se atiende. Pero ya estamos evolucionando. Ya mucho de la actividad que tiene este sector, este segmento, somos personas que no somos el abuelito frágil o el abuelito con un montón de desconocimiento de cosas, sino que somos personas que nos mantenemos activos. O sea, fíjate la importancia de mantenerse activo. Ahora que lo estoy yo mismo hablando y me voy pensando a emocionar en el tema. La importancia de mantenerse activo, vigente, haciendo trabajo, haciendo negocios, tú que estás metido en temas de capacitación, yo que estoy acá con mis consultorías y mi coaching. O sea, estamos activos. Somos personas arriba de los 50 años, yo arriba de los 60 años, y nos mantenemos activos. Eso cambia toda nuestra manera de pensar y nuestra manera de actuar, porque yo no me siento el abuelito frágil, ni tú te sientes como la abuelita delicada y frágil. Y no necesita ser atendido de esa manera.
2: ¿Tú te imaginas que yo entro a un almacén y me digan, doñita?
1: Bueno, y lo hacen.
2: Me puedo morir,
1: o sea. Y lo hacen.
2: Y lo voy a mirar
1: y lo
2: así.
1: Hacen. Está bien, pues tú eres doñita, ¿cómo? Pues doñita, pues qué va a ser.
2: No. tía. Yo jamás, es más, a veces, porque también uno tiene una batalla con la edad, ¿no? Señora, y quedo de que... Ay, sí, es cierto. Sí. Ya soy señora.
1: No, a mí no me afecta que me digan lo que me quieran decir, pero el tema es que si me van a decir eso, entonces va a cambiar la manera que me van a atender.
2: Es que ese es el tono.
1: Eso es lo que tiene que ser.
2: Ese es el tono con el que te van a atender.
1: Abuelito, ok. Entonces, ¿qué quiere decir abuelito? Pues me vas a hablar lento. Señor, aquí tenemos un producto que... Entonces, espérate, háblame normal. Dime las cosas como son, ¿ves? Porque estás manejando... Digo, hay diferentes situaciones. No todos están en la misma situación y no quiero exagerar y generalizar demasiado, porque sí hay personas que hay que explicar las cosas, hay que ir más lento. Pero lo que te digo es que ahora tenemos un bloque de personas arriba de los 50, arriba de los 60 años, que está completamente estamos completamente insertados dentro de la realidad nacional, económica, comercial, de negocio. Entonces... manejamos el lenguaje, manejamos los productos. Fíjate, recientemente llamé yo a alguien en mi casa para que me hiciera un trabajo de revisarme el internet de la casa. Por teléfono, lógicamente, porque la primera vez tienes que llamar por teléfono y esperar y cuestiones. Bueno, perfecto. Va a haber una caja que es cuadradita. al lado de la cuadradita hay otra menos cuadradita que está al lado. Hay una lucecita verde que se prende. Espérate, ¿me estás hablando del modem o me estás hablando del router? ¿De qué me estás hablando? Y ya no es el modem. Ah, bueno, dime el modem, pues. Claro, la persona pensaba que porque yo era una persona de más edad, yo no sabía lo que era un modem, yo no sabía lo que era un router, yo no sabía lo que era un cable de red, no sabía nada de esas cosas.
2: Asumió.
1: Y yo entiendo que hay muchas personas que no van a saber qué es eso. Pero quizás pudo haberme tanteado desde el inicio. ¿Usted está familiarizado con la red de internet? Ah, sí, yo más o menos, yo sí entiendo. Hay gente que me lo ha hecho, sí, confieso. Hay otros jóvenes, porque sé que son jóvenes por la voz y la manera que me atienden, que me hacen ese tipo de preguntas. O sea, que si hay algún tipo de entrenamiento que ya se está comenzando a dar. Uh-huh. ¿Usted conoce de sistemas de redes? Ah, bueno, sí, conozco un poquito, yo trabajo desde mi casa. Ah, perfecto. Entonces, ¿sabe lo que es un cable de red? Sí, ok. Entonces, desconecte el cable de red. Desconecte el cable de tal cosa, desponen al otro. Ponga, o sea, comienza a hablarme ya en un lenguaje que va más a tono con mi realidad también, que yo conozco. Pero lo que te digo es que si tú asumes inmediatamente la postura o el que te va a atender, la postura de que, ok, aquí hay un señor, abuelito, canoso, y allá una señora también, entonces tengo que hablarle lento y tengo que hablarle como ignorante de todo. Y eso creo que es un gran error que se comete muchas veces.
2: Tú sabes que cuando uno está en esto, uno hace bastante lectura de tendencias, de lo que hay en el servicio y demás. Y sí me he encontrado con varios artículos donde dice, ahora el servicio al cliente, ahora la experiencia, es que eso no es de ahora. El servicio al cliente, la atención, siempre ha sido así. Siempre es un tema de modales, de valores, de humanización, de contacto con otro ser humano. O sea, es porque encuentro en estos artículos, las nuevas generaciones ahora quieren ser atendidas. No. El servicio al cliente siempre se ha tratado de atender con detalle.
1: Las buenas maneras. El conocer a tu cliente, entenderlo para poder atenderlo mejor. Esas son prácticas que han existido
2: toda la vida, nada más que ahora lo llamamos de otra manera. Entonces, no, la atención es la atención a un ser humano que tú le vas a dar como corresponde, lo vas a mirar, que eso es otro tema que sí tengo que decir con las nuevas generaciones, no te miran o están pegados al celular o están distraídos, pero no te miran. Entonces, no hay contacto visual. Y yo necesito saber, como cliente, que tú me estás comprendiendo lo que yo estoy diciendo. Entonces, la atención siempre ha sido igual. Es esa parte de esa humanización. Y era lo que tú hablabas al principio de la tecnología. Porque la tecnología, si bien es cierto, me encanta porque te acelera procesos. Uh-huh. Pero no es la que te da una mejor atención. Están ahora las asistentes que son IA, que todo eso son procesos que te lo aceleran. Pero eso no es atención. Esos son procesos dentro de la empresa que te va a ayudar, que te va a facilitar, que te va a evitar contratarte a alguien. Bueno, pero la parte del servicio es ese detalle. Ese buenos días, tú llegas a un lugar, llegas a un establecimiento, tú dices buenos días y se lo dijiste al aire acondicionado porque nadie te contesta. O sea, sí. Cositas como esa, es desde que tú entras al lugar, desde que la persona entra a su establecimiento, ese primer pasito que yo siento, wow, me miraron, me quieren atender. Tú de una vez, como tú decías, solo con la gestualidad, yo sé si estoy siendo bien recibida, yo estoy viendo si me quieres atender, yo estoy viendo si quieres evitarme y prefieres el de al lado porque tú crees que el de al lado te va a comprar y yo no. Entonces, todos esos detalles están dando un mensaje de lo que es atención. Esa es esa parte humana, sí. Esa parte de nosotros como personas que nos gusta seguir teniendo ese trato, esa calidez, la entonación, es un todo. Entonces, el servicio al cliente, para mí, siempre se ha tratado de eso, de esa cercanía que yo puedo tener con el cliente, de querer ganármelo. No todo es tecnología.
1: Así que sí, no, definitivamente. Así que bueno, ahí teníamos una, que era no tratar a las personas, o sea, hay que tratar a las personas con dignidad y con y no con lástima, que son dos cosas diferentes. Y ahí va muchas las cosas que acabas de decir, ¿no? El otro tema que yo también había notado aquí era el tema de prácticas normales que se esperan de una buena atención al cliente. Si es una atención cara a cara, entonces debe ser eso, cara a cara, visual, contacto visual que tú decías. Así es. Si me vas a atender en persona, entonces haz que tu persona esté presente físicamente aquí para que me atienda, ¿no? Porque a veces está la persona ahí, pero está metida, su mente está en otro lugar, sus ojos están en otro lugar. Entonces tenemos que tener, las personas tienen que tener una escucha activa.
2: Mire, que aquí me escriben, dice que para tener, para sentir que es de verdad un servicio al cliente, lo que espera es atención.
1: Sí, atención.
2: Así, me lo escriben como una palabra, atención.
1: Y eso incluye contacto visual, escucha activa, explicación clara y sensación de confianza. Eso es lo que tú tienes que generar cuando tienes. Que también, nuevamente, aquí hay que ver las cosas de las dos perspectivas. También nos toca a nosotros a veces ayudar a generar eso. Porque si bien es cierto, la atención al cliente es una responsabilidad principal del que te la está brindando o el que te la quiere brindar, nosotros también a veces podemos caer en prácticas que hacen más difícil esa atención al cliente. Por ejemplo, el tema de sentirnos frágiles. Sí hay personas de mayor edad que caen en esa actitud de fragilidad. Ah, es que yo no entiendo nada. ¿Cómo que no entiendes nada? Claro que sí entiende. Ponte a pensar un poquito y entiende. O sea, no pongas esa actitud también de total
2: no se lo hagas más difícil.
1: Sí, no pongas la actitud esa de ignorancia completa, porque no la tienes. Tú sabes cosas. Sabes utilizar tecnología, sabes utilizar cosas básicas.
2: No minimizarnos a nosotros mismos.
1: Nosotros mismos, porque a veces también caemos en eso, ¿no? Uh-huh. Me dicen doñita, entonces me comporto como una doñita. Entonces peor todavía, ¿no? Me voy caminando lento, es que yo no puedo subir, es que yo no puedo hacer tal cosa, es que en la escalera no puedo agarrarla. Entonces, claro, si comienzas con esa actitud también, entonces no esperes que te atiendan diferente, porque tú estás expresando esa actitud. A mí, por ejemplo, a veces, a pesar que es un derecho, el tema de las filas de jubilados.
2: Sí.
1: Yo a veces las evito. Precisamente porque siento que a veces tengo que aprovecharla porque, bueno, es la fila más corta, ¿no?, que hay en algunos lugares. Pero muchas veces, si la operación está normal o algo, me voy por mi fila normal y no tengo que hacer ninguna bulla de que yo necesito ir por la fila de jubilado. No porque yo quiera sentirme más joven, sino es porque veo que no es necesario. No me agrega más irme por esa fila de jubilado. Y me voy por mi fila normal.
2: Probablemente le das la oportunidad a alguien que sí la necesite.
1: Que sí la necesita, que es frágil, que tiene un problema de movilidad, que tiene algún otro tipo de situación. Entonces yo, ¿sabes qué? Me voy por mi fila normal y hago mi fila normal.
2: Es más, ahora que tú dices eso, e incluso como sociedad, nosotros también atendemos a las personas que están al lado de nosotros, porque no solamente es desde el punto de vista comercial. Cuando hablamos de vivir el valor de atender bien a una persona, eso es un estilo de vida. Fíjate lo que sucede. Cuando me ha tocado agarrar mi Metrobús, ¿sabes cuántos jóvenes tranquilamente veo que están sentados o en la silla especial de los jubilados o ven con una persona mayor, de verdad, les cuesta el frenazo y tú crees que se levantan? Es más, una vez un muchacho conmigo.
1: Pero que tú eres doñita. Tú eres la doñita. Tú estás viendo la cosa como doñita.
2: Se hizo el dormido. No, lo que pasa es que ellos, el frenazo y demás, tú los ves y sí les tienen dificultad.
1: Sí, por eso digo, hay situaciones que ameritan que eso sea así, pero hay otras que no. Yo tomo metro con bastante regularidad. Y yo casi siempre voy parado. Voy parado porque yo digo, me siento bien físicamente, tengo fuerza para agarrarme de la barra, no tengo ningún problema de movilidad. Y entonces prefiero que otra persona que tenga esa necesidad utilice la silla.
2: Pero aquí a lo que quiero llamar la atención, Jaime, no es solamente, como te decía, no solamente es el servicio al cliente comercialmente hablando de lo que yo debo hacer cuando atiendo un cliente. es el servicio al cliente como valor dentro de la sociedad.
1: Sí.
2: Porque si yo naturalmente no actúo así, quiere decir que cuando llegue a mi lugar de trabajo lo voy a tener que actuar y fingir, uh-huh, y por eso no me va a salir.
1: Sí, no sale natural.
2: No es auténtico. Entonces, señores, si tengo la oportunidad de aprenderlo, de leerlo, si mi empresa me capacitó, practíquelo en el día a día. Entonces yo veo cosas como esas, y sobre todo en jóvenes, y me da una molestia porque estás viendo al señor frágil que de verdad no puede sostenerse. No se paran. No, claro, tú tienes que decirle que se paren.
1: Sí, ahí más que todo es el sentido común que tienen que ejercerlo, ¿no? Pero nuevamente, como la sociedad va cambiando y como estamos cambiando nosotros como grupo generacional también, entonces también hay que ir, porque al final tú tampoco quieres estar al otro extremo. O sea, tú no quieres, yo no quiero que a mí me traten como el abuelito frágil y de poco conocimiento, porque eso no me ayuda a mí. Uh-huh. Eso no me resuelve rápidamente mi problema con una atención al cliente o el producto que yo quiero comprar. Yo no quiero eso. Porque también te puedes ir al otro extremo. Te educaron bien. Viniste una persona bien educada, tus padres te educaron bien y te enseñaron a los mayores se les trata con respeto, a los mayores se les ofrece la silla, a los mayores trata. Entonces, ¿qué pasa con eso? Te vas al otro extremo de la actitud.
2: Uh-huh.
1: Ah, llegó este señor, yo, canoso, me trepo a un lugar, hay que darle la silla. Sí y no. Uh-huh. No me la tienes que dar porque soy canoso. Me la tienes que dar porque tengo más años. Me la tienes que dar porque ves que yo la necesito.
2: Exactamente.
1: Es diferente.
2: Exactamente.
1: Es diferente.
2: Exacto.
1: Pero esa actitud también tiene que cambiar del lado del que da el servicio. Tiene que tener ese discernimiento para no caer tampoco en el otro extremo. Porque entonces, si, lo que tú no quieres es tratar a este segmento que está activo, que está en movimiento, como un segmento completamente frágil e incapaz de hacer las cosas. Porque de lado y lado, muchas veces nosotros jugamos ese rol también. ¿Eh? Me llaman abuelito y me comporto como abuelito. Me llaman viejito y me comporto como viejito. Bueno, también tenemos que ir viendo
2: claro. Cuándo
1: hay que hacer eso. Así que bueno, esa es una de las cosas que las empresas tienen que, o los negocios y las actividades de atención al cliente tienen que considerar.
2: Aquí me escribieron, dice, es una Silver, dice, la actitud del servidor que muestre genuino interés en ayudarme a solucionar mi problema o que la experiencia sea espectacular. Dice que eso se nota en su gestualidad, que tenga siempre una sonrisa.
1: Y eso me lleva a otra cosa que dije hace un ratito también en antes cuando hablábamos de cómo las cosas han ido cambiando, ¿no? Yo creo que en la atención al cliente hoy en día, a las personas que se le da la capacitación y la formación, tú que estás más metida en el tema de formación y capacitación, Bernet,
2: sí.
1: Quizás lo que hay que ayudarlos también es al que está atendiendo al cliente ser mucho más efectivo en la clasificación de las personas para poder ayudar. Si tú no clasificas a la persona, o sea, si tú no entiendes quién tienes del otro lado, no vas a poder brindarle...
2: Observar.
1: Hacer las preguntas correctas, ¿no?
2: Claro.
1: Tú vas a tener, en nuestro grupo generacional, vas a tener emprendedores, vas a tener personas con conocimiento digital, vas a tener personas físicamente activas, vas a tener profesionales, vas a tener consumidores sofisticados. Porque estamos en la calle, o sea, ya no nos quedamos metidos en la hamaca en la casa. Eso es lo que la sociedad está cambiando. O sea, tú tienes que entrenar a tu gente para que tenga esa capacidad de entender y que, espérate, este señor que es canoso, pero llegó montado en una bicicleta, no es frágil. Este señor canoso que llegó montado en una bicicleta y con un celular en una mano y una tablet en la otra mano, seguramente no es desconocedor de la tecnología. Este señor que llegó en bicicleta con una tablet y con un celular y que tiene billete en la cartera, seguramente tampoco es un pobretón. Entonces, ya tu manejo de ese cliente comienza a cambiar porque tú estás viendo un cliente que tiene otras cosas que quizás anteriormente te enseñaron a ti, señor mayor,
2: un patrón,
1: viejo, frágil, háblale lento, abuelito, abuelita, ya tú tienes que ser un poco, sí vas a seguir viendo en la actividad el frágil, el lento, el que no conoce de tecnología, eso va a seguir sucediendo,
2: uh-huh.
1: Eso es innegable. pero tienes que discernir. Ya no puedes clasificar automáticamente y decir, este viejito lo trato de esta manera, lento, frágil. Este es más joven, lo trato de esta manera porque él sabe de tecnología. Viejo no sabe de tecnología, joven sabe de tecnología. No, no puedes asumir eso ya. Eso no lo puedes hacer ya en los negocios.
2: Entonces yo pienso que ahí lo más importante, básico, hablábamos, mirar. Mira a tu cliente, obsérvalo desde que está entrando por esa puerta, cómo se maneja, cómo es su actitud, y así mismo tú sabrás, por sentido común, como decías, cómo debo atenderlo. O sea, es observar, mira a las personas, trátalas, no, y es un tema de no tener prejuicios. Ahí es donde también nos pasa muchas veces el bendito prejuicio de adelantarme, de asumir algo que no es así. Entonces, no generalizar. Entonces, hoy día hablamos mucho de generación X, Y, Z, alfa, yo qué sé. Entonces, saber comprender que cada generación cambia, que cada generación tiene, porque como tú bien dices, eso es de dos vías. Uh-huh. Si soy yo la que doy el servicio y me toca atender, bueno, mi generación voy a... Evidentemente debo saber cómo tratarlo, debo, pero también saber cómo trato a los más jóvenes que quieren. Son gente muy acelerada, todo es al instante, todo es ya, todo lo quieren rápido. Entonces, también instruirnos, leer, estar al tanto, qué quiere la otra persona, pero no hay nada más bonito que preguntar. Mm. Observe y pregunta, observa, míralo. Buenos días, ¿qué desea? ¿Cómo le puedo ayudar? ¿Usted conoce de esto? Como tú dices, no asumas que no. ¿Conoce de esto? ¿Conoce este producto? ¿Sabe los beneficios? Sí, y tú vas tanteando. Entonces es hacer ese análisis rapidito de segundos para poder enganchar con el cliente y procurar sea un cliente fiel.
1: Otra cosa que hacen a veces los negocios es que consideran que ciertos tipos de negocios son para jóvenes y ciertos tipos de negocios

0: para que cumpla con sus necesidades. ¿Ve? Pero o sea, no puedes asumir inmediatamente porque tú estás en una tienda, atendiendo al cliente, en una tienda de tecnología, tus principales clientes en realidad son los muchachos que entran por la puerta. Puedes estar cometiendo un gravísimo error con eso. Y eso lo he visto también en muchos lugares, ¿no? Que asumen que por el tipo de producto que venden, entonces los productos están orientados a un segmento, inclusive con ropa. Hoy en día, lo que tenemos más edad, nos vestimos con ropa normal, zapatilla, ropa de hacer ejercicio. Usamos casi las mismas cosas que el más joven. Lógicamente, somos más selectivos quizás a la hora de escogerlo, ¿no?
1: Te pregunto algo, Jaime. ¿Cuál ha sido tu, no tenemos que mencionar la empresa, pero cuál ha sido tu peor experiencia de servicio al cliente? ¿Te rescataron o te dejaron morir?
0: Mira, las peores experiencias han sido casi siempre con la atención al cliente a través de medios electrónicos o telefónicos, ¿no? Siempre es la que te dejan esperando, la que te alargan, ¿no? Yo he aprendido también trucos en eso, créeme. Uno de los trucos que he aprendido, especialmente con las empresas telefónicas, es que si tu problema tú lo tratas de canalizar a través del área de tecnología, va más rápido que si lo tratas de canalizar a través de
1: la recepción.
0: De los temas normales. Si tú dices que tu problema es tecnológico, rápidamente alguien te atiende.
1: Oye, ponte en esa.
0: Ajá. Ellos rápidamente te atienden. Okay. Te pasan enseguida. Si tu problema es que quiere tu factura, que no sabe cosa, es pura grabación. Apriete el botón de su número de cuenta. Apriete cuando fue el último mes que recibió su cuenta. Apriete tal cosa. O sea, al final no escucha nada. Pero si te vas directamente a... Tengo un problema técnico. Ok, apriete tal número si es un problema técnico.
1: Te atiende una vez una persona.
0: Una persona. ¿Cómo lo podemos ayudar? Y que bueno, lo que pasa es que mi cuenta no me ha llegado hace rato y no me conecta bien la señal y no sé qué cosa. Meto por ahí la cuestión. Entonces ellos averiguan. Déjeme averiguarle qué es lo que está pasando. No, sí, es que su cuenta parece que el pago entró tarde porque su banco hizo una transferencia el día tal. Okay, y su internet le funciona ahora. Sí, ahora sí me funciona mi internet. Listo, perfecto, ya. Era un problema que no era técnico, pero lo metí por el lado técnico porque era la única manera que me iban a atender, ¿no? Esos son truquitos que uno va aprendiendo, pero que no debería yo ser el que aprende ese truco. Debería ser la empresa que maneja esos temas.
1: Más al tanto.
0: Y dice, hey, vamos a canalizar las inquietudes de este tema. Pero bueno, volviendo al asunto tú me decías a mí, sí, esa es una experiencia, las experiencias que tienen que ver con los temas de uso de la tecnología, de espera, y eso sí, a veces han sido las más frustrantes para mí. Aquí y en otras partes del mundo, no es solamente Panamá, porque me ha tocado viajar y hacer transacciones y cosas, la misma cosa, aprieta el botón tal, aprieta el botón tal, aprieta el botón tal, aprieta la cuestión. Hace poco, cuando estuve viajando por Argentina, estuve haciendo unas reservas de avión y quería cambiar de asiento. Y en la línea aérea, por una línea aérea interna de Sudamérica, la línea no había manera de hablar con alguien. Todo era electrónico. Entonces había un error en la manera que me habían asignado los asientos, porque íbamos en familia, me habían asignado a mí un lugar y era prácticamente imposible hablar con alguien para que me pusieran el asiento que yo quería estar. Entonces, no podía. Todo era electrónico.
1: ¿Al final resolviste?
0: Al final.
1: ¿Cómo?
0: Porque me fui, como ya uno se vuelve medio astuto en estos temas electrónicos y de cuestión, fui averiguando y logré, me metí a buscar en internet si alguien había tenido problemas similares con esta misma línea aérea y lo demás, y encontré recomendaciones. Si tienes problemas con esto, lo que tienes que hacer es llamar a este número que es para temas de asistencia especial con situaciones de emergencia y no sé qué cuestión. Y que, pues, pa, llamé.
1: ¿Y
0: no,
1: fue un robot o un ser humano?
0: Un ser humano. Ay. Pero tuve que manejar el tema diferente, porque creo que el número que me habían dado era para atender problemas de movilidad. Y yo le tuve que echar un cuento largo y corto a la persona. No, que yo estoy viajando con mi familia, pero yo tengo un problema de no me acuerdo qué excusa puse yo de un problema de caminar, no sé, cuestiones, y necesito estar cerca de donde están mis hijos y mi esposa. Entonces ahí me comenzaron a atender y me resolvieron mi problema. Pero de otra manera, electrónicamente, se volvió muy complicado.
1: Es lo que hablábamos en principio.
0: Entonces,
1: la tecnología es buena, pero tú necesitas equilibrarla de manera correcta. Exactamente.

0: con esa atención personalizada, porque al final tú tienes un montón de preguntas que no te las va a contestar el robot. El robot tiene indicaciones, sabe hasta cierto límite, pero no toma decisiones como una persona. Entonces, al final, por eso te preguntaba, ¿cómo resolviste? Al final fue, tú tuviste que ser atendido por un ser humano.
1: Un ser humano. Y tuve que yo utilizar un poco de esa astucia que uno ha aprendido, porque está moviéndose en el entorno. El que no se mueve, el que no sabe cómo meterse y hacer
0: no
1: una investigación,
0: hacer.
1: No sabe qué hacer. ¿Ves? Uh-huh. Termina mal. Termina mal. Yo tuve la capacidad de meterme porque me muevo. O sea, no es porque sea yo más inteligente que nadie. Simplemente porque me muevo en el ambiente, uso tecnología. Entonces me metí en la computadora, comencé a investigar, comencé a hacer preguntas, comencé a buscar hasta que encontré gente que había tenido situaciones similares y me decían, haz esta cosa o haz esta otra cosa o puedes hacerlo de esta manera, manéjalo de esta manera. Y cada bueno, perfecto, voy a hacerlo yo también. ¿Eh? Entonces uno va aprendiendo en el camino, ¿no?
0: Ahora, como generación Silver, ¿cuál ha sido tu mejor experiencia?
1: Ah, muchas.
0: Uno se acuerda más de las malas,
1: sí,
0: que las buenas.
1: Malas, uno casi siempre
0: es así.
1: Se acuerda. Experiencias, algunos bancos en Panamá han mejorado muchísimo su atención al cliente hacia las personas de mayor edad. Son muy eficientes con eso, son muy atentos en todos los sentidos. Desde el momento que tú físicamente llegas a la sucursal, que cada vez hay menos sucursales. Si te has dado cuenta, cada vez van...
0: Y menos quien te atienda.
1: Y menos gente que te atienda, ¿no? Porque han reducido eso. Pero quedan todavía algunos buenos ejemplos en el sector bancario, donde he visto que sí hacen un esfuerzo bastante grande por entrenar a su gente, preparar a su gente para atender ese segmento, porque posiblemente no se han dado cuenta del poder que tiene económico ese segmento, ¿no? Ese segmento sigue pidiendo prestado, ese segmento tiene, si está jubilado, tiene ingresos fijos, aunque no sean muchos, pero tiene ingresos fijos que sabe, el banco sabe todos los meses, el señor tal va a recibir su chequecito de tanto. Así que ahí por lo menos le podemos dar un préstamo, no muy largo porque no sabemos cuánto va a durar, pero un préstamo por lo menos de un par de años, le podemos dar un préstamo de un par de cientos miles de dólares, ¿no?
0: Entonces, es que yo creo que la atención es que siempre va a ser así. Uh-huh. Siempre, por más tecnología y llegamos a la generación de la tecnología de los Jetsons, siempre la tecnología, esa parte de la atención humana, Dios primero, nunca sea reemplazable, porque sería una cuestión, viviríamos en una sociedad extremadamente fría.
1: Sí.
0: Y muchas veces, por ejemplo, aquí me escriben, fue un tema de salud que le hicieron sentir invisible, estaba en una situación de urgencia terrible y se sintió abandonada, hubo frialdad, hubo indiferencia. Imagínate, un tema de salud. Entonces, ¿cómo estamos ahorita con esa parte de la humanización? No que tú no tienes que seguir reglas, porque uno entiende que hay que seguir reglas, tú necesitas aprobaciones y demás. Pero es ese momento del trato, de consolar en el momento a la persona mientras que llega la autorización del seguro o lo que sea, es como, dice que fue ese momento, hubo tanta frialdad, a ella la sorprendió entre el dolor que tenía y la indiferencia de dejarla ahí. Uh-huh. Y ella literalmente, como no sabía lo que estaba pasando, ella pensaba que se iba, dice, hoy me muero.
1: Pero eso se da a cualquier edad. O sea, esa falta de atención muchas veces la vemos en cualquier edad. Niño, que tú
0: sí, llegas, sí, sí, sí,
1: llegas
0: sí.
1: Con un niño y te demoras en que te atienden en un hospital, en una clínica. Horrible, ¿no?
0: Alguien me escribió por ahí de una entidad que tiene que ver con salud. Y yo digo, mejor ni hablemos de eso porque eso es eterno. Así que ahí
1: no, y la atención al cliente en el sector público es todavía mucho más...
0: terrible.
1: Necesita muchas más mejoras. Necesita mejorar muchísimo más. Necesita muchísimo más porque... y es una lástima porque es el sector que nosotros pagamos. Nuestros impuestos pagan para que nos den ese servicio y no nos lo están dando, ¿no?
0: Pero es cuando tú has sentido en una empresa o una institución que tú llegas al lugar y sientes como que te están haciendo, o sea, te favor. Están haciendo un favor.
1: Sí, sí. Sí. Bueno, digo, en el sector público eso es todo un problema, pero volviendo acá a nuestro tema,
0: sí.
1: Si las empresas, y es el mensaje que quizás los que están involucrados desde una pequeñísima empresa hasta una gran empresa que nos está escuchando, el sector nuestro, de la de generación plateada, es un sector muy importante desde el punto de vista económico. Entonces, creo que lo que hay que comenzar a hacer es estrategias y análisis mucho más elaborados y críticos de qué es lo que están haciendo o qué es lo que está haciendo un negocio para poder atender a ese segmento que cada día se vuelve más grande y que cada día tiene mayor capacidad de consumo y que cada día se vuelve un consumidor más sofisticado. ¿Qué estoy haciendo yo si soy un negocio de servicio, de productos, de cosas tangibles? ¿Qué estoy haciendo yo para poder brindar? ¿Mis procesos, por ejemplo, son suficientemente sencillos? Eso ayuda a todos los clientes, pero especialmente a este cliente que se ha vuelto más sofisticado, un cliente de mayor edad, con mayor experiencia, que todavía sigue estando activo. Porque si tú eres un cliente de mayor edad que te quedaste en la casa y estás viendo televisión, entonces no molestas a nadie. La atención al cliente va a ser nada más cuando levantes el teléfono y quieras que te resuelvan algo por teléfono. Pero si yo estoy en la calle, yo soy, ya tengo más de 60 años, estoy en la calle, estoy consumiendo, estoy comprando, entonces yo me vuelvo también un cliente más sofisticado, porque tengo mayor experiencia, tengo mayor trayectoria, he visto más cosas, tengo más puntos de comparación y yo voy a exigir más. Y quiero gastar más.
0: Que esa es otra cosa que nos ha dado la tecnología, el conocimiento.
1: Claro.
0: Entonces, yo no creo, cuando te hablaba al principio, de que ahora el servicio es más exigente, la gente exige más. No. Siempre hemos exigido que nos atiendan bien. Yo creo que ahora la diferencia es que tenemos más conocimiento, tenemos más información a la mano, todo es más rápido, así que yo voy a exigir
1: por eso,
0: más.
1: Entonces, eres un cliente más sofisticado.
0: Más sofisticado.
1: Más sofisticado. Quieres pedir más las cosas diferentes. Uh-huh. Un tema que a mí me sorprende con frecuencia es el tema, por ejemplo, cuando vas a comer a un restaurante y los menús tienen la letra de este tamaño. Hey, tú tienes que asumir que casi todo el mundo, no tiene que llegar ni siquiera a 50, casi todo el mundo arriba de los 40 tiene que ya comenzar a ponerse los lentes para ver la cosa bien y el brazo no le da. Cosas tan sencillas como esa, un restaurante, tener un menú. Ah, algunos van a decir, no, que aquí lo tenemos en código QR. Bueno, está bien. Entonces, asegúrese de que la persona sepa cómo entrar al sitio donde está el código QR para que vea el menú y pueda entonces entender el menú de qué es lo que usted le está ofreciendo,
0: ¿no? Pero nuevamente, sí, he visto eso del código QR, pero nuevamente no todos los clientes tienen que saber utilizar el bendito QR. Porque entonces, a mi mamá le ha pasado.
1: Por eso, ofrece las opciones. Primero, ponlo en papel, si lo quieres poner en papel, ok, perfecto. Entonces, si lo vas a poner en papel impreso, ponlo de un tamaño decente. Uh-huh. ¿Ves? Porque normalmente tú llegas a comer a un restaurante o a algún lugar. Primero que todo, las luces nunca son más fuertes en los restaurantes porque son tenues. ¿Por qué? Tú quieres estar en un lugar más cómodo, calidez y lo demás. Entonces, uh-huh, ya vas perdiendo temas ahí. La luz no es fuerte, las letras pequeñas. Entonces ya te ponen en situación incómoda, tú tienes que estar ahí. Y si es así, bueno, entrena a tu gente para que por lo menos verbalmente le expliquen el menú.
0: A sugerencia,
1: mire, esta cuestión aquí, lo que usted ve aquí, estamos hablando tal cosa. O el código QR. Usted, hacer una pregunta, necesita ayuda con el código QR, le ayudamos a abrirlo. Ya, algo tan sencillo como eso, sí, por favor, ayúdame, porque no sé cómo hacerlo. Bueno. Perfecto, abre aquí y aquí usted va a ver el menú y lo puede expandir y hacer grande también si quiere verlo mejor en la pantalla. Lo ayudas. Ahí te ganaste unos puntos. Ese mesero, esa mesera con esa señora, la persona se siente más cómoda.
0: Claro.
1: En ese lugar.
0: Y mucho cuidado porque ahí ese es el momento de la verdad. Nada de poner caras como que ya viene otro más que no sabe ni cómo manejar esto y todo se te reflejó en el rostro, todo ese pensamiento.
1: Exactamente. Aquí ponía yo una lista de cosas que nosotros tenemos que hacer. Ya varias las he mencionado, ¿no? Pero nosotros como generación, por eso digo, parte de la culpa también la tenemos nosotros. Que y especialmente los que estamos, los que venimos de la generación plateada, pero estamos en la generación plateada de lo que llamamos los boomers, los baby boomers. La generación X, esa generación todavía venimos con lo que aprendimos de nuestros padres, que eran de otra época completamente diferente. Entonces, tenemos que cambiar también nuestra actitud para poder ayudar a los negocios a que ellos también vayan viendo. Una de esas cosas que tenemos que hacer es exigir una atención diferente. No jugar este papel que hemos hablado anteriormente del abuelito y la abuelita frágil. Habrá casos de eso, pero hay un montón de casos que no son como esos. Es más, lo que promovemos aquí en este programa es casualmente a esa generación que
0: activa.
1: No es esa generación pasiva ni frágil. Al contrario, es una generación activa que está en movimiento, que va a un lugar, que compra, que sale
0: toma decisiones,
1: sale a un centro comercial, toma decisiones, toma un teléfono, hace llamadas, compra por internet. O sea, es una generación diferente que tiene necesidades diferentes y que tiene que aprender a reclamar ese servicio. Porque quizás nos quedamos con nuestra mentalidad de nuestros padres. ¿Eh? Me van a atender como abuelito, me voy a comportar como abuelito. Me quedo callado, no digo nada. O me hago el ignorante cuando no eres ignorante. Uh-huh. ¿Ves? Tenemos que tener una actitud diferente hacia las cosas y la atención al cliente en particular. Otra cosa que tenemos que hacer es verdaderamente mantenernos actualizados, especialmente digitalmente, ¿no? Eso nos da a nosotros libertad también de toma de decisiones. Entre más conocemos, entre más leemos, entre más nos empapamos de qué está pasando en la tecnología, las últimas tendencias, podemos entonces también a la hora de que nos atiendan en un lugar exigir, oye, no me pongas el chatbot, ponme una persona, porque sabes lo que es un chatbot y sabes la diferencia entre eso y una persona. Uh-huh. Pero si no te enteraste de que era un chatbot y no sabías que era eso, entonces ya vas mal, porque no sabes ni siquiera qué estás pidiendo, no sabes ni siquiera qué cosas le estás pidiendo a la empresa que haga diferente para que te atienda, ¿no? Así que tienes que hacer eso, ¿no? Uno, no nos auto excluyamos. Eso es muy importante. Muchas veces las barreras vienen también de pensamientos como eso ya no es para mí. No nos excluyamos. O yo no entiendo de tecnología, así que ni siquiera me enseñes el código QR. Bueno, pero precisamente si usted no sabe de código QR, puede ser que cuando llegue a un restaurante sea un buen momento para aprender. Joven, enséñeme cómo tengo que entrar. Acepta que no sabes cómo utilizar un código QR para leer un menú. Y el muchacho te puede enseñar, mire, lo pone así, usted pone la cámara de su celular, lo pone encima de esa cosita que tiene unas caritas así, unas cosas blancas y negras, y usted lo pone ahí, y ahí le va a salir la conexión a un sitio web donde usted va a poder ver nuestro menú. Ah, no sabía, bueno, perfecto, y aprendiste. Entonces, aprende. Si no sabes eso, aprende, pregunta, ¿no? Entonces, no te autoexcluyas simplemente diciendo, ay, que yo no, tráeme el papel. Bueno, puede ser que en ese lugar ya no tengan papel impreso, un menú impreso. Puede ser. Muchas empresas, restaurantes, que simplemente para ahorrar recursos, uh-huh, o para simplificar las cosas, no tienen. A ver, uh-huh, hay, yo he ido a muchos lugares donde tienen todas las mesas, tienen un cuadrito de los códigos QR. Ya. Pero si tú no estás expuesto a esto, no lo estás utilizando, pues no, pide ayuda para que lo puedas hacer, ¿no? Así que el autoexcluirnos muchas veces no es lo más adecuado. Ibas a decir algo, creo que te interrumpí aquí, ibas a decir algo.
0: No, y muchas veces, en términos de servicio, pues más nos duele la indiferencia, que incluso hasta que se equivoque la persona. Tú, cuando te dan un buen servicio, tú perdonas los errores.
1: Uh-huh, exacto.
0: Porque uno dice, a cualquiera le pasa. Así que no, pero cuando son indiferentes en el servicio, ahí te duele. Y te voy a decir, hay que tener los ojos muy abiertos, porque incluso, y lo he dicho ya en otros programas, tu cliente puede ser tu proveedor, porque sea que te consuma, porque sea que te refiera. Tu cliente puede ser el que pasa por la acera y le sonreíste, y le diste una bienvenida y dice, tú sabes que yo voy a venir aquí porque me ha causado curiosidad. Entonces, tener los ojos bien abiertos, lo que tú hablabas de observar al cliente para saber cómo lo vas a tratar, para saber qué tanto sabe o no, eso es atención también. O sea, tú necesitas tener tus antenas abiertas, y lo digo con propiedad porque muchas veces cuando tú llamas como proveedor a una empresa, como eres proveedor, eres maltratado desde la recepción. Uh-huh. Eres como que, ay, qué fácil. Llamando, preguntando por la jefa. Tú lo sientes, con el tono de voz. Entonces, a ti te da un sinsabor y tú dices, Dios mío, así yo es. No quiero ser cliente de esta empresa. Uh-huh, uh-huh. Entonces, fíjate la, el poder que tiene que tú atraigas a alguien, todas las personas que están a tu alrededor, todas, pueden ser tus clientes potenciales. Entonces, bueno, importante tener esas antenitas bien, bien, bien afinadas, no, y siempre ver oportunidades.
1: Bueno,
0: ¿no?
1: Y como ya se nos acaba el tiempo, pero para que le quede mensaje a los que están del lado de los comercios. Revisen sus procesos, revisen cómo ustedes brindan la atención al cliente y fíjense si lo que están haciendo ustedes está atendiendo a este segmento en particular que tiene un potencial económico. No hay que mirarlo aquí con lástima, ni hay que mirarlo con altruismo, ni nada por el estilo.
0: Oye, es estrategia, negocio,
1: es negocio. Estoy yo haciendo las cosas necesarias para que ese segmento que cada día está creciendo más y que cada día es más sofisticado y que cada día exige más, yo le estoy dando el servicio que necesita. Esa es la pregunta que tenemos que hacernos. Puede ser desde el que vende empanadas en la calle hasta el que vende autos de lujo. ¿Está usted haciendo sus procesos, su atención, sus mensajes, su propaganda, su publicidad? ¿Lo está haciendo de una manera que está apelando correctamente a este segmento, al mío, al tuyo, que somos personas arriba de los 50 años que tenemos unas necesidades particulares y vemos al mundo hoy en día de una manera particular y exigimos un servicio entonces en función de eso? Así que ese es el mensaje para los negocios. Y los que estamos de este lado también, para que vayamos exigiendo ese tipo de servicio y no nos volvamos simplemente o nos quedemos en esa actitud pasiva de que, bueno, es que no me lo explicaron bien, yo no entiendo, yo estoy viejito, yo no estoy para eso. No. Tenemos que también cambiar nuestra actitud, tener una actitud mucho más proactiva hacia las cosas. Si no nos explican algo, entender. Y muchas veces ser nosotros los que les mandamos el mensaje a ellos. Joven, usted lo que tiene que preguntarme es esto. O le faltó a usted preguntarme sobre esto. ¿Ves? Para poder hacer la experiencia mucho más enriquecedora para mí y para el que me está tratando de atender, ¿no?
0: Claro que sí.
1: Así que...
0: Y con todo el potencial, la creatividad, el conocimiento que tenemos, solamente ajustarnos a la tecnología.
1: Así es.
0: Que no es tan difícil nada.
1: Pero bueno, lo dejamos con esas ideas para que vayan pensando. Si usted está en el sector que tiene comercio, industria, negocios, empresas, como digo, desde el más pequeñito hasta el más grande, piense lo que usted está haciendo, si le está apelando a este sector de la generación plateada. Cerramos el segmento, Víctor, y venimos ya con las palabras finales del programa del día de hoy.

0: ¿Cómo se pasa el tiempo?
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2: El dedo de Víctor se engarrotó ahí de... Tranquilo, tranquilo, no ha pasado nada. Oye, nos vamos con un pensamiento. El pensamiento este es una idea más que un pensamiento un poquito más extensa de lo normal. Viene de Steve Jobs. ¿Usted conoce a Steve Jobs? El hombre que creó Apple y todo lo que eso ha representado en términos de tecnología y desarrollo de la tecnología. Él decía, siempre debes comenzar con la experiencia del cliente, o sea, entendiendo la experiencia del cliente y trabajar en reversa hasta llegar a la tecnología, que es lo contrario a lo que mucha gente piensa o muchas empresas utilizan. Utilizan la tecnología como el primer paso en una buena atención al cliente y es al revés. Piensa en la experiencia, las cosas que tú hablabas, la atención, cómo le hablas, cómo le dices, el contacto visual, si es una atención persona a persona. Y después, como último paso, tú ves la tecnología.
0: Lo complementas.
2: Lo complementas, claro, con la tecnología, ¿no? Y no como muchas empresas lo hacen a veces, que comienzan por la tecnología pensando que eso es la atención al cliente. Eso es un pedacito de la atención al cliente. Así que Steve Jobs tenía toda la razón. Comienza desde la experiencia. Y entonces, cuando tú entiendas bien la experiencia, los procesos, cómo lo estás haciendo, entonces le agregas la tecnología que complementa eso y enriquece esa atención al cliente.
0: Así es.
2: Lo dejamos hasta ahí, amigos. Si Dios mediante, nos volvemos a escuchar y ver aquí la próxima semana en Silver Talk. Hasta pronto.
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Y a este cacique Coromoto se le aparece una virgen indígena y le pide a Coromoto que no pelee más con los españoles, porque la virgen blanca que le presentan ellos es ella. Lo único que ellos la ven a ella blanca porque son blancos. Y con eso comienza el argumento que da más adelante el mestizaje. Se acaba la excusa para el genocidio. Y esta canción se titula María Leonza.

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0: Federico, Campo Elías y mucha gente, me decía, tranquilo, nunca hemos ido a un mundial, pero para mí, o sea, no es lo mismo verlo en televisión, leerlo, que vivirlo y uno está en el terreno de juego y yo lloraba, bueno, era un niño, iba a decir, como un adolescente. Y luego empecé con esa camada, Matador Tejada, Penedo, que es mi amigo, Blas, todos empezando. Somos casi de la misma generación. Entonces, cuando ya suena el himno en Rusia, total, se viene la película de entrenar, Matador Tejada, que decía Johnny, págate la chicha. O sea, uh-huh, todo ese proceso, las veces que quedamos eliminados, todo eso, una película, impresionante. Y lo mencionaba por el tema del álbum, porque recuerdo, ya vamos con la llamada, recuerdo que nos dieron, acá hicimos, teníamos programa en CERTV en ese momento, de hecho nos están pidiendo también para tele la ruta mundial, apenas escucharon la promo, pero no sé. A lo que voy es que yo demoré porque quería hacer un protocolo, quería, y todo el mundo que, pero ábrelo, estaba Azul Pimentel, Manuel, todos mis compañeros, pero abre, intercambio. Yo quería como ese momento especial, como sentarme.
1: Vivirlo.
0: No como que tengo 5 minutos, abre ahí, a ver qué sale. Y no, yo era como que guardar esas dos horas, sí, o sea, como un protocolo, y fue muy especial para mí porque, ojo, estaba pensando en la página de Panamá, evidentemente.
1: Un saludo a Sol.
0: Y así fue, claro. Imagino, ¿qué proceso mundialista?
2: El proceso mundialista del 2018.
0: No, viví porque todos los que te acabo de decir. Vamos, que vengo desde que nos eliminaron tres veces anterior.
2: Okay.
0: Estimado Suri. Bueno, ya tienen el número correcto. Pedido disculpa al oyente. Puede volver a llamar. El número es 360-2036. Llámenos, coméntenos si quieres su álbum. Vamos a guardárselo por acá. Y si alguien está cerca, todavía no ha llegado nadie. Si alguien está cerca, aquí a Arca Media, pásese por acá, toca el timbre y le vamos a dar su álbum, gracias a nuestros amigos de Panini. 360-2036, líneas telefónicas en Arca Media, en JM Deportes, para que se comunique con nosotros y nos comenten entonces si ya empezaron ese proceso. Le preguntaba hace un momento por el tema del interior. Sí. Obviamente uno, la capital, pero también en el interior se vive de una forma y también hay una demanda importante, ¿no? Tenemos llamada. Vamos con los oyentes. Buenos días.
3: Buenos días, ¿de media?
0: Sí.
3: Bueno, para participar.
0: Cuéntenos, ¿cómo se llama?
3: Sí, mira, es un programa que lo he escuchado, estoy trabajando, gracias a Dios, porque ahora entro más tarde, a las 2 de la tarde, pero siempre lo escucho, son bien dinámicos los muchachos ahí, me gusta porque son bien, con el señor este que también trabaja, que está hablando ahora mismo, y me gusta porque son bien, dan buenos comentarios de fútbol.
0: Bueno, de usted quiere su álbum, ¿verdad?
3: Sí, quiere el álbum, señor.
0: Apúntelo, Zurich. Zurich.
4: ¿Cómo se llama?
0: Sí, no, pero apúntelo para sacarle un álbum. Para que lo venga a buscar aquí a la emisora, ¿le parece?
3: Sí, cómo no, señor.
4: ¿A dónde está, no?
0: No, pero ¿a dónde lo va a apuntar? Ah, en el teléfono. Yo estoy esperando todavía el papel y la pluma.
4: Por Dios.
0: Juventud, Dios mío. Bueno, gracias. Entonces lo puede venir a retirar a partir del día lunes.
3: Vamos.
0: El día lunes lo puede venir a retirar. Si está cerca, estamos aquí hasta las 12.
3: Pero puedo dar mi nombre, por favor.
0: Sí, el Suárez se lo está preguntando hace rato.
3: Alexis Mendoza.
0: Alexis Mendoza.
4: Eso es.
3: 8-.
0: Ya. Alexis Mendoza ya se ganó entonces su álbum. Déjelo con el nombre solamente. Alexis Mendoza. Vamos a dejar unos 5 álbumes, vamos a regalar por acá. Ahí está. 360-2036.
5: Ahí va. El álbum también va con algo de figuritas. Algunas figuritas de cortesía también van. Que no va solo el álbum,
0: sí,
5: que
0: sí,
5: también una figurita de avance.
0: Sí, no, usted sabe la cantidad de llamadas que yo de chat que tengo. O sea, ahí. Y la gente estaba esperando. Yo estaba yo no sé quién estaba más presionado, si yo o el señor Héctor por venir, porque yo ni cuándo va la gente de Panini. Recuerda reservarnos nuestro álbum. O sea, tengo una lista, claro. Tengo una lista, sí. Señor Héctor, tengo una lista impresionante. Vamos con más llamadas. Buenos días. Hola. Buenos días. Cerró.
4: No.
0: Pero estaba escuchando. Ahí no se sabía. No, sí, creo que era por YouTube o por radio. 360-2036. La línea telefónica aquí a través de JM Deportes en Arca Media para que participe con nosotros y se pueda llevar entonces su álbum con algo de figurita. Eso no me la sabía, sí, don
5: ahí
0: Héctor.
5: Está. Ahí hay una

0: cositas.
1: Ángel, ¿nos alcanza, por favor?
2: Pero esa una,
0: hay es, diferentes.
2: Pero eso no es mi caja, ¿no?
0: No, no, esa no es la caja. Estas son figuritas. Ahora sí. Sí, sí, tú sí, sabes sí, que la figurita al final, los cortes se hacen a uno, ¿no?
2: Okay.
0: A una figurita. Ellos, Panini ha dejado cortes de cuatro figuritas.
2: Ok. Para el pueblo.
0: Emocionales.
2: Vamos con oyentes, buenos días.
3: Sí, buen día para participar.
2: ¿Cuál es su nombre?
3: José Rodríguez.
2: José Rodríguez. ¿Cuál es su equipo para el Mundial, además de Panamá?
3: Argentina.
2: Argentina.
1: Argentina tiene muchos fans.
2: Bueno, le vamos a dejar entonces acá el álbum con algo de figuritas. El día lunes los puede venir a reiterar, ¿le parece?
3: Sí, claro.
2: Vale, gracias. Muchas gracias por participar a esta hora aquí a través de JM Deportes. Entonces, las figuritas de cuatro, interesante.
0: Sí, sí, un corte de cuatro figuritas unidas, así que...
2: Hey, quiero hacer un acto con el amigo Héctor y ya lo he comprometido con los amigos de la comarca que vienen, que sí. Estoy casi seguro que nunca han llenado un álbum, va a ser muy bonito.
4: Buenos días.
2: ¿Aló?
4: ¿Aló?
2: Sí, buenos días.
4: Sí, buenos días, para participar en lo del álbum, por favor.
2: Adelante, cuéntenos.
4: No, pues encantada de escucharlos. Entonces, quería dejar mi nombre, Gloria Bermúdez.
2: Deme un segundo, porque acá el amigo Zurich lo está apuntando. ¿A qué equipo le van al Mundial?
4: A Panamá y Colombia.
1: Oh, Colombia tiene un equipazo.
2: Ah, bueno, mire, muy...
1: Colombia tiene un equipazo.
5: ¿Me repite su nombre, por favor?
4: Bermúdez, Panamá y Colombia.
1: Yo lo tengo, ya lo apunté.
4: Gloria Bermúdez.
2: Vale, muchas gracias. Gracias por escucharnos. Van tres.
5: Colombia tiene gran equipo, lo que no tiene es técnico.
1: Pero... ¿Tienes a Luis Díaz?
5: Sin técnico, un equipo no gana.
1: ¿Otra llamada?
2: No hemos, Chile, no hemos mandado la mención de... No, la mención.
4: Hola.
2: De... Buenos días.
4: Buenos días. Participar por el álbum.
2: ¿Con quién hablamos?
4: Mi nombre es Marta Mendoza.
2: Marta Mendoza, ¿qué equipo le va en el Mundial?
4: Le voy a Portugal.
2: Ah, mire. A mí me gustaría que Portugal fuera protagonista por Cristiano Ronaldo.
5: Portugal va a ser protagonista.
2: Me gustaría. No sé por qué ustedes los medios no lo tienen en el top. Oiga, si está cerca, estamos aquí hasta las 12. Si no, a partir del día lunes puede venir a reiterar su álbum. ¿Cuándo llevamos?
5: Llevamos ya cuatro.
4: Una consulta.
2: Adelante, amigo. Ajá.
4: ¿Podría ser tapa dura para darle esa sorpresa a mi hija?
2: Bueno, por ahora estamos regalando los normales. No sé si más adelante, antes que se acabe el programa, regalaremos uno tapa dura. Pero por ahora, los primeros cinco son los normales.
4: Bueno,
2: así que usted esté pendiente. No sabe por los tapa dura tan escaso.
4: Okay.
2: Gracias.
4: Paso el lunes. Gracias.
2: O al menos que le regalemos el de Tomás. No.
4: Sí.
2: No. Ya.
1: Contenta la vida que
2: va a quedar sin álbum.
1: Bueno,
2: no, mire, no sea político, no prometa lo que no puede cumplir.
1: No, usted dijo que le iba a regalar.
2: No, yo pregunté al aire.
5: Okay, ya, Tomás, escribí en el grupo que no, así respondió.
2: ¿Tenemos un álbum más, Zurich?
5: Claro.
2: Usted es el que los tiene.
5: Falta uno.
2: Buenos días.
6: Buenos días.
2: Sí, buenos días.
6: Sí, era para la cuestión del álbum.
2: ¿Con quién hablamos?
6: El señor César Cáceres.
2: César Cáceres, ¿cuál es su equipo para el Mundial?
6: Me gusta Portugal.
2: Portugal.
6: Sí, y Panamá.
2: Evidentemente, claro, Panamá.
1: Vestido de rojo, me imagino que estará.
2: Bueno, mire, ya tenemos los primeros cinco. No se vayan, nuestra audiencia. Vamos a seguir hablando, vamos a seguir entrevistando y vamos a convencer al señor Héctor de regalar unos cinco más antes que termine el programa, ¿le parece?
5: Claro,
2: pero
5: lo convencemos.
2: Vamos a hacer un tiempito. Y como no ha venido, a ver, reiteramos, si hay alguien cerca, es más, vamos a animar. La primera persona que venga le regalamos el de Tomás, el tapadura.
5: Dale. Me parece perfecto, sí.
2: Si alguien está
5: cerca.
2: Yo creo
5: que el señor Héctor está de acuerdo.
1: El de Ángel.
2: No, si alguien está cerca.
5: No, pero Ángel.
2: Ya tenemos los cinco. No, las personas que están en sintonía, denos unos 10 minutos y luego vamos a hacer otra ronda para regalar. Por ahora ya se nos fueron, pero separe los cinco, tiene que hacer la lista. No sé dónde va a encontrar papel, porque si no, Ana Grace lo deshereda. tiene que dejar eso bien
5: coordinado. Un saludo, Ana Grace, un saludo.
2: ¿Quiere usted ganar puntos?
5: No, para nada, sino es que vinimos la vez pasada para
1: así
5: el partido, para la doble fecha del partido de Sudáfrica y bueno, un saludo, me cayó muy bien, fue un muy buen programa ese día.
2: ¿Y usted por qué vino como si fuera también a la sesión de fotos? Ah, usted está en el medio. No sabes si sube o baja.
5: No, es que yo veo que
2: él va en el arte de la foto.
5: No sé, esa decisión la toma Suris y Powell, ¿no?
1: No sabes si la toma el Chiri.
5: Mire usted, le están tirando el muerto al Chiri. Se tiran el muerto entre ellos.
2: Oye, tengo un cuento del Chiri.
5: ¡Ay, Chiri!
2: Tengo un cuento del
5: Chiri. Oye, Chiri, ¿qué fue lo de la chica de Colón?
1: ¿Qué?
2: ¿Quién es la chica de Colón?
5: Chiri. Ay, eso no se podía decir al aire.
2: Oh, pero por ahí va el cuento del Chiri.
5: ¡Ay, Chiri!
2: Esto ya, teníamos una reunión de Impeachment y el Chiri debería estar.
5: ¿Se quedó dormido?
2: No, solo eso.
5: ¿No hizo una gustada?
2: No, para nada. Primero había sido con la gente nueva que va a entrar.
5: Ok.
1: Nuevas caras.
2: Y yo, ¿y dónde está el Chiri? ¿Dónde está el Chiri? Media hora después me asomo y está conversando con la gente nueva. Con una productora que usted conoce a otro nivel.
5: Sí. Gran chica, gran productora.
2: Está poniéndola al día porque yo asumo que va a entrar.
5: Está poniendo al día.
2: Okay,
1: así
2: pero,
1: se le dice ahora.
2: Sí,
5: se le dice a coquetear ahora, ponerse al día.
1: Cosa de chiricón.
2: Esa para hacer la mencionó usted.
5: No, yo pregunto, ¿no? Yo pregunto. Es mi deber preguntar.
2: Señor Héctor, volvemos. No sé qué ustedes querían preguntarle algo más. Ya sabemos dónde encontrar los tapaduras. Puede mencionar los locales. Acá creo que están en el Extra. Yo promocioné Farmacias Arrocha. Felipe Mota es de los distribuidores, ¿cómo le llaman ustedes? ¿Oficiales?
0: Sí, Felipe Mota es el distribuidor
2: oficial
0: en Panamá.
2: Ahí está, nuestros amigos de Felipe Mota. ¿Cuál ha sido la demanda? ¿Era lo que ustedes esperaban? ¿Hay que hacer un pedido nuevo? ¿Cómo ha sido ese feedback en esta primera semana?
0: Ha sido tremenda, porque los mismos clientes, las mismas cadenas, los mismos comercios, todos están involucrados, todos quieren entrar, todos quieren participar, todos quieren vender. Así que ha sido, la verdad, súper, súper agradable. Esto es un tsunami. Panamá, cuando está en el Mundial, esto se convierte ya en un fenómeno y a veces hasta muy difícil de manejar.
1: Es que el panamí es muy como acogedor con eso.
0: Exactamente. Así, quería también comentarte que, ¿sabes que el álbum, este álbum físico que tenemos aquí, también conecta con el álbum virtual? El que le gusta la tecnología,
1: tú puedes
0: armar tu álbum virtual. Y por cada...
2: Esto le va a interesar mucho a los jóvenes, sí, a ellos, porque claro, no les gusta ya mucho el tema papel y esas cosas.
0: Claro. Aunque sí, lo que tú decías...
2: A gusto.
0: Importante. Aquí lo más importante es la convivencia, compartir entre familia, amigos, gente, compañeros de trabajo, la universidad. Eso es lo más importante.
2: O sea, que usted no va a poder ir cuando JM haga su mesa redonda porque ya usted llenó su álbum.
5: No, yo no lo tengo.
2: No, pero puede traernos sus álbumes.
5: Yo no tengo ni el álbum, que es lo peor en este momento. Tengo que pasar.
2: Seguimos escuchando al señor Héctor.
0: Y tú sabes que este año va a ser muy importante el tema de los intercambios, todas esas actividades que se hacen.
5: Y eso va a estar bonito. Es algo lindo.
0: Se reúne gente, trae sus figuritas repetidas y hacen los intercambios porque la gente quiere avanzar en su álbum sin tener que gastar más. Porque ya una caja, $130, para llenar un álbum necesitas de repente 2.5 cajas. Entonces,
1: wow. Es que comprar una caja igual no te asegura, pero creo que claro, es igual la emoción.
5: Pero la emoción es ir intercambiando.
0: Claro, esa es la realidad de este
5: es
0: tema
5: divertido.
0: De los álbumes.
2: ¿Sabes? Bueno, el día martes o miércoles los invito a nuestra actividad con el amigo Héctor. Vamos a llenar álbum con niños que nunca en su vida han tenido un álbum.
5: Va a estar lindo eso, va a estar lindo.
2: Sí, estoy muy, muy emocionado con eso, pero bueno.
5: Pero el señor Suri, que los quiere vender, no creo que esté tan emocionado.
1: No suelta los álbumes.
2: Acuérdese de esos álbumes que ya regaló, tiene que meterle algo de figuritas.
1: Claro.
2: Por favor.
1: Claro.
2: Por favor, pásame la mención de canal.
5: Señor Jenny Mosquera,
2: mande la mención de canal.
5: Yo creo que Ángel Suris es capaz de darle el álbum sin figura.
1: Mire, aquí tengo los 5 álbumes apartados ya para el señor Alexis, José, la señora Bermúdez, para Marta y para César. 5 apartados. Y tenemos un par de figuritas aquí. Así que ya están apartados, no se asusten, nadie se los va a quitar. Augusto no se los va a llevar. Así que bueno. Power pero mucho menos. Están aquí conmigo a salvo.
2: Entonces, ¿ya convenció al señor Héctor para regalar 5 más?
1: Sí.
0: Claro que ¿comenzamos? Sí. Vamos.
1: ¿Estamos?
2: ¿Sí?
1: 5 más.
2: Bueno, entonces abrimos líneas.
1: Que llamen.
5: Alto. Pero, Alexis, pero que el señor Alexis no se asuste, que el suyo está aquí.
2: Ojo, esto es en radio, porque además nos van a dar para nosotros, por ejemplo, vamos a hacer una actividad en su universidad.
5: Oh, sí. Oh.
2: Ajá. A ver, estamos en la capacidad de anunciar que... A ver, ya anunciaba que JM Deportes fue el único medio que estuvo en las capacitaciones de FIFA, en Zurich, en Suiza. Medio digital, único medio digital que acompañó al pocotón de influencers y medios importantes que estuvieron en lo del avión. Casi en un ala, ahí estaba Tomás Aristizábal. Oh. Ya estamos en la capacidad de decir que fuimos debidamente acreditados. Así salí aprobado.
7: Oficial.
2: Oficialmente. La gente me decía que era porque yo estaba en FIFA, ¿no? Yo no trabajo para FIFA.
7: Pero dice que
2: los contamos, fuimos el primero, además.
7: Exactamente. El único.
2: No, el primero acreditado en Panamá.
7: Ah, ok.
2: Y ya ayer nos confirmaron, debidamente, bueno, nos reconfirmaron, que seguimos la ruta mundial y nos vamos a Brasil para ese partido.
5: Al Estadio Maracaná.
2: Correcto. Correcto.
5: Que será el partido entre Panamá y Brasil, donde le recordamos a todos los oyentes que Panamá ya llevará la lista oficial para la Copa del Mundo para ese partido.
2: 25-26, bueno, allá iba. Y hoy tengo, les puedo anunciar oficialmente que el día 18 de mayo, que lanzamos además el programa, el nuevo programa, no somos un medio, digamos, patrocinador de la selección, pero sí un medio cercano a la selección, estará cara a cara Tomás versus Tomás.
7: Uf, ¿cómo es eso? Para que no
2: entiendan. En exclusiva. Cara a cara, Tomás versus Tomás. ¿Te acuerdas que en Surinam el otro Tomás mandó al otro Tomás?
5: Sí, recordamos que un Tomás se molestó con el otro Tomás.
2: Es correcto. Y ahí empezó a darse a conocer el otro Tomás.
5: Sí, ahí subió un
2: bueno,
5: poco.
2: Tomás Christiansen en exclusiva con JM Deportes el día 18 de mayo. Cara a cara.
5: Estén atentos, estará hablando de muchas cosas, de la convocatoria,
2: Tomás
5: del tema Cali Barría.
2: ¿Te parece?
5: Está bueno ese titular, ¿eh?
2: Sí, así lo vamos a vender. Es la idea del productor.
7: Eso es, Chiri.
2: ¡Aplauso para el Chiri! No se incomode con la pregunta, estimado Héctor, pero cuando veníamos en el carro, el Chiri, que es nuestro productor, camarógrafo, jefe de relaciones públicas y demás, preguntaba si el álbum...
5: El mejor.
2: Aparecía Chiriquí.
5: ¡Ay, Chiri!
2: Lo que pero yo le dije fue, en Rusia, y tengo la foto por ahí, además las banderas de Panamá, si habían banderas de Chiriquí, no te preocupes, hay, el álbum al final es Panamá, y Chiriquí pertenece a Panamá, Chiri, aunque tú no quieras, es Panamá. Y claro, pero entonces no hay una página,
5: exclusiva de Chiriquí.
2: No hay una página exclusiva de Chiriquí. Y que, ok, pero yo le puedo poner, bueno, si lo quieres forrar y atrás le pones la banderita de Chiriquí, eso es otra cosa, es tu álbum. Ya eso es cosa tuya. Pero no, es una pregunta del Chiri. Dígame.
5: Estaría bueno preguntarle con quién iba el Chiri en la final de Béisbol Mayor, ¿no? Sus dos provincias.
7: Chiri, es cierto.
5: ¿Por qué te dicen el Chiri si tú eres de Bocas?
2: Él iba ganador. Eso al final se lo puse yo, ¿no?
5: Llevo preguntándole eso 3 meses y a día de hoy no sé.
2: Ahora, antes de que llegara JM, nadie te decía Chiri. Eso fue...
5: Un saludo a nuestro corresponsal de Chiriquí, nuestro amigo Néstor. Un abrazo a Néstor.
2: No me dijiste.
5: Un abrazo a Néstor que está un poco de... Tiene un par de horas adelantadas.
2: No, Néstor había agendado entrevista y el Chiri no aceptó la solicitud.
5: Ay, Chiri.
2: Me disculpo. Me reitero entonces las líneas. Ya aprobamos 5 álbumes más.
1: 360, 20, 36, 5 álbumes más, ya el señor Héctor aprobó.
2: ¿Ya usted le sacó el de Daluna?
1: No, todavía.
2: ¿Todavía?
5: Pero sería un lindo gesto que se le da a Daluna. ¿Cómo
7: con
5: no?
7: Un ramo de flores.
5: Muy probablemente ya lo tiene, pero sería un lindo gesto, ¿no?
7: Lo vi por ahí, de hecho.
2: Sí. ¿Y usted ya le sacó a la...?
7: ¿A quién? A nadie.
1: No. Se le van a aguar los ojos.
2: Tenemos llamada.
5: Yo recuerdo que ese día usted se fue sin Instagram, señor Powell.
2: Y sin número.
5: Sin ninguna lado.
2: Y sin número.
5: Se fue estrellado.
2: Buenos días.
8: Sí, buenos días. ¿Cómo están?
2: ¿Todo bien?
8: Sí, para participar por lo del álbum.
2: ¿Cuál es su nombre?
8: Ricardo González.
2: Ricardo González. ¿A qué equipo le van el Mundial?
7: Apuntado.
8: Bueno, por supuesto que el equipo de Panamá y bueno, de Ñapa, Argentina, pues.
2: Panamá y Argentina. Mira, la gente va Panamá-Colombia, Panamá-Brasil, Panamá-Argentina, Panamá-Portugal. Es la tendencia. Es la tendencia. Bueno, le vamos a dar entonces su álbum normal con un par de figuritas aquí en Arca Media.
5: Mira, aquí está, ¿eh?
8: Perfecto, para el lunes, ¿no?
2: Sí. Ahora, vale. Aquí, hoy estamos hasta las 12. Si está cerca y lo quiere pasar a buscar ya, perfecto. Si no, el lunes, vale. Ana Grace se lo entrega.
5: Aquí tengo el álbum del señor Ricardo.
2: Ya, bueno, muchas gracias. Eso no incluye una foto con Ana Grace, ¿no?
5: No.
2: ¿No?
5: Lo que sí incluye es una foto con la luna de
2: Ángel. El productor nos manda un link para ver si el profesor Cabrera entra. Quiero preguntarle sobre el avión.
5: Muy lindo el avión, por cierto. Muy lindo, sus detalles hermosos. La verdad es que yo me esperaba que, por ser Copa Airlines, no fuera todo rojo, pero creo que esa sorpresa que nos dieron fue muy lindo, el tema del águila.
2: Un día le dije yo al señor Aristizábal que hagamos un cambio así.
7: ¿A llamar?
5: Un cambio radical en toda la...
2: Pues, yo quería rojo. Él puso amarillo en el set. Bueno.
5: Oye, el set un poco...
2: Oiga, mira el pocotón de figuritas. Buenos días.
7: Oh, wow.
9: Sí, es que yo llamé, pero se lo llamaba, pero era que yo creo que ya habían agarrado los cinco, ¿verdad?
2: Ah, ok. Entonces usted ahora es el séptimo. ¿Cuál es su nombre?
9: César Cáceres, ¿se acuerda? Yo llamé antes, dije César Cáceres.
2: Ah, César Cáceres sí está entre los primeros, sí. Sí,
5: apuntado ya.
2: César Cáceres está apuntado.
9: Sí, pero no me preguntaron cédulas ni nada, que la calmada se cerró.
2: No, dejémoslo, con el nombre está bien.
9: ¿Dónde que tengo que ir?
2: Arca Media.
9: Arca Media, ubicación más o menos, que no.
2: Señor Augusto, la ubicación. No, pero dígale la ubicación, el señor nos está escuchando.
5: La ubicación, estamos en al lado de Momos Café, en el segundo piso. Puede poner Momos Café en Maps.
2: Mándanos un link para que el profesor Cabrera entre.
5: Y bueno, más o menos, estamos aquí hasta las 12 del mediodía, el día de hoy, y ya pueden pasar a partir del lunes.
7: A buscar su álbum.
5: A buscar su álbum, claro que sí.
2: Ok, bueno, ahora me sigue hablando un poco más del...
7: ¿Tenemos otra llamada?
2: Sí, tenemos más llamadas. Dele, pues. Buenas. ¿Cómo estaría?
10: Buenas. Sí.
7: Buenas, bien. ¿Con quién hablamos?
5: Hola.
10: Hablo con Edgar Mendoza.
7: Edgar Mendoza.
10: Es para participar sobre el álbum, sí.
7: ¿A qué equipo le va al Mundial?
10: Ajá.
7: ¿A qué equipo le va al Mundial?
10: Ah, le voy a Brasil.
7: Brasil es nuevo, no nos lo habían mencionado.
2: Sí, yo lo dije, Brasil.
7: Sí, Brasil lo había mencionado.
2: Oiga, para el Mundial, esté pendiente a nuestra cobertura a través de JM Deportes, @JM Deportes.
10: Ajá.
2: Vamos a estar allá en digital, en nuestra página, en combinación con el profesor Cabrera, Bamelisa. ¿Sí? Así que pendiente. Gracias.
10: A ti mismo.
2: Su álbum a partir del lunes, entonces, 8 de la mañana.
10: Ajá. Sí, Edgar Mendoza, sí.
2: Ya lo apuntó Chiri. Zurich.
5: Así es.
7: Ya apuntado.
5: Edgar Mendoza. Aquí está tu álbum.
2: Nos estaba hablando, gracias, no sé si quería ampliar un poco más antes de ir con la llamada, de la parte digital, Conecta, sí. Claro. Ampliar un poco esa información.
0: Claro, el álbum físico te conecta con el álbum digital y por cada sobre que tú compres vas a encontrar un cupón. Y ese cupón te da derecho, tiene un código QR que tú puedes accesar y te genera un sticker virtual para ir coleccionando en tu álbum virtual. Y está súper, súper interesante, auspiciado por Coca-Cola.
7: O sea, es como si llenara el álbum, pero lo mismo que nada más que
0: el álbum virtual. Exactamente, sí.
5: Okay. Oh. Entonces,
0: este álbum te da todas las instrucciones, ahí está el código QR para que tú entres, y de ahí, por cada sobre que tú compras para tu álbum físico, ahí vas también acumulando stickers virtuales también.
2: Como esas cartillas que usted llena de los almacenes.
7: ¿Llenará los dos?
2: Virtuales.
0: Hay otra cosa importante. ¿Ustedes han escuchado? ¿Te acuerdas las figuritas extra del 2022? Ajá. Bueno, eso se repite en el 2026. Las figuritas extra son 20 jugadores al cuales se le ha dedicado una imagen prácticamente de cuerpo completo con 4 fondos diferentes. El fondo base, que es como lila, el fondo bronce, plata y oro. Estas figuritas no tienen una posición específica en el álbum, son solamente de coleccionismo.
2: Okay. Usted sabe que yo no he visto el álbum, páseme uno. No quiero ser inoportuno, don Héctor, voy a hacer una pregunta. Esto lo vi en TikTok, yo no sé si es cierto. ¿No traen los estadios esta vez?
0: No.
2: Ok.
0: Hay una razón.
2: Sí, hacia allá iba, y digo, no quiero ser inoportuno.
0: Sí.
2: Hacia allá iba, siempre, a ver, antes de tomar este tipo de decisiones, siempre hay estudios, siempre hay alguna razón por la cual se agrega algo y se quita algo.
0: Sí, sí. Esto es algo que la verdad que no sé, que no es que me lo han dicho así desde Panini, me lo han dicho así, sino es la información que se va generando. Tú sabes que los derechos de FIFA, esto es muy, muy delicado. Tú no puedes hacer promociones con FIFA si no estás autorizado.
2: Claro.
0: Solamente los patrocinadores de FIFA pueden hacer promociones y etcétera. Pero ¿qué pasa? Hay estadios, esto es una opinión, hay estadios que tienen nombre, como el nombre de una marca de celular o algo así, como una...
5: Sí, como el MetLife Stadium. Exacto. El BMO Field.
0: Exacto, el Mercedes. Vamos a poner un ejemplo. Kia es el patrocinador oficial de FIFA. Entonces, cuando tú pones un álbum, en el álbum tú colocas el estadio Mercedes-Benz, claro, ya eso cambia.
5: Claro,
0: entonces,
5: claro,
0: ahí,
5: sí.
0: Es como que ahí hay como un choque ahí con el tema de los lineamientos. Y entonces creo que por ahí va que se decide, saca los estadios de él.
2: Bien, siempre hay una razón.
5: Claro.
2: Sí. Me pregunté el chile.
0: Eso es una opinión, ¿no? Aquí.
2: Dios mío.
5: Yo iba a preguntar lo mismo, la verdad.
2: ¿Qué cosa?
5: Que si usted ve TikTok.
2: Le acabo de decir que lo vi en TikTok.
5: Pensé que usted veía, era más un hombre de Twitter, era un hombre de periódico. TikTok. Bueno, me sorprendió, ¿no? Me sorprendió. Muy, muy bueno que vea TikTok, pero me sorprendió.
2: No, vi información. Ah, no vale, los bailes estos que ustedes se las pasan viendo.
5: Vale, vale. Los bailes, los mix de... Los mix de DJ que hace Powell. Oh,
2: no. Bueno, entonces sí hay una razón para el tema de los estadios. Pero bueno, hay cosas diferentes también que se ha agregado. Ay, mire, nuestro amigo Infantino. Lo conocimos
5: amigo personal
2: en
5: suyo,
2: Panamá,
5: ¿no?
2: Cuando estaba en campaña. Lo conocí cuando estaba en campaña el señor Infantino y luego cuando era presidente. En FIFA solo mostré nuestra foto y tuve paso expedito. Y nos llegó la credencial al día siguiente y luego nos aprobaron bastantes cosas. No sé qué más se nos escape por acá, señor Héctor, mientras damos los números para ver si tenemos más llamadas. ¿Nos quedan qué? ¿Dos álbumes?
7: Tres álbumes nos quedan.
1: Tres.
7: A las personas, ¿sí?, que quieran 360, llamar.
1: 360, 2036 para los tres últimos álbumes.
7: Con figuritas incluidas.
1: Yo llamaría, no sé.
7: ¿Tiene el suyo? ¿Asegurado?
2: Sí, el de Tomás. Pasa a ser de Zurich.
7: Perfecto, perfecto.
1: 360, bueno. 2036.
2: Vamos entonces a esperar a ver si la persona que nos llamó hace un momento
7: nos vuelva a llamar.
2: Nos vuelva a llamar, claro, para tener entonces, darle su álbum y que lo venga a buscar acá a través de Arcamedia a partir del día lunes. Mire, Arcamedia, de los pocos programas o de los pocas emisoras que, no teniendo los derechos del Mundial, va a tener un despliegue total. Se ha hecho una alianza con Tigo Sport, que tiene los 104 partidos, eso es importante mencionarlo. Vamos a tener el programa con el amigo Miguel Ángel Cuadra, el launch deportivo, los noticieros, hay un despliegue. Y va a llevar casi la misma cantidad. Cuando los programas, digamos, que cada uno con su marca independiente se unen, vas a terminar llevando la misma cantidad de personas que lleva un medio con derecho.
5: Total. Y ya lo vimos aquí en el día de la que vinimos acá.
2: Despliegue
5: a la
2: total.
5: Total, total. Sí. El día que vinimos a ver los partidos, a cubrir
2: Oye,
5: los partidos.
2: Oye, la promo no ha pasado, Chiri. No has pasado la promo en los comerciales. No, la promo. Hace un momento que nos fuimos al cambio comercial. Buenas tardes. Buenos días todavía.
11: Nos
2: están escuchando por YouTube. Tienes que escucharnos por radio para que podamos ir al mismo tiempo y pueda llamarme. Repito,
12: buenas, pero... buenas.
5: Hola.
12: Bueno, para lo del álbum.
2: ¿Su nombre?
12: Héctor Araúz.
7: Héctor Araúz.
2: Héctor Araúz.
12: Sí.
2: ¿Lo apuntó? ¿A qué equipo le va en el Mundial?
12: Panamá y Brasil.
2: Otro Panamá y Brasil. Brasil.
1: Otro carioca.
5: Tendencia. Brasil, que por numerología...
12: Chiriquí el béisbol.
2: Béisbol, Chiriquí, muy bien.
12: Eso ya es. perdimos el otro año.
2: Pero llegamos a dos finales, nadie se acuerda.
1: ¿Cuándo
2: pero
1: llega
2: perdimos,
1: la
12: que no lloren, hay varios, ahí están llorando varios. Ahí.
2: Lo sé.
1: Dicen por ahí que hubo un salado para Chiriquí.
12: Ah, mire.
2: Bueno, gracias amigo, acá va a tener su álbum. Gracias por escucharnos.
12: Bien.
2: Nos queda uno entonces, ¿no?
5: Brasil,
2: o dos.
5: Que,
7: dos álbumes todavía.
5: Brasil, que por incluidas. Numerología tiene muchas chances. Las cosas son cíclicas, ¿no? No, no me gusta, Portugal, pero Brasil, que por 2002, 24 años después, por lo general siempre vuelven a una Copa del Mundo, a una final de Copa del Mundo, ¿no?
2: Usted maneja, don Héctor, no sé, estadística, por ejemplo, de cuáles son los países que a la gente más le interesa llenar.
0: Normalmente.
2: Yo me imagino que, por ejemplo, países como México, y claro, digo por la demanda, la cantidad de gente.
0: De hecho, México es, en Panini, México es una filial. Ellos fabrican para ellos.
2: Ahí está. Ahí está. Okay. Sin entrar mucho, pero
0: sí,
2: obviamente por lo que uno recorre, exacto, y conoce, México, la demanda, sí, en tema fútbol es otra cosa.
0: Sí, es otra cosa, y ellos, Panini allá representa, es como un mundo aparte. Ellos fabrican para ellos y para que veas lo grande que es esa distribución allá, ¿no? Así que sí, efectivamente.
2: Tenemos oyente. Buenos días.
11: Sí, para el álbum.
2: ¿Con quién hablamos?
11: Jorge Puerta.
2: Jorge Puerta, ¿a qué equipo le va en el Mundial?
11: A Portugal.
2: Portugal. Mira que se ha mantenido las tendencias de los mismos equipos, ¿eh?
7: Brasil.
2: Ya eso nos Portugal, va diciendo a ustedes que, de qué equipos tienen que publicar más.
7: Ah, ok.
2: Bueno, gracias por escucharnos. Pendiente a toda la programación mundialista que tenemos.
7: Tenemos un último álbum, gracias, por cierto.
2: Ok, nos quedamos.
11: ¿Cuándo se puede ir a buscar?
2: El día lunes. 9. El día lunes puede venir a buscarlo.
11: Perfecto, gracias.
2: Oiga, por cierto, a partir del 18 también sale el calendario de JM.
7: Oh,
2: wow. Es un día. Ah, y ayer que hablaba con Tomás Christensen, el 18 empieza a entrenar con jugadores criollos.
7: ¿Sí? Bien. Oh.
2: El 25 o 26, atención, da la lista oficial para el Mundial.
7: Uf.
2: Atención.
5: La prelista sale dentro de poco, ¿no?
2: La prelista sale el lunes. Son 50 jugadores que van a salir el lunes. Buenos días.
13: Buenos días para lo del álbum.
2: ¿Con quién hablamos?
13: Javier Friedman.
2: Javier Friedman.
13: Sí.
2: ¿A quién le va en el Mundial, además de Panamá?
13: Obviamente la primera de Centroamérica y España.
2: España. Ah, mire que no nos habían mencionado España.
7: No, habían dicho España.
2: Bueno, España a partir del lunes lo puedo venir a buscar.
7: España que estaba top 1 en las
5: casas de apuestas.
7: La casa de apuestas que salió.
2: Bueno. Chiri, ¿está preparado?
5: Nos queda uno, ¿no?
2: No, ya. Vamos a hacer algo. Zurich, ¿estás preparado?
5: Estoy preparado.
2: Estás preparado. Vamos a sortear el álbum de Tomás.
5: El que no se entere.
2: Uno de tapa dura. El señor Héctor me mira así como que será el tuyo. No. Poco más tenemos para regalar. Ojo, los que ya llamaron pueden volver a llamar. O sea, vas a hacer una lista y luego una mano. Vemos ahí la manera de. ¿Por qué se ríe?
5: O sea, el señor Javier, que acaba de llamar, puede volver a llamar.
2: Vamos a sortear, yo creo que no sé si se puede decir rifar. Chile, no me has pasado la mención del canal, el texto. Entonces, entre todos los que llamen, van a dar su nombre y al final del programa decimos quién se ganó el álbum de Tapadura.
5: Uf,
2: una ruleta. El álbum de Tomás.
5: ¿Puedo llamar yo?
2: No. Bueno, eso sería, ponga a su hermanito, ponga a la luna que llame.
5: Sobre todo.
7: ¿Tienes tu número?
2: Don Héctor.
5: Estoy desconectado.
2: Si usted no me dice, aquí se queda hasta el final, ¿eh? Porque además es un tema de interés. ¿Qué fue?
5: No, me están diciendo que están llamando y para el álbum de Tapadura, que está cotizado. Está no, yo no.
7: A ver si el Chiri me pasa un álbum más.
2: Un saludo. Javier, oye, no me mandaron el link para que el profesor Cabrera entrara. Ah, ok, hay un problema con el Zoom.
7: Ah, ok.
2: Avísele eso también a Tomás. Saludos a nuestro buen amigo, leyenda, Eduardo Lin Yuen.
5: Genio.
7: Compañero mío.
2: ¿Perdón?
7: De la universidad.
2: ¿Cómo es eso?
5: ¿Qué?
7: ¿Te da conmigo en la universidad?
5: Sí, me consta.
2: ¿Y dan charlas juntos?
7: Mi primera charla en apreciación cinematográfica fue con él.
5: O sea, que usted se reunió con él para hacer la charla.
2: Imagino que usted no habló.
7: No, yo hablé. Digo,
2: lo presentó, señoras y señores. Y ahora mi compañero.
5: Eduardo Lin Yuen.
2: Eduardo Lin Yuen. Señoras y señores, bienvenidos. Hoy es lunes 6 de mayo. Sí, estas son las noticias. ¿Usted lo presentó?
7: No. O sea, de hecho, fue el primero que habló. Nos presentó a todos. Obviamente hay una diferencia.
5: Hay una jerarquía, ¿no?
7: De trayectoria, exactamente. Entonces, pues,
2: usted respeta. Usted, no pudo hablar.
7: Respeta hay trayectoria. Hay respeto mutuo.
2: Ok, acá me dicen que les pregunte. Saludos a Eduardo Linjuen. Eduardo Linjuen puede hablar, por ejemplo, me vio cuando yo empecé, pero todos a mí me asocian mucho con fútbol. Uh-huh. Hay otro deporte con cual yo empecé casi 2 años y él siempre me lo recuerda que tú no eras fútbol. Tú ibas a otro deporte. Saludos a Eduardo Linjuen. Me preguntan que le pregunte quién va más a la universidad. ¿Eduardo Linjuen o Tomás Aristizábal?
5: Yo creo que Eduardo Linjuen.
7: Yo lo puedo confirmar, Eduardo Linjuen.
5: O sea, que Tomás, según usted, Tomás no pisa la universidad.
2: No, hay una sintonía. El señor Héctor trajo una audiencia bárbara hoy. Bueno, ya JM Deportes tiene una audiencia muy buena aquí a través de Arca Media. Gracias a todos. Eduardo lo confirma. Él dice que él va más.
5: No se lo puedo llegar a creer.
2: Zurich, usted que también está en la universidad, ¿tiene una opinión diferente?
5: No, para nada. De hecho, la última vez que yo recuerdo ver al señor Tomás Aristizábal en la universidad fue el lunes 27
2: de llevando una nota de que no iba, seguramente.
5: Bueno, hice una charla también con él.
2: Oh. Ok, bueno, en las charlas.
5: Usted hace charlas con Eduardo Linjuen.
2: Y usted
5: a
2: con
5: toca, a mí me toca con Tomás Aristizábal. Pero bueno. Lunes 27 de abril.
2: Vamos a llevar, o sea que podemos invitar al evento de JM Deportes en la Universidad de Panamá, no solamente al amigo Héctor y a Panini, sino que también podemos poner en nuestro flyer Eduardo Linjuen.
5: Pues, ¿por qué no?
2: En nuestra Facultad de Comunicación
5: Social. Este es amigo ya, así que puedo hablar con él.
7: Somos compañeros.
2: Dice Eduardo que él parquea en la sillita y juega ping-pong.
5: Uf. Sí. ¿Usted tiene el número?
7: Confirmo. Sí, de hecho, para ponernos de acuerdo en el grupo... Tuvimos que intercambiar números.
2: ¿Qué está estudiando Linjuen?
7: Conmigo solamente creo que da apreciación cinematográfica.
2: No, pues la respuesta era periodismo.
7: Ah, periodismo. Claro,
2: comunicación. Sí. Bueno, sí, Linjuen nos preguntaba si a Brasil van los que van. En efecto, a Brasil van los que van. A Brasil van los que van al Mundial. Se está hablando de 4 jugadores invitados.
5: Pero esos invitados no irán a la Copa del Mundo.
2: Después de todo, hemos hablado de todo. Busque en la página de Panamá quiénes salen, estimado Zurich.
5: Me da un momento.
2: Saludos a Eduardo Linjuen. Eduardo Linjuen tiene que venir un día. Yo hoy quería hablar del avión, pero como no está Tomás y el profesor Cabrera no puede entrar.
5: Un datito.
2: ¿Qué le pasó a Datitos?
5: Un datito
2: pequeño.
5: Datitos
2: también estaba allá.
5: No, pequeño datito del álbum es que Alberto Nerito Quintero está ahí. Se ha hablado mucho últimamente de que puede no estar en la lista final, ¿no?
2: ¿Usted le va a empezar a hacer campaña a favor de...?
5: No, para nada, para nada.
2: ¿Usted es de lo que le está haciendo campaña a Kadir?
5: No.
2: ¿Usted es lo que dice que Kadir debería estar en el Mundial?
5: No, completamente lo contrario.
2: Ah, ¿que no debe estar Kadir en el Mundial?
5: No. Para mí tienen que ir los que estuvieron en el proceso. Kadir ya tendrá un proceso más adelante para ir. También está el premundial sub-20. O sea, quiero estar en el Mundial sub-20 también.
2: ¿Usted es de los que pensaría...?
5: Un abrazo para Kadir, es mi brother y todo, pero no...
2: Ah, mira, son brothers, juegan PlayStation. No. ¿Usted es de los que pensaría que aquí debería estar sentado Orlando en vez del DJ por el proceso?
5: Yo no dije eso.
2: ¿Quién está en mejor momento, no señor Augusto?
5: Está en mejor momento Kadir, pero...
14: Lo pienso.
5: Yo, siendo Tomás Christensen, como veo que cuida mucho el tema del grupo, yo creo que él lo está pensando bastante.
2: O sea, que ahí debería estar sentado Orlando y no el DJ.
7: Yo no opinaré.
14: Oiga, ¿sabe quién
5: no,
14: está...?
5: Queda una silla, no puede sentarse en esa silla, queda una silla, ¿no?
14: ¿Sabe quién está en la página de Panamá?
2: No, pero yo le pedí todos. Ya va a empezar con el misterio. Pues que no he visto, en verdad no he visto.
14: Lo dejo para el final.
2: No, cuénteme.
14: De hecho, está en el final. Uh-huh. La número 1, obviamente, es la selección de Panamá, todos juntos. Orlando, el Cuti Mosquera. Tenemos a Luis Mejía y...
2: Mi primo.
14: Su primo.
2: Sí.
14: Orlando Mosquera, ¿no?
2: Lo confirmó él, no yo. Wow, no voy a olvidar esa historia. Fue en un partido en Peronomé. Dice, mi mamá me tiene suave preguntando de, ¿tú eres de Darién? ¿Vienes de Darién? Yo, sí. ¿Y tu tía es fulana de tal? Yo, sí, mi tía quería. Entonces nosotros somos primos. Es que mi mamá hace rato me preguntaba, pero no me daba pena. Yo, entonces somos primos, pero de verdad, ¿verdad? Porque yo todas las mujeres le digo que son mi primo. Y es que no, entonces según mi mamá somos primo, de verdad. Yo, con razón esa nariz.
14: Oh, wow.
2: Para romper hielo y
14: ya se se parecen, Powell.
2: Siga.
14: Ahora viéndolo...
2: Siga.
5: Qué pesado.
2: No, ¿sabes
14: Luis
2: Manota
14: Mejía, Fidel Escobar, Andrés Andrade, Michael Amir Murillo, Eric Davis, José Córdoba, César Blackman en la defensa. Luego tenemos a Fulo Martínez, capitán, Aníbal Godoy, Coco Carrasquilla, Edgar Joel Bárcenas, Carlos Harvey, Ismael Díaz, José Fajardo, Cecilio Waterman, Pumita Rodríguez. Y quieren adivinar el último.
2: Ajá.
14: Yo estoy seguro que Tomás
5: Aristizábal. Ya lo dije.
14: Tomás
2: Aristizábal. Dígalo,
14: lo adivinaría. Dígalo. Porque quiere que vaya.
2: Tum, tum.
14: Hágame tambores, por favor. Tum, tum, tum, tum. Alberto Nerito Quintero.
5: Ya lo confirmamos.
2: ¿Qué dice Leñuel Leal? Leal el comentario del amigo Leñuel.
14: ¿Tengo que leerlo?
2: Sí, sí, lo estoy pasando el teléfono. Hay que respetar.
14: Yo
2: que
14: voy más.
2: Opinar.
14: Yo voy más y juego ping-pong. Kadir debe estar en el mundial no es un premio, el de Rusia era un premio, en este hay que hacer algo. Cualquier jugador de Botafogo tenga 17 o 42 años debe estar en el mundial. Ningún seleccionado de Panamá juega en un club más grande que ese, si acaso el Besiktas.
2: Usted fue a 5 coberturas de los suramericanos, cubrió final de béisbol, por eso está aquí, y no el que tiene un año y medio. Esto no es de proceso, es de momentos.
14: El mundo del fútbol está por opinar.
2: Dice Johnny, deja de tirarle a los muchachos.
14: El mundo del fútbol está por opinar. Podemos tener, podemos
2: ahora,
14: tener
2: las
14: opiniones
2: comparaciones
14: diferentes.
2: Son exactamente las mismas. Las comparaciones son exactamente las mismas. ¿Qué jugador de Panamá no estaría en el álbum? ¿Kadir?
14: César Samudio. ¿No está?
5: Sí, solo hay dos porteros.
14: Por ejemplo. Por ejemplo.
2: Pero entonces,
14: no escuché, no escuché Coto Córdoba, no lo escuché.
2: Entonces sí está.
5: No, no está.
2: Entonces sí está la mayoría.
5: No, sí está.
14: Fariña no lo escuché tampoco. Harvey tampoco.
5: Harvey está. Harvey está. Coto Córdoba está también.
14: Guti.
5: No está.
14: Black imagino que está. Murillo está.
2: Algo que se nos escapaba ahora que hablamos de
5: César Yanis
2: ya
5: tampoco está.
2: De Panamá.
14: César Yanis.
2: Don Héctor, usted habló de álbum histórico. Y sí, es el más grande. Pero nos hemos resaltado que es el álbum que más selecciones tiene en la historia, obviamente porque es el mundial de más selecciones. Estamos acostumbrados a un álbum de 32.
0: Claro.
2: Eso también ha variado un poco, ¿no?
0: Claro, totalmente. Es algo, es un récord en
14: 112 páginas.
0: Y en número de stickers.
14: 980.
0: Sí, 980.
14: Casi mil, wow.
0: Casi mil.
14: O sea, que cuando, o sea que si hacen un upgrade, el señor Gianni Infantino, amigo del señor Johnny Mosquera, hace a 62 selecciones, ya pasaríamos la barrera de las 1000 figuritas.
0: Exactamente.
2: Bueno, me dice que le pregunto a usted si Kadir debe ir al Mundial.
5: A día de hoy, sí.
2: No me cagué.
5: Sí.
7: Sí.
2: ¿DJ?
7: Sí.
2: ¿Sí debe ir?
7: ¿Le estoy pidiendo hace mucho tiempo? Sí.
2: ¿Y usted qué dice?
14: Ya yo dije mi opinión.
2: ¿Y Tomás qué opina?
14: Tomás, por Tomás lo agarra, lo pone en el avión él mismo y se va en el avión con él.
2: Entonces el debate es, ¿a quién sacaría él? ¿A quién quedaría por fuera?
14: Obviamente yo creo que está...
2: Del grupito que hizo el proceso.
14: Obviamente yo creo que está claro que es o Tomás Rodríguez o Kadir Barría. Yo no creo que porque hay algo claro. Fajardo y Waterman van. Eso es claro,
2: sí.
14: ¿Verdad? Ahí no hay discusión alguna. Pero hay que ver si el señor Thomas Christensen decide priorizar traer un jugador más en el mediocampo y llevar tres delanteros en vez de cuatro. También recordemos que muchas veces se pone Ismael Díaz y Pumita Rodríguez en la convocatoria como mediocampistas. Entonces todo ese tipo de cosas, ¿no?
2: Oiga, ayer...
14: Para mí Eduardo Guerrero no está en la discusión, se queda fuera.
2: Ayer, no debo decirlo.
14: Pero escuché, dígalo.
2: Sí, escuché un comentario, estaba en el lugar no indicado.
14: En el momento
2: no
14: indicado.
2: Personas que aprecio muchísimo. Y ya hay una lista de futuribles. Una frase que ustedes no entienden.
14: No, la verdad no.
2: Futuribles, el reemplazo de Tomás.
14: Ah, se habló mucho de que iba a venir antes, que ya dejó su equipo en Suiza.
2: No, hasta ahí se la dejo porque además... Había todavía la esperanza de que Thomas Christian se continuara.
14: No.
2: De las personas que lo escuché ayer, si ya hay una lista, vi una lista de 5 futuribles. Y no voy a entrar en ese debate.
14: Ojalá
2: si lo dije, no lo dije. No, ni siquiera los voy a mencionar. Pero no es lo mismo cuando uno asume, porque todos asumimos, claro, que se va. Y de hecho, Tomás Aristizábal me preguntaba, yo dije, ya está desgastado. Yo creo que ya hizo su proceso.
14: Cumplió
2: y va a cumplir
14: su ciclo, ¿no?
2: Y es bueno renovar. Pero cuando ya está llegando ese momento de la fecha, ya uno se va.
14: Yo lo único que puedo decir y pedir es que no podemos bajar de la talla del profe.
5: hay que traer o alguien de su misma talla
2: usted se
5: o alguien por arriba. No. Digo, en jerarquía técnica. Hay que traer a alguien...
2: De los técnicos más populares en Panamá.
5: Claro, entonces pues, hay que traer a alguien...
2: A los que ustedes los medios no le tiraban, no le dan plomo. A nuestro buen amigo el Bolillo le tiraban.
5: Bueno, diría Tomás Aristizábal, yo fui el primero que le tiré en Surinam, diría Tomás Aristizábal.
2: Y luego lo bajamos.
5: Pero bueno, sí, yo siento que no podemos bajar de esa... Hay que traer a alguien, obviamente, con un estilo...
2: Polémico, como a ustedes les gusta, no, que, yo que creo les conteste. Que
5: tiene que tener un estilo futbolístico, que, sepa lo que sabemos que Panamá está jugando.
2: Para usted lo más importante es la parte futbolística.
5: Sí, que Panamá juegue bien, que sea un fútbol... Que ganemos, pero que sea un fútbol bonito, vistoso, que Panamá toque la pelota bien, no sea tirar la pelota para arriba como antes, ¿no?
2: Bueno, don Héctor, todavía no se nos vaya. Vamos a regalar el álbum Tapadura. Deme las líneas telefónicas. Ojo, no es el primero que llame. Todos los que llamen de aquí al final del programa, oye, se nos ha ido rápido el programa, usted los va a apuntar y luego sacamos un ganador. Buenos días. Deme la línea telefónica.
5: 360-2036.
2: 360-2036. Buenos días.
15: Buenos días por el álbum.
2: ¿El de Tapadura?
15: Sí, señor.
2: Ok, apúntelo. ¿Cuál es su nombre?
15: Antonio Mendoza.
2: Antonio Mendoza. Los que ya tienen su álbum regular pueden volver a llamar. Acá vamos a sortear uno de tapa dura con figuritas. Este era el de nuestro amigo Tomás Aristizábal, que no vino hoy. ¿Dónde anda ese muchacho?
5: Me dijeron que está en las tierras del Chiri.
2: ¿Está en Chiriquí?
5: Sí, tiene un par de horas adelantado, ¿no?
2: Ok. No, se bajó de un avión y se montó otro avión entonces para irse a Chiriquí. Vamos con más oyentes. Buenos días.
16: Sí, buen día. Para participar en el álbum de tapa dura.
2: ¿Cuál es su nombre?
16: José Rodríguez.
2: José Rodríguez. El Puma. Pumita. Gracias. ¿Ya se aprendió el número?
7: 360-2036.
2: Eso, 360-2036. Se apuntan entonces para el álbum de Tapadura. Buenos días. Hola.
17: Sí, hola, buenas. Para participar de nuevo para la túmula del Tapadura.
2: ¿Cuál es su nombre?
17: Ricardo González.
2: Ricardo González.
17: Sí.
2: Ok, ya lo apuntó. Apuntado. Zurich.
17: Anotado. Vamos, para todo.
2: Gracias, gracias, gracias. Mi amiga Elizabeth. JM también.
7: Sí.
2: Elizabeth. Vamos con más oyentes. Hola.
18: Hola, ¿qué tal?
2: Sí, buenos días.
18: Sí, para participar.
2: ¿Cuál es su nombre?
18: Isaac Moreno.
2: Isaac Moreno.
7: Ok.
18: Correcto.
2: Perfecto.
7: Isaac Moreno.
2: Gracias. Muchas gracias.
7: Tenía un amigo que se llamaba así.
2: ¿Algún otro comentario mientras recibimos alguna otra llamada? Don Héctor, que no quiero que se nos escape absolutamente nada. ¿Algo más que le quiera contar a los oyentes? Hay un interés impresionante. Hay que entrevistarlo antes que se vaya para la parte digital. Okay. Es otra audiencia.
7: ¿Otra llamada?
2: Vamos con la llamada. Buenos días. Hola. Se nos fue.
5: No.
2: Se está durmiendo nuestro compañero. ¿Algo más que quería agregar, don Héctor?
0: Sí, bueno, nada más darle las gracias a ustedes por el apoyo que siempre nos dan, no solamente en álbumes mundial, tuvimos también con Copa América.
2: Es correcto.
0: Tuvimos también con Mundial de Clubes y en Mundial también tuvimos con el 2022.
2: Oiga, la copa del sorteo era de nuestros amigos de Panini.
5: Sí, yo recuerdo que la fuimos a buscar con el señor Orlando Kivilan, recuerdo.
2: Oh, ¿ustedes hicieron ese trabajo sucio? Buena.
5: Claro, nosotros fuimos a buscar para ponerla en el set, el video de la fase de grupos.
2: Por cierto, el 18...
5: No recuerdo a los chicos Suri y Powell en ese momento.
2: El 18 estrenamos set.
5: Bueno, solo usted se ríe, sus chicos.
2: No sé si va a estar
5: claro,
2: listo.
5: Claro, como debe de ser.
2: No escucharon lo que dije. No sé si va a estar listo, pero el 18 tendremos set nuevo.
5: Estará listo.
2: El 18, bueno, apúntelo. ¿Quién usaba el 18?
7: Teníamos llamada.
2: ¿Quién usaba el 18?
5: Matador Tejada.
2: Ahí está.
5: Y bueno, si va a Kadir, lo más probable use Kadir la número 18.
2: Buenas. Buenos días. ¿Con quién hablo?
18: Edgar Mendoza para participar de nuevo.
2: Edgar Mendoza quiere también el de tapadura. Apúntelo por ahí. El amigo de Daluna, señor Zurich.
5: Señor Zurich. Edgar es amigo de Daluna.
2: ¿Usted cuál es su Instagram?
5: AG.Zurich.
2: ¿Y ganó seguidores con Daluna?
5: Sí, un buen par.
2: ¿Sí? Oh. Eso... ¿Y usted ganó con seguidores con...? No.
7: Depende.
2: Diría a gusto, ves que ni le pidió el Instagram.
5: No ganó ni el de ella.
2: Dios mío.
5: No, la...
19: Muy buenas.
2: Buenos días.
7: Vamos con la llamada.
19: Buenos días, para participar en la tómbola del álbum de tapadura.
2: ¿Cuál es su nombre?
19: Osvaldo Solís.
7: Osvaldo.
2: Osvaldo Solís. Escribe la toma y dile que estamos regalando su álbum de tapadura.
19: Muchas gracias.
2: Gracias, gracias por escucharnos. Después vamos a traer. No, es todo el que llame, porque este es sortear. Después vamos a traer los álbumes. Ayer salieron los artistas, busca la información, que van a estar en cada sede del Mundial, para tener la información, la gente que va a estar en Toronto, la gente que va a estar en Estados Unidos y en México para la inauguración. En breve me da la información. Buenos días.
20: Sí, buenos días, bendiciones, ¿cómo estás?
2: Bastante bien, gracias a Dios. ¿Con quién hablo?
20: Con Marquela Bernal, para participar en el álbum, ¿oyó?
2: Usted no se ganó ningún álbum todavía, ¿verdad?
20: No, es primera vez que...
2: Claro. Bueno, mire, ya está participando por el álbum de tapadura. Ajá. ¿Ok? Pero Zurich, amigo de Daluna, le va a dar el álbum regular también. Apúntele un álbum regular a la muchacha.
7: Perfecto.
2: ¿Cuál es su nombre?
20: Marquela Bernal.
2: Marquela Bernal, así es. Ajá. Ahí tenemos 11, entonces ya lo sacó
20: el
2: Chiri.
20: Gracias, yo Dios le bendiga.
2: Gracias, igualmente a usted. El Chiri me pasó la mención. Sí. Y pasate las vistas de nuestro amigo de tambor. No, pero las vistas de esta mañana. Gracias a toda la gente que nos está escuchando.
21: Hola, buenas.
2: Sí, buenos días. Hola, buenos días.
21: Para participar por el álbum de tapadura.
2: Claro, adelante. ¿Su nombre?
21: Mi nombre es Yesenia Ruiz.
2: Yesenia Ruiz, apúntelo. Gracias.
21: Gracias.
2: Cuando juega Panamá, jugamos todos. Un solo corazón, un solo cántico. Mucho gusto, somos Canalero, hecho de pasión, Canal de Panamá. 11:31 minutos, seguimos hablando. Hoy le hemos dedicado el programa. En verdad que era media hora solamente para usted, pero creo que lo amerita el entusiasmo de la gente.
0: Claro.
2: Seguir hablando del tema del álbum. Y es aquí donde empieza realmente, digamos, ya cuando, a ver, cuando hay fechas que te marcan, que te van marcando ya el inicio de algo. Ya después que pasa carnaval, ya la gente sabe que el año ya pasó una etapa importante y luego viene Semana Santa y los días libres y así. Fiestas patrias te marca que ya viene Navidad. Cuando la gente ya sale el álbum, es que el ya Mundial está a la vuelta de la esquina. Es literalmente así. ¿Tenemos más oyentes? ¿Hay que hacer un cambio? No, el Chiri casi nos pega. Bueno, hay que hacer la pausa, luego venimos a la parte final. Cuando juega Panamá, jugamos todos. Un solo corazón, un solo cántico. Mucho gusto, somos Canaleros, hecho de pasión, Canal de Panamá. Pausa, regresamos. Nos quedan un par de minutos, el señor Héctor se va a quedar con nosotros. Vamos a convencerlo de regalar un par de álbum más. Y todavía estamos sorteando el de Tapadura, el que era de nuestro buen amigo Tomás Aristizábal. Pausa y regresamos.
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0: Estamos de vuelta. Estamos de vuelta aquí a través de JM Deportes Radio. La gente puede seguir llamando. Suris, ¿cuántos tenemos por el de tapadura?
1: Mire, tenemos de momento a 6 participantes y ya tenemos 11 de el tapa suave. Si el señor Héctor permite, se pueden regalar lo más, no sé.
0: Ok. Más llamada para el de tapadura, para el sorteo. Buenos días.
2: Buenos días, para participar nuevamente.
0: ¿Con quién hablamos?
2: Jorge Puerta.
0: Jorge Puerta, apúntelo por allí. Gracias. ¿Cuál es el line-up del Mundial, Suris?
1: Mire, o DJ. Hagamos algo. Yo le digo, como son 3 ceremonias de inauguración, yo le digo las de México, okay. Powell le dice Estados Unidos y Augusto Zamudio Canadá. El día 11...
0: Le estás tirando a Augusto.
1: No, pero para que le diga la de Canadá.
0: O sea, ¿tú crees que Augusto no se sabe las de Canadá?
1: No, que los diga solamente. Si pero se lo sabe, muy lindo la, país Canadá,
0: le,
1: ¿eh?
0: ¿Le vas a dar chance que la busque?
1: No, él las tiene ahí, me dijo.
3: Yo la tenía.
0: Bueno, dime usted la de México.
1: Ok, el día 11 de junio será la primera ceremonia de inauguración en Ciudad de México, donde estarán Alejandro Fernández, Belinda...
0: Te lo dije cantando... Ese es Alejandro Fernández, ¿no?
1: Continúe.
0: A mi amiga Belinda.
1: ¿Puedo continuar?
0: Sí, sí.
1: Su amiga Belinda... Tenemos llamada.
0: Siga.
1: Danny Ocean, J Balvin, Lila Downs, Los Ángeles Azules, Maná y Tila.
3: Maná.
1: ¿Sabes quién es Tila?
3: México.
0: Sé quién es Maná.
3: Creo que no es Tila.
1: Oiga, J Balvin.
3: ¿Le gusta Colombiano? J Balvin?
0: ¿Qué canta, J Balvin, para ver?
1: Reggaetón. Música urbana, las que le gusta a usted.
0: Música urbana.
1: Correcto.
0: ¿Qué les parece el line-up?
4: Buen line-up.
0: ¿Sí?
4: Sí.
1: Nada, llamada.
4: Nada así fuera de lo común.
3: Yo creo que el que sorprende bastante es Tyla.
4: Bastante, sí. ¿Cómo se le podría decir? Al lugar. Nada así.
0: Vamos con llamada. Tenemos llamada, Chiri. Si no, hacemos la mención. Buenos días. Hola, buenos días.
5: Buen día.
0: ¿Con quién hablamos?
5: Con Irving Vázquez.
0: Irving Vázquez.
5: Correcto.
0: Va a participar de los álbumes de tapadura.
5: Correcto, Johnny. Saludos a todos.
0: Gracias. ¿Cuál es su equipo para el Mundial?
5: Dígame.
0: ¿Cuál es su equipo para el Mundial?
5: Por supuesto, después de Panamá, España.
3: Otra vez España.
0: España. ¿Cuál es la marca que distribuye los álbumes?
5: No sigue siendo Panini.
0: Panini, ahí está. Dele un álbum regular, apúntelo para un álbum regular.
3: Otro regular más.
1: Okay.
0: No quiero poner incómodo al señor Héctor y no vamos a hablar del 2030, porque nos queda además otro mundial. ¿Por qué adelantarse? Que si hay otra más. No, ahorita.
4: Ahorita mismo estamos en el 2026.
0: Ahora, estratégicamente fue noticia.
4: Sí.
0: Pero vamos a tener Panini para rato. Entonces, mientras lo otro llega, cuando llegado el momento veremos qué se hace, pero todavía tenemos 2 mundiales más. Así que concentrémonos en el actual. Oiga, le vamos a apuntar entonces acá su nombre para un álbum regular y ya está compitiendo por el de tapadura.
5: Ya me gané uno regular.
0: Es correcto. Lo pueden ir a buscar el día lunes.
5: El lunes lo retiro. Ajá. Okay. Gracias.
0: Gracias a usted. Line-up de
3: Estados Unidos. Señoras y señores, tenemos a Anita Future, Katy
0: Anita.
3: Perry.
0: Anita. ¿Qué canta Anita?
4: Anita, cantante brasileña, ¿no?
1: Cosas de Anita.
0: Sí, pero ¿qué canta Anita, Augusto?
3: Augusto sabe, yo la verdad es que no.
4: Bueno, Tom ha hecho colaboraciones con Bad Bunny, pero está más regionalizada,
0: dígame
4: a Brasil.
0: Dígame una.
4: No, la verdad es que no escucho a Anita, la verdad. Pero ¿usted? Es una muy buena cantante.
1: Yo no recuerdo alguna canción artista de Anita, lo que recuerdo es un clip que vi en redes sociales, muy curioso, con J Balvin, precisamente.
4: Sí, tiene una canción con J Balvin, ¿no?
0: Pero
1: sí,
0: la
1: concierto.
4: Sí, o sea, J Balvin sí, es mítica, esa canción es mítica. Okay.
1: Creo que no queremos entrar en detalle.
0: Anita, ¿qué más?
3: Tenemos a Future, Katy Perry, Lisa, Rema y Tyla.
1: ¿Cuándo será eso?
3: Lo tenemos en las 2.
0: Bueno, ¿y Toronto? Bueno, antes de Toronto le cuento que cuando juega Panamá jugamos todo. Un solo corazón, un solo cántico. Mucho gusto, somos canaleros, hechos de pasión, Canal de Panamá.
4: Recordándole a los oyentes que será histórico estas ceremonias porque será la primera vez, bueno, la segunda vez que se va a hacer una ceremonia en 3 países diferentes.
0: ¿Y cuál fue la primera?
4: Miento, la primera vez. Discúlpeme, señor Johnny Mosquera. Así que bueno, será la primera vez que tendremos una ceremonia en tres países diferentes. En Canadá será en el BMO Field, donde estará jugando la selección panameña de fútbol, el combinado de Thomas Christensen. Y los artistas confirmados serán Alicia Morissette, Alicia Cara, Eliana Jesse Reyes, Michael Bubble, Nora Fatey, Sayoni, Beje Dream, que tiene la canción mítica esa de la selección francesa.

0: señor Augusto en la misma ropa. Usted, de repente, si quiere tener
1: más
0: opción...
1: Un abrazo a los amigos de Tambor, ¿no?
0: 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Y ahí su amiga, ahí me encontré a su amiga, Augusto. 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Ahí está la amiga de Augusto, mire. Estaba preguntando cómo se porta Augusto. Yo, bueno, ese muchacho.
1: Primera vez que la veo en mi vida.
0: Está simpática la muchacha.
1: Sí, pero no sé quién es, no la conozco. Se no, pregunta si por mí. Se si pregunta
0: la,
1: por mí.
0: Si le hablo a usted de carnavales...
1: No. Al señor Tomás Aristizábal puede hablar de eso.
0: Dejémoslo ahí. Okay. Dejémoslo ahí. Gracias. Entonces, aprovechar entonces la promoción con nuestros amigos de... Tambor.
2: Nos comentaron que Chiri ya tenía
0: sus llantas. Saludos a nuestra buena amiga Bianca.
2: ¿Chiri?
0: Y a la gente de Tambor.
2: ¿Ya tienes tus llantas listas?
0: ¿El Chiri? Tiene llanta, pero no tiene carro.
2: Ah, ok.
0: Tiene llanta, pero no tiene carro. ¿Está Tomás Aristizábal listo? Antes de ir con Tomás Aristizábal, cuando juega Panamá, jugamos todos un solo corazón, un solo cántico. Mucho gusto. Somos canaleros hecho de pasión, canal de Panamá. Escríbele que, pero que... Ah, no sale... ¿no hay señal en Chiriquí o cómo es la cosa?
1: Ahí es de noche, ¿no?
0: No.
2: Todavía.
0: Es un poco tarde. Oiga, ¿podemos recibir un par de llamadas más para el álbum? Di el número, Zurich.
2: 360-2036. Tenemos llamada.
0: Dele, Zurich. ¿Hola? Dele.
2: ¿Qué tal? ¿Cómo te llamas?
3: Jonathan Guerra.
2: Hola, Jonathan. ¿Con quién vas en el Mundial, además de Panamá?
3: Portugal.
2: Otro portugués.
0: Dice nuestro buen amigo Eduardo Linjuen que va a escoger al ganador de Tapadura. Que saludos también a Bianca y a la gente de Tambor. Eduardo quiere ir a Nueva York. Eduardo Linjuen lo vi en el selecto grupo.
1: De la gente que estuvo en el avión.
0: Y de los que va.
1: Pero qué distinguido.
0: Ah, mira, ustedes tienen dos compañeros que están montados ya en el avión. Tomás, y no el, y, bueno, y en el de Copa. En el de Copa Airlines para el Mundial.
4: Exacto. Sí, buenas tardes, Johnny.
0: Sí, adelante.
4: Disculpa, que estoy por aquí cerca para buscar mi álbum.
0: Ah, pero oh, wow. Sí, venga. Aquí.
4: ¿Dónde es? Al lado de Momo, Café, tal, PH Fiesta, ese.
1: Correcto, ajá, correcto, exacto. Sí, aquí estamos.
4: Listo, muchas gracias.
2: Ángel, dale.
0: Pero que venga, si él está cerca, dale más figuritas. Te quieres llevar todas las figuritas, Zurich.
1: De querer quiero, pero bueno.
0: No,
1: él no quiere vender a los invitados.
0: Y esto, y luego llega al barrio y dice, les traigo álbum, muchachos.
1: Oh, a los chicos de la América, que los vi muy contentos con el
0: ¿Por qué Zurich? No me invitó a los muchachos de la América?
2: Ah, porque, bueno, no pasó.
0: Bueno, después hablamos de eso. Dice Lin Yuen que respeten trayectoria. Uno iba en...
1: Eso no es conmigo.
0: Y uno iba en Bixney y otro iba casi en el
1: en
0: baño.
1: La cola.
0: En la cola. Pero dirían otros. Pero iba. Pero otros. Iba.
1: Otros no sé.
0: Tenemos más llamadas. Dele, DJ. Dele, métale su voz de DJ.
2: ¿Cómo está? ¿Cómo está? Hola, ¿cómo está?
5: Buenas,
2: ¿cómo está? ¿Cómo está?
5: Sí, para participar con la tómbola.
2: Claro, ¿cuál es su nombre?
5: César Cáceres.
2: César Cáceres.
0: Él ya ganó regular.
2: Ya ganó un regular.
0: No, pero sí, pero
2: quiere participar para el de tapadura. Apuntado, señor César Cáceres. ¿Nos dijo que iba con quién? ¿Con qué equipo para el Mundial?
0: Con Brasil.
5: Sí, correcto.
0: Dele, Portugal, gracias.
5: Portugal para la final. Portugal.
0: LPF, ¿quién pasó? ¿Quién se quedó?
1: Bueno, en el LPF tenemos mucha información porque el equipo de Alianza eliminó al conjunto del Club Atlético Independiente por penales. Gran actuación del portero.
0: De todos los partidos, ¿sabes? Ayer necesitaba salir a las 10 de la noche. Estaba en la tele.
2: Oh.
0: El partido empezó más tarde. Y dos, se fue a tiempo extra. Y tres, partidazo. Se fue a penales.
1: La verdad que un partidazo de Alianza con Ambuila.
0: Fue con la fisio.
2: Ay,
0: fue a su casa. Se fue a hacer el corte. Fue a hacer 5K running. llegó a su casa, o sea, cuando él hizo todo eso, yo

0: estaba llegando a transmitir. Y él llegó a su casa y que están retransmitiendo. Yo, no, es en vivo.
1: No, lo estaba viendo por la televisión.
0: Sí, medianoche. Pero bueno, no, hago referencia porque los partidos de la LPF también fue algo parecido.
2: Sí, un pequeño dato del Club Atlético Independiente: es el único club que ha estado en todos los playoffs de la LPF tras el cambio de formato.
0: Había,
2: ¿no?,
0: un dato mientras transmitían nuestros compañeros de que siempre ha pasado.
2: Claro.
0: Siempre ha pasado y
2: también,
0: esta vez no fue la excepción.
2: Bueno, en el estadio Virgilio Tejeira, el equipo local, Unión Cocle, quedó fuera. Por penales también ante el equipo.
0: Me dolió lo de Zulia. Me parece que
2: sí, me parece que estaba un poquito para más.
0: A ver, y que no confunda, porque a veces nuestros amigos dirigentes confunden, ¿no? No es que uno le va a un equipo a otro. Pero claro, sentimentalmente, a ver, un equipo del interior,
2: sí, había
0: primer
2: ascendido
0: año, sentimentalmente uno tiende a querer que le vaya bien a esos equipos. Ojo, sí, tengo muchas amistades, por ejemplo, en Plaza. No sé por qué te dicen que la final va a ser Plaza Veraguas. Pero bueno, ya esa es otra cosa.
1: Oh.
0: Pero uno, por ejemplo, en este momento quisiera que Veraguas fuera más protagonista.
2: Algo, claro, algo sí, diferente,
0: algo,
2: ¿no?,
0: diferente. No es que ellos están apostando. No, obviamente el que se lo gana al final se lo gana y uno termina apoyándolos a todos. Es nuestro fútbol y yo soy pro nuestro fútbol. No es que voy a buscarle siempre la quinta pata al gato y hablar de lo malo. Yo soy de los que me gusta, porque nos ha costado mucho construir lo que ha ganado nuestro fútbol. Y en esa línea, cuando ves cosas diferentes, cuando ves estadios llenos en Veraguas, uno quisiera que de repente los equipos del interior, el equipo que más gente metió, además de Veraguas, fue Unión Cocle.
1: Sí. Correcto.
0: Entonces, no es que a uno le vaya a un equipo a otro, sino que sí me hubiese gustado, claro, ver a un Cocle que avanzara un poco más.
2: Siguiendo.
0: Pero al final, el que se lo ganó y lo apoyamos, sí, y lo aplaudimos.
2: Cierto. Ahondando más en lo que van a ser las semifinales de nuestro fútbol, el día de hoy hay partido, juega Veraguas ante el equipo aliancista en el Estadio Rommel Fernández a las 8:30, el partido de ida. Mientras que el partido de vuelta de esa misma llave será el sábado 16 de mayo en el estadio Toco Castillo, donde se puede definir quién será el primer finalista. Mientras en la otra llave tendremos al conjunto placino, que está llamado a estar en la final ante el equipo humecista el día de mañana, el domingo a las 4 de la tarde en el estadio Agustín Muquita Sánchez. Recordemos que Plaza por ir directo a la semifinal pesa la localía y estará jugando el partido de vuelta en el Coge por Plaza el viernes 15 de mayo a las 8:30.
0: Nosotros creo que, bueno, ayer revisando las notas web, creo que nada más daba para que dos cubrieran, ¿no? ¿Van ustedes dos?
1: Es correcto. Vamos, hoy
0: queríamos que fueras. Pues te quedaste corto. No, este sube
2: sí,
0: solo cuando la
2: trato
0: anilla.
2: No, disculpa.
0: Adelante.
3: Estoy aquí al lado de Momo, pero no sé dónde es exactamente.
0: Ah, no, ahí está el Chiri.
2: Ahí va el Chiri. Suéter negro.
1: Uf. ¿Y Hidalgo? ¿Se lo llevó?
0: No, porque él se ve. Que venga. Entonces, vamos a estar cubriendo
1: Alianza contra
4: Veraguas.
0: ¿Y quiénes van?
2: El señor Zurich y Powell, ¿no?
0: ¿Y qué pasó con...?
2: No, me quedé un poco corto en tema de notas de la web, pero bueno, estamos metiéndole un poquito más de constancia.
0: Nuestro compañero, ¿no?, Orlando nos escribió que él quiere cubrir. No, bueno, le alcanzó en notas. ¿Usted qué dice?
2: ¿Qué diría usted? Yo digo de que hay que respetar los procesos, pero al momento también es respetable. Así que bueno, si el señor Powell y Zurich, como era en su tiempo cuando yo entré, se lo ganaron por tema de números, deben ir ellos. Porque en mis tiempos, cuando yo entré, era por temas de números, ¿no? Entonces, si están en ese rango, deben ir.
0: No, y usted está en el medio.
2: Sí, o sea, ahora en el medio,
0: el Chiri,
2: yendo progresando para
0: que el
2: seguir Chiri, subir ese escalón, la verdad.
0: Está así de salir en el álbum.
2: Bueno.
0: Digo, de en el calendario.
2: Ah.
0: Y en los artes del programa nuevo.
2: No, yo haré todo lo posible para estar. Yo haré todo lo posible para estar. Estamos metiéndole un poquito más de constancia.
0: No va a tumbar a Zurich.
2: No, yo creo que cada uno brilla por uno mismo.
0: Sí, ¿verdad? Sí. No, sin necesidad de tumbar a nadie.
2: No, para nada.
0: Nos preguntaban estos días.
2: Eso es feo.
0: Nos preguntaban estos días los últimos fichajes, ¿no? De JM, la joven Melanie.
2: ¿Qué? Ah, sí.
0: Se fue ya a otro medio. Gretchel está en el marcador, ¿no?
2: Sí.
0: Está en el marcador. El amigo Jaime Rengifo está en Metcon también.
2: Un saludo a mi brother.
0: Saludos a Jaime.
1: No los encontramos.
0: Tomás todavía está, ¿no?
2: Tomás, en Chiriquí está.
0: Está en Chiriquí, pero sigue siendo JM.
2: Sí, según hasta lo que tengo, correcto. No ha sacado ni un comunicado al señor Tomás, que le gusta hacer comunicados.
0: Y atención, porque el 18 anunciamos nuevas incorporaciones.
1: Oh, wow.
2: De cara a la Copa del Mundo.
0: Que vengan. Que vengan. Sí, eso se mantiene.
2: Chiri, ¿qué pasa, Chiri? Está un poco desconcentrado.
0: O sea, estamos con el dueño del negocio, sí, con el, y le vamos a negar el álbum de tal. Vamos, Chiri, vamos. ¿Qué otra noticia hubo esta semana? Porque ya nos quedan 3-4 minutos. ¿Qué otra noticia hubo
1: juegos
0: esta semana? Bueno,
2: recordemos a la gente que ya está a partir de este lunes.
0: Me preguntan ustedes, aquí entro yo en mi función de funcionario, ¿no?
1: Oh.
2: Señor Johnny Mosquera, cuéntenos un poquito lo que será a partir de esta semana el tema. ¡Wow!
0: ¡Oh! Pero, oh, mire. Oh. ¿Qué tal? Señor Héctor, hay dos tapaduras, ¿no?
4: Sí,
0: que no sé, los de nosotros son varios.
4: Claro, claro.
0: Ok. Pues si no,
2: le van a dar a la mesa de JM todos tapadura, entonces. O sea,
0: no,
2: que también hay
0: yo okay. Y los que están arriba en el ranking. Vale. Usted está en el medio, ahí lo podemos evaluar.
2: Vamos ahí un poquito para arriba, tranquilo, señor Johnny Mosquera, tranquilo.
0: Entregue, señor Héctor, le doy el honor para que le entregue a los oyentes.
2: Un aplauso ahí, un aplauso.
0: Ahí está. Dios mío. Ya regalamos los tapaduras.
2: Sí, ya se fueron, ¿eh?
1: Ya se fueron los dos tapaduras, eso es.
0: Muchas gracias. ¿Quieren hablar?
1: Los
0: ¿quieren saludar?
1: Llegaron.
0: No, no, no, acá. Suris, ayuda, Suris. El micrófono.
5: Bueno, muchas gracias a la programación acá. Johnny, con los compañeros aquí. Gracias y bueno, a disfrutar el mundial y más que todo que estamos. La selección de Panamá está en el mundial.
0: Tiene que esperar el álbum de. Perdón, el calendario también de JM. Por acá quiere decir algo también. No los vemos, a ver si los podemos mostrar a los señores. Es que el otro. Ahora sí, ahora sí.
6: Ok, hola chicos. Gracias por la oportunidad del álbum. Al equipo de Johnny Mosquera, a Panini, por esta gran oportunidad y sobre todo el de tapadura.
0: ¡Eso!
1: Eso es.
0: Sí, por acá que no se vio antes, no poncharon la cámara. Toma dos, ahora sí.
5: Sí, buenas tardes a la programación, a Johnny, a los presentes aquí por el álbum de tapadura del mundial. Y bueno, a disfrutar el mundial más que todo. Que
0: ¿a qué equipo
5: la
0: le van?
5: Selección de Panamá. Panamá,
0: a Panamá
5: y Argentina.
0: Argentina. Oiga, gracias por escucharnos. Siempre.
2: Gracias por venir.
0: Le invitamos a que en la programación del Mundial, si están en la calle, de 5 a 5 y media, ahí vamos a estar también. Y nos vamos para Canadá, si Dios quiere. Así que toda la información. Muchas gracias a nuestros oyentes. Sí, claro. Vamos a tomarnos la foto. ¿Qué más se nos quedaba? Bueno, nosotros vamos a estar en los Juegos Intercolegiales a partir de, ya mañana llegan los muchachos. De hecho, por acá estoy convenciendo al amigo Héctor para hacer la historia de los niños que vienen de la comarca que nunca han llenado un álbum, de darles esa experiencia, así que por ahí le vamos a contar. Y ya durante la semana tendremos entonces más información. Le mandé el link al amigo Lin Yue.
2: Señor Johnny Mosquera, usted estará el 15 que va a jugar la final en el Rommel Fernández. Poco se habla de eso, ¿no?
0: Oiga, me dicen por acá que Tomás está hablando con alguien de la 12. Lin Yuen, a ver si entra para que nos escoja, nos dé un número. Los enumeraste, ¿no? A
1: sí,
0: los que llamaron.
1: Sí, correcto.
0: No, pero que no sé, ya salgo para la foto. Ajá, ya nos quedan 2 minutos. Lin Yuen está por ahí, ¿no? Entonces quedó un número de qué al qué.
7: Ya le digo.
0: Vamos, Zurich. ¿Qué más se nos quedó esta semana? Ah, bueno, sí, los juegos intercolegiales.
2: Sí.
0: Después me invitan con más calma para
2: claro,
0: hablar del tema.
2: También, bueno, esta semana tuvimos Champions League. Tuvimos mañana el Clásico.
0: No me odien por lo que voy a decir.
2: El avión de la Cele.
0: No me odien por lo que voy a decir. El avión de la Cele lo estamos dejando. Bueno, en nuestro canal de YouTube se le dio una cobertura impresionante. También buena cobertura de Tomás Aristizábal. Como no está Tomás, le vamos a dar espacio para el siguiente programa. Si es que viene.
2: Claro.
0: Okay. Los panameños. Pero ya lleva 3 programas sin venir.
2: Los panameños por el mundo, que queríamos hablar un poco de eso. Gran momento de Yayita Vergara.
0: Claro, porque además
2: que quería venir a JM de Deportes Radio desde Letonia.
0: Además de Tomás, me gustaría hablar. ¡Ay, Lin Yuen! ¿Está Eduardo? Hola. Bueno. Mencionaba lo de Tomás del siguiente programa para que hable su primer viaje a Estados Unidos.
2: Claro.
0: Lo metieron al cuartito.
2: Ya con visa.
0: Al cuartito, esa experiencia.
2: Claro.
0: Dijo Ray Chicken.
1: Ahí está.
0: Dijo pues Superstation. Señor Eduardo Lin Yuen, usted va a tener el honor de dar el número. ¿Ya Zurich ya contó?
7: Bueno, el señor José Rodríguez está aquí en la lista, pero como ya retiró su tapadura, pues
1: se retira.
7: Lo sacamos, son 10 personas en total.
0: Del 1 al 10.
7: Correcto.
8: ¿Qué número era el de él, entonces, para no decirlo?
7: Era el número 2.
2: No, pero es que pero se invierte,
1: sacamos,
2: ¿no?
1: Ya lo sacamos.
2: Se
1: invierte,
2: ¿no?
1: Del 1 al 10.
7: Es correcto, del 1 al 10.
8: Del 1 al...
7: Al 10.
8: Del 1 al 10. El Lucky 7. 7.
0: Ya iba a preguntar.
2: ¿Quién es el número 7? Un poquito de redoble, un poquito de tambores.
7: Yesenia Ruiz.
0: ¡Eso!
2: ¡Yesenia Ruiz!
8: Número 7.
2: ¡Felicidades!
0: Una dama. Lillue, ¿cuándo viene a acompañarnos acá a hablar de fútbol?
8: Tenemos que ir un sábado entonces a acompañarlos a ustedes allá. Y yo si no tengo baúl, el señor Tomás Aristizábal estuvo en el Museo de la Cultura Pop, que es muy parecido, o sea, es un diseño del arquitecto Frank Gehry, muy bien para él. Estuvo la Space Needle, se subió en el
0: Se le congeló.
8: No. En la ciudad de Seattle, Starbucks, el mundo.
0: Se le congeló. Ya.
8: Pero yo lo vi conversando con Jorge Sorsato dos veces en clase.
0: No.
8: Él se sentó a conversar.
0: No puede ser.
8: El general de Metcom.
0: No puede
8: ser. Yo lo vi conversando, ¿no? Bueno. Y pero intercambiando amenamente, yo no creo que esa conversación tenga que ser de otra cosa.
0: Él tiene contrato con JM hasta el Mundial, así que espero que no incumpla antes de...
8: Ah, bueno, pues ahí está.
0: Gracias, Eduardo, gracias por escucharte siempre. Bueno, don Héctor, gracias por aguantarnos las dos.
8: Un abrazo y saludo.
0: Gracias, Eduardo Lenjoy.
4: Muchas gracias a ustedes.
0: Nosotros vamos a tener también hacer algunas dinámicas en digitales.
2: Va a estar divertido, que la gente lo ve y lo espere álbum, porque va a estar divertido.
0: Y bueno, ya nos vamos, gracias por acompañarnos. Hay que dejarle uno acá al productor. No seas mezquino, Chiri, deja uno acá.
2: Chiri, te quieres llevar todo para Chiriquín.
0: Y será entonces hasta el próximo fin de semana. El próximo fin de semana es 18. Ya terminaron nuestros juegos. Yo no sé si vaya a estar, pero el 18 arrancamos nueva temporada aquí en JM Deportes. Chao.
2: Chau.
0: Vemos.
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2: Ya estamos al aire. Santo Padre. Buenas tardes, esto es Social Radio, un sábado más, sábado 9 de mayo, si no me equivoco. Señor Tony, señor Ernesto, bienvenidos.
3: ¿Qué tal? ¿Cómo están, chicos?
2: Bastante bien. Espero que ustedes también, aunque no los veo en pantalla, no importa. Esto.
3: Yo tampoco te veo a ti.
2: No puede ser, pero por lo menos te escucho muy bien, así que eres espectacular. Bueno. Y mira, Tony, por no venir hoy, mira lo que te perdiste, ¿ves? Me regalaron los pelados de JM Deportes y el patrocinador de Panini, de ellos, me regalaron el álbum y figuritas.
3: Ah, muy bien, muy bien. Ernesto, el tapadura.
2: Sí, este es el pretty.
3: Oye, para verlo, ponlo de lado, ¿va?
2: ¿De lado? De lado.
3: Ajá, para ver lo extenso que es llenarlo con los 48 equipos que van a ver, ¿no?
2: Man,
3: las 48 selecciones.
2: Panini está feliz porque ahora son buco figuritas que hay que comprar, Frank.
3: Pero no es el tapadura es el que tiene
2: yo no
3: la
2: sé,
3: tapadura.
2: No me importa, tengo el álbum y estoy ganando ya, gratis.
3: Muy bien. ¿Qué jugadores le salieron, Héctor?
2: Aquí tengo a Benji y a Goodman. Tengo a Gregorio.
3: A ver, ¿ninguno importante? ¿Relevante?
2: Yo no sé si son importantes o no son importantes. Tengo a Man Persic, tengo a Duarte, tengo a Monteiro.
3: Bueno.
4: Lo importante es participar,
2: Exacto, lo importante es participar. Y hablando de participar, estoy con Tomás.
5: No.
2: ¿Cómo te llamas?
5: Augusto Zamudio.
2: Augusto Zamudio del team de JM Deportes, porque nos va a conversar un poquito de lo que es el avión de la Sele. Hay mucha gente, tú sabes, redes sociales, la gente que me gusta, que no me gusta, que si es muy rojo parece comunista, no parece comunista, que es un avión, que no sé. La cosa es saber cuál fue la experiencia de ver el avión llegar a Panamá, ver el tengo entendido que está el matador Tejada con la famosa chilena contra México en un lado del avión, y del otro lado está el gol de Román Torres cuando nos clasificó al Mundial.
5: Sí, correcto.
3: Por primera vez.
2: Exacto, Mundial.
5: Ver llegar el avión fue algo histórico. Panamá ya había tenido su avión personalizado cuando fue al Mundial de Rusia, pero fue algo un tema más no fue tan mediático, por ponerlo de una manera. Recordamos ese mítico avión blanco con la cola roja, con el logo de ese momento de la FEPA Food, pero este avión sí hubo un poco más de trabajo detrás. Se escogió a algunas personas para hacer el diseño y todo, fueron a Seattle a verlo. El avión arribó a Panamá eso de las 9 de la noche, más o menos, hora local, en horas de la noche. Se hizo el procedimiento, el lindo procedimiento de inauguración, cuando las dos cisternas le tiran el agua y todo eso. Es un Boeing 737 MAX 8, ese es el modelo específico del avión, operado por los amigos de Copa Airlines. La verdad que es un avión de última generación, para llevar toda la delegación panameña de cara a la Copa del Mundo. Por allá estuvieron el profe Tomás Christensen, el mítico Román Torres, que ya lo decía que tiene un apartado bastante bonito que le dedicó la federación en ponerlo en el avión, en ese mítico gol ante Costa Rica. También está Luis Matador Tejada con su mítica chilena ante México. Está el Águila Arpía en grande también.
2: Que además de ser el ave nacional,
5: claro,
2: también es el escudo de Panamá.
3: En peligro de extinción también, ¿no?
5: Sí, y está el logo de la Federación Panameña de Fútbol en la parte de la cola, ¿no? Como quien dice, todos los todas las imágenes que está son el recubrimiento de dorado, lo podemos decir un dorado que tienen. Por allá estuvieron varias personalidades del mundo de los medios. El avión fue recogido en Seattle. De Seattle hizo Seattle, Panamá.
2: Lo que pasa es que en Seattle está la fábrica de Boeing. Uh-huh. Entonces, obviamente, Tony, en esta te la perdiste. Por irte para China y chifiarnos, te chifiaron a ti ahora en esta vuelta para Seattle. Ey, el profe Cabrera se fue para allá, bien yeye, lo invitaron.
3: No, correcto, bueno, a mí no me invitaron, Héctor, si no hubiera ido.
2: Ernesto dice que todavía está en banca de espera para que lo inviten a estas vainas.
3: Oye, una pregunta que te iba a hacer. ¿Se comentó en esta inauguración la ruta que va a tener este avión o va a ser única y exclusivamente para traslados de la selección? ¿Se comentó algo?
5: Sí, el avión está previsto a que muy probablemente sea solamente para rutas de la selección y bueno, ahorita estamos viendo mucho el tema de las avanzadas que hace el cuerpo técnico panameño de cara a los partidos. Estuvieron ya delegados de la FPF por allá por San Luis de Estados Unidos, viendo el Energizer Park, que será el partido donde jugará Panamá ante Bosnia, su último partido previo Copa del Mundo.
2: ¿Bosnia?
5: Sí, ante Bosnia y Herzegovina.
2: Ah, previo.
5: Sí, el último partido previo a la Copa del Mundo.
2: Me quedé contra Brasil, sí va.
5: Sí, amistoso, Brasil será amistoso, el 31 amistoso. De mayo. Después jugaremos ante República Dominicana aquí en el Rommel Fernández, que será la despedida del combinado de Thomas Christensen. Y Panamá cerrará su último amistoso previo a la Copa del Mundo ante Bosnia y Herzegovina, que eliminó a la selección de Italia.
2: Tú sabes, Ernesto y Tony, que a mí me da risa ese juego de contra República Dominicana. Yo quiero ir al estadio. ¿Sabes por qué? Porque ese juego, más que ser interesante, va a ser entretenido y pachangoso. Tú sabes la parranda que se pega a los dominicanos. Yo quiero estar ahí en ese juego, ya lo digo. Así que voy para allá.
5: Sí, total. Recordándole a los oyentes que, bueno, es segunda vez histórica que Panamá tiene un partido de despedida, ¿no? Primeramente fue contra el País Vasco. Contra Irlanda del Norte, que vino aquí al Rommel Fernández previo a esa Copa de Rusia 2018. Pero sí, el avión solamente será exclusivo para trasladar las delegaciones panameñas. Y bueno, si Dios quiere, Panamá estará viajando unos 10 días previos más o menos a la Copa del Mundo ya para encarar ese partido previo ante Bosnia y bueno, llegar la delegación a lo que es Toronto, Canadá.
2: Vale, hermano, te agradezco.
5: Gracias a ustedes.
2: Te agradezco el update de lo que va a ser la selección. ¿Ya estamos a cuántos días?
5: A 33.
2: 33 días para el Mundial.
3: El día
2: de fútbol.
3: 11 de junio se inaugura en el Estadio Azteca, correcto, uh-huh. ¿No? Sí.
5: México-Sudáfrica.
3: El partido México-Sudáfrica, correcto. Y partido medio aburrido.
5: Sí, esperemos que esté bueno. El mismo partido de la inauguración del Mundial 2010.
2: Man, a mí no me importa.
3: Correcto,
2: a mí
3: sí,
2: me
3: de Sudáfrica.
2: Me hubiese gustado
3: sí.
2: Estar en el fanzone ahí para disfrutar ese partido.
5: Va a estar bueno.
2: Te agradezco,
3: excelente información.
2: Te agradezco.
5: Gracias a ustedes.
2: Ya saben, la otra semana también vamos a tener update con los pelados de JM Deportes. Yo agarro a Johnny y le digo, no, déjame uno de los pelados aquí para que me haga el update. Así que, gracias. Seguimos con programa. Ponme un poquito la cortina bajita. Tú sabes que a mí no me gusta que si nos quedamos en silencio quede el bache ese.
3: ¿Por qué no le gusta el silencio, Héctor?
2: A mí me gusta el silencio, pero no en la emisora, no en el programa. Porque cuando usted...
3: Tiene que reventarse sus oídos ahí con el audífono.
2: Sí, no, ahora mismo lo tengo alto, disparadísimo.
3: Ajá, me imagino.
2: El tema está que cuando usted, Ernesto y yo, hacemos un bache, si no hay una cortinita de fondo, queda el silencio, así como que... Ey, ¿qué pasó? ¿Se fue la emisora del día? No. Estamos aquí simplemente que estamos generando ideas. Vamos a entrar en materia... Hay un tema que me llamó la atención, me gustó, Ernesto, lo que escuché, un pequeño update de lo que es la integración empresarial a la IA. Usted tuvo un webinar de eso y me llama la atención escuchar un poco más de sus palabras.
4: Bueno, no fue un webinar, fue como un panel de los que nos decimos expertos en alguna materia.
2: No sea humilde, usted es experto, punto.
4: No.
2: Mira,
4: estudio mucho.
2: Vamos a aclarar algo. Experto y profesional son las personas que manejan un tema y cobran por eso. Usted maneja un tema y cobra por eso. Usted sabe 100 veces más que yo de inteligencia artificial y eso es definitivo.
4: Tú sabes que en las redes hay de todo, ¿no? Hay gente que te apoya, hay gente que te busca. Gente que te da plomo, Dios mío.
2: A mí me dan plomo a cada
4: Así que uno
2: rato,
4: tiene que
2: sí.
4: ser cuidadoso, vecino. Yo soy
3: En
4: experto
3: las
4: en eso.
3: redes, yo te echo un cuento en las redes. Ahorita que abrí este segmento de comida, me han salido los foodie lovers, señores. Foodie lovers
2: Dije, ¿qué tú
3: que se
2: sabes de
3: cortan las
2: comida?
3: venas.
2: ¿Qué tú
3: Se
2: sabes de
3: cortan las
2: comida?
3: venas.
2: ¿Cómo
3: Me
2: que...?
3: han criticado, pues, que la salsa no se pone de esta manera, que el micrófono es solapa y no lo tengo que agarrar en la mano. Yo dije, Dios mío, este público está bueno.
2: ¿Cómo es que es? Y que, hey, tu lengua tiene callo porque no tiene paladar.
3: Hombre. Pero bueno, no, disfrutando. Ajá,
4: Ernesto,
3: no,
4: sí,
3: continuemos, continuamos.
4: el tema de los fans o los seguidores o como lo quieran llamar, o sea, es delicado.
3: Suscriptores, sí.
4: A decirle suscriptores, sí, pues, seguidores,
3: Sí.
4: porque esto, toda opinión está sujeta a ser criticada, ¿no? Y se entiende, es parte de dar la opinión de uno, ¿no? Hay gente que le gusta la opinión y hay gente que no le gusta la opinión, no está de acuerdo y pues listo, cada uno tiene su derecho, ¿no? Bien, mira, para este panel, un panel colombiano, había varios actores de comercio y sectores de academia, científico y negocios en este panel en Colombia. Así que para hablar un poco de la región, pues invitaron a varias personas de toda la región latinoamericana, así que no fui yo solo. Y estamos hablando de pues, la implementación de inteligencia artificial, la aplicación de la misma a nivel de negocios, las dificultades, la visión, etcétera. Y estuvimos de acuerdo todavía falta un poco para que la gente entienda un poquito mejor de qué se trata implementar tecnología de este tipo, que todavía hay un miedo. Cuando tú hablas de inteligencia artificial, la gente lo relaciona todavía con ciencia ficción, como si esto fuera algo futurista,
2: Irreal, algo irreal.
4: irreal, ¿ok? Y no, en realidad, pues algo que se está volviendo ubicuo, o sea, que básicamente lo ves en todas partes.
2: Tú sabes qué me preocupa, y disculpa que te interrumpa, es el tema que las personas todavía, como bien dices, no se amoldan. Ellos piensan que inteligencia artificial es la contestadora de teléfono que esto te dice, dijiste uno si quiere hablar con fulano, dijiste dos si quiere hablar sobre este tema, dijiste tres. O sea, ya pasamos esa parte. Hoy en día, la inteligencia artificial te permite mantener una conversación con el cliente vía telefónica, vía computadora, o sea, dependiendo de lo que
3: Muchas
2: uses.
3: cosas, Héctor, muchas cosas. Dijeron
2: Sí, pero...
3: ustedes de que la gente no sabe. Yo creo que la gente se está enterando cada vez más. Inclusive
4: Sí,
3: marcas,
4: ha sido,
3: inclusive
2: pero
3: multinacionales, todo.
4: a lo que...
3: Me refiero a la aplicación en sí. O sea, la gente sabe que existe, sabe que está allí,
2: Pero todavía
4: pero la aplicación,
2: no lo
4: atreverse a,
2: digieren, no lo
4: no,
2: digieren.
4: me refiero a atreverse a, o sea, atreverse a implementarlo, atreverse a utilizarlo. Hay mucha gente, pero todavía pues, se permanece en el top
2: Adem
4: 2%
2: además del
4: de la población,
2: presupuesto,
4: ¿entiendes?
2: Ernesto, además del presupuesto, porque
4: Sí,
2: muchos
4: pero... Y
2: quieren
4: hablando...
2: implementar, espera, permíteme, Tommy. Muchas personas quieren implementar inteligencia artificial para que contesten todo sobre su negocio, pero no quieren pagar lo que vale realmente esa inteligencia artificial. Y lo otro que te iba a mencionar, antes que me interrumpieran, es que hay que empezar a cazar
3: No,
2: la
3: que te
2: inteligencia. Sí,
3: interrumpiéramos.
2: Ernesto, me cortó el
4: El que
2: feeling.
4: iba, el que iba a decir la explicación era yo.
2: No, no, no, no, pero es que esto es algo que a mí me surge la duda y la motivación, mezclar la inteligencia artificial con lo que son los contratos inteligentes. Eso es algo que ya se debería estar trabajando muchas empresas. O sea, eso sería la panacea.
4: Bueno, diste un salto cuántico.
2: Sí, pero es verdad, pero es verdad.
4: Mira, el problema son, el problema no es que la gente no conozca que existe la inteligencia artificial. No me refiero a algo básico. Me refiero a las capacidades que tiene hoy en día. Tú puedes hablar de que sí, yo puedo poner ChatGPT a todos mis usuarios y no quieren invertir, porque sí me he encontrado esos casos, así de sencillo, de que tú tienes capacidades para un grupo de tus empleados o tus empleados y tienes unos 20 empleados, pero no quieres pagar una cuenta de $20 de Cloud Code para cada uno, o de Cloud, perdón, o de ChatGPT. porque son $20 por 20 personas. Entonces estamos hablando de $400 o un
2: Mensuales.
4: plan, sí, mensuales, o un plan enterprise o un plan de negocios business en ChatGPT que se pagan anualmente solamente, ¿okay? No se paga mensual.
2: Y ya estamos
4: Estamos
2: hablando de
4: hablando
2: miles
4: de
2: de dólares.
4: miles de dólares en un solo pago para todo tu equipo de trabajo. Entonces allí es donde se encuentra la fricción. Pero ¿qué pasa? Cuando tú conoces acerca de las capacidades, solamente el 5% de las capacidades, no sabes que te estás perdiendo de otro 95% lo que en realidad puedes hacer, tú ves que el precio es alto en función a lo que en realidad tú puedes hacer y sacarle de provecho a la tecnología. ¿Ves? Entonces, al no darte cuenta de las ventajas que tienes, tú ves los costos altos. ¿Ves? Entonces, tú puedes empezar de cero. Lo malo es querer hacer todo al mismo tiempo porque las capacidades, cuando entiendes las capacidades, todo el mundo quiere hacer de todo, pero siempre hay que ir de menos a más. Pero tú puedes empezar gratis si te da la gana, con entrenamientos básicos para tu personal, cada uno con una cuentita personal, cosas así, ¿no?
2: Claro,
4: Pero que la gente vaya entendiendo y vaya absorbiendo las capacidades que tiene.
2: y Ernesto, también tú puedes ir integrando personal de a poco, o sea, no tienes que meter a los 5 o 6 personas que vayan a encargarse de eso de un solo golpe, puedes meter uno o dos primero para que se vayan puliendo y van entonces permeando a los otros, enseñándoles, entrenándolos ellos mismos para que al final digan, ok, no es que estoy gastando plata para ver si esta gente sabe aprovechar la herramienta, sino que ya estoy gastando plata en dos, pero cuando ellos aprenden ya a manejarlo como se debe, ya los otros cuatro que ingresan 3, 4 meses después, un año después, ya dicen, ah, ya yo sé cómo se maneja esto, ya yo sé qué hacer, cómo hacerlo, y no
4: Claro,
2: pierden.
4: entonces en un país donde la mayoría del comercio es impulsado por micros y pequeñas empresas, tú vas a ver resistencia, ¿ok? Vas a ver que el nivel de adopción es más bajo que en países de la región donde la micro y pequeña empresa no son necesariamente el motor que impulsa, aunque es así en toda la región, no es que somos la excepción. Sin embargo, los porcentajes sí difieren. Tú vas a tener más medianas empresas o más pequeñas empresas que están en el borde de ser mediano que solamente microempresarios o gente que trabaja de manera informal como profesionales independientes. ¿Sí lo ves?
2: Claro.
4: Entonces, como somos la mayoría, bueno, no estoy en esa posición, pero como en nuestro país esa es la mayoría, tú vas a ver que hay un nivel de adopción de tecnologías nuevas que es mucho más lento. Y mucho más bajo en porcentaje. Y eso es malo. Y la parte que necesitamos enfocarnos es en más educación.
2: Tú sabes que cuando yo estaba trabajando en BTL, mercadeo directo, este mercadeo no convencional, no en publicitaria de televisión y radio, sino no convencional que hacíamos mercado directo, persona a persona. En ese tiempo, estábamos hablando del 2007, 2007 más o menos, Facebook estaba empezando a pegarse a nivel mundial. Y yo abrí una cuenta para la empresa y la jefa, la dueña de la empresa se quedaba, eran dos socias. Una de ellas se quedaba y que te la pasas metido ahí perdiendo el tiempo y te estoy pagando por ese tiempo que estás perdiendo. Yo le decía, no, estas son herramientas de mercadeo para que la gente pueda ver lo que se hace, la empresa pueda ver lo que se hace y hay que saber manejarlo en dos vías, una hacia nuestros clientes y dos hacia los clientes de nuestros clientes. Entonces, yo les trataba de explicar eso y una de las dos socias sí entendía la misión de la herramienta. La otra todavía estaba como aprensiva. Yo pienso que hoy en día, con la inteligencia artificial para aplicarla en las empresas, está ese mismo dilema, porque vemos que muchas personas utilizan herramienta artificial para hacer videos, para hacer fotos, para hacer no sé qué cosa, consultas, y ahí se van, pero no saben desarrollarle, como tú dices, el 5%, no saben llegarle al 10%, que es donde ya ellos van a ver a la funcionalidad de la herramienta.
4: Mira, desde el punto de vista de tecnología, lo mejor de todo esto es que la tecnología avanza muy rápido y no te voy a decir que todos los días, pero casi todos los días hay o un avance nuevo o un cambio o mejora significativo en tecnología en distintas áreas, porque esto es una horizontal en este momento. en cuanto a modelos, programación, interpretación, desarrollo, herramientas que salen al mercado. O sea, todos los días hay algo diferente. Y la desventaja de esto es que la gente que no se pone al día con con el potencial se queda muy atrás muy rápido. ¿Se entiende? O sea, no es como que, ok, ha salido una máquina industrial y yo tengo que implementar en mi industria y de aquí a 5 años yo debo recoger el capital para poder implementar esta implementación nueva o esta maquinaria nueva en mi industria. Y tú empiezas a planificarte. No. Esto es, si no lo hago este mes, lo tengo que hacer el otro mes porque mi competencia está implementándolo desde ya o está investigando cómo hacerlo. Y si yo no lo hago pronto, me voy a quedar atrás porque el problema con esto es que no es que te van a reemplazar. Lo que pasa es que tu competencia va a ser el mismo trabajo o mejor trabajo en la mitad del tiempo o en una fracción del tiempo. Entonces tú pierdes competitividad. No se trata de que tú vas a hacer menos, vas a dar menos calidad en tu trabajo o vas a ser menos profesional. No, tú no estás perdiendo nada más que competitividad. Y ese es el verdadero problema. Entonces sí hay que investigar bastante, buscar en línea. Hay mucha información en línea, en YouTube, en Google, busquen ahí o busquen un consultor y pregunten cómo yo puedo aprovechar esta tecnología aplicándolo en procesos dentro de mi negocio. Entonces,
2: Es
4: sí hay
2: más,
4: forma.
2: de
4: Claro, no es
2: hecho,
4: barato, pero es posible hacerlo paulatinamente.
2: de hecho, Ernesto, las personas le pueden preguntar directamente a la inteligencia artificial de Google, por ejemplo, que es gratuita, o sea, la versión gratuita, cómo ellos pueden utilizar o implementar la inteligencia artificial en su negocio. Y explican, detallan cuál es su negocio.
4: Es tan fácil porque
2: No, no, no, pero por lo
4: hay que
2: menos le.
4: saber qué preguntar para preguntar.
2: Sí, esa es la parte importante. Debo saber qué y cómo preguntarlo para que me puedan dar una respuesta. Pero hoy en
3: Los
2: día,
3: famosos prompts.
2: exacto, pero hoy.
4: Sí, prompts y sí, claro, ¿no? Tú puedes iniciar una conversación con una inteligencia artificial. El problema es con iniciar una conversación es que tú, o sea, iniciar una conversación es literal conversar, así como estamos conversando nosotros tres. ¿Qué puedo hacer para implementar inteligencia artificial? Te va a preguntar, ok, ¿qué tipo de negocio tú eres? ¿Qué haces? Te va a preguntar de una vez
2: Sí,
4: porque
2: porque
4: obviamente no va a adivinar.
2: tiene que almacenar para poder analizar, para poder dar una respuesta.
4: Entonces, ¿qué pasa con lo que dijo Tony, el prompt? Si yo le diese en un prompt, que es la parte donde la gente se tranca, toda la información. Le asigna un rol a la IA, le pone todo el contexto de la información, le pide resultados específicos. Eso es obtener de la IA, perdón, darle a la IA lo que necesita para que se obtenga lo que uno quiere. Sin embargo, cuando uno ya puede hacer eso, significa que ya entendió cómo funciona la inteligencia artificial. Y uno debe empezar simplemente con hacer preguntas sencillas. Ayúdame a entender cómo funciona esto y cómo lo puedo implementar en mi negocio. Les va a preguntar. ¿Qué negocio tienes? ¿Cómo se llama? ¿Qué hacen? ¿Cuáles son los puestos de trabajo? O sea, preguntas que cualquier consultor haría para ayudarlo a uno en un negocio. Uno le brinda esa información y le puede decir, ok, aquí hay sugerencias. En mercadeo, en ventas, puedes hacer esto y esto y esto. Puedes programar un agente para que te ayude a hacer publicaciones automáticamente. O si no sabes cómo, te puede ayudar para hacer redacciones de publicidad o darte ideas de video. O sea, y en distintas áreas se van aplicando, van dando sugerencias y cómo aplicar inteligencia artificial a dichas áreas. Entonces, se empieza de poco, se empieza de la idea, del concepto, a luego la ejecución, ¿no? Así que así es como se empezaría desde una empresa pequeña. Y eso es con cero, con una cuenta gratuita.
2: Entonces, no es que me cueste, es que simplemente debo tener las ganas.
4: Hay un esfuerzo, no hay una curva de aprendizaje, claro,
2: El
4: pero hay que
2: esfuerzo de la curva
4: aprender.
2: de aprendizaje que te puede costar algo, tiempo, hombre, eso es lo que te va a costar. O sea,
4: Para
2: mientras.
4: empresas más grandes, aunque no lo creas, esto evalúan los costos. O sea, si tú estás evaluando el costo por ejemplo, solamente entrenar a tu personal, dicen, un consultor te va a cobrar un día de entrenamiento $1,000 para entrenar un grupo de 10 personas. Y esta empresa se queda y la empresa tiene 500 empleados. Y se queda y que bueno, vamos a pensarlo. Ya perdiste. Porque si tú tienes que pensar cómo vas a implementar una plataforma de inteligencia artificial o de tecnología en tu negocio, cuando tú tienes cientos de empleados y tú estás desaprovechando de lleno, de plano, cómo poder entender o cómo poder entender la aplicación de esta herramienta. Pues no estamos hablando de una herramienta, estamos hablando de todo un método de trabajo que ex se extiende a toda una industria o industrias y empresas. O sea, es demasiado abarcador para hablarlo en una hora o media hora.
2: Tú sabes la parte que a mí me preocupa y es precisamente el tema que hay muchos empresarios que prefieren contratar a una persona que ya sepa del tema a entrenar a su personal para que aprenda del tema. O sea, yo lo veo, perdón, yo lo veo como, hey, yo agarro a dos personas, las entreno y esas dos personas van a hacer el efecto cascada de entrenar al resto del personal que trabaja en esa área dentro de mi empresa. O sea, mi gasto va a ser en dos personas nada más, porque el resto por default yo le pido obviamente a los que ya entrenaron, tienes que aprender, tienes que enseñarle al resto.
4: Claro.
2: Y al final, o sea, pagaste, como dijiste, los $1,000 del consultor para entrenar a X cantidad de personas. Pero esa X cantidad de personas, 2, 3, 5, 10 personas que aprendieron con ese consultor, van a permear a las otras 20, 30, 40, 50 personas de tu empresa, de cómo se utilizan, qué hacer, cómo hacerlo, qué preguntar. O sea, y al final esos $1,000 que gastaste en 10 personas, $100 cada una, te va a salir a $15 cada persona, $10 cada persona, $5 cada persona, porque los otros van a ser agentes multiplicadores.
4: Mira, si de todo el personal que tú tienes, dos, tres, cuatro personas aprovechan el potencial de verdad y pueden multiplicar su esfuerzo y trabajo, mira, ya tú conviertes a un empleado en cinco con darle las herramientas adecuadas. Es increíble, pero bueno, es así.
2: Bueno, y como estamos tocando este tema, por ahí mismo me gustaría casar algo que usted mencionó hace como 3 meses en este programa, 3, 4 meses en este programa, en donde decían la inteligencia artificial no se extrañe que llegue al hogar. Ernesto,
4: Sí.
2: Nvidia hizo un lanzamiento en estos días, un comentario en estos días que ha dejado muchos perplejos porque ya estamos a un dedo de llegar a eso, comenta.
4: Mira, hay una especie de alianza, ¿ok? Con una empresa que implementa en este momento elementos de automatización para el hogar, ¿ok? Elementos inteligentes, ¿ok? Aires acondicionados, cortinas, todo lo que tiene que ver con inteligencia del hogar, ¿ok? Instalan aires acondicionados inteligentes, cosas así.
2: Disculpa que te interrumpa, eso es viejo porque ya tenemos el internet del hogar, o sea, ¿cómo es que es el internet de las cosas?
4: Internet de las cosas, es correcto, es una empresa que se dedica.
2: Es algo viejo porque
4: Sí.
2: ya tiene como 10 años de que tú puedes conectar. Hay una llamada, por favor. Buenas tardes, ¿con quién tenemos el gusto?
6: Hola, buenas tardes, joven. Le habla Yesenia, la muchacha que se ganó el álbum de tapa.
2: Yesenia, me encanta que te hayas ganado el álbum. Eso fue con los pelados de JM Deportes y tendrías que llamar el lunes para preguntar sobre el tema o escribirle a las redes sociales de ellos.
6: Ah, okay. Sí, es que como había escuchado que había que ir, como que había que ir el lunes, pero quería estar, porque soy del área oeste.
2: Sí, desde el lunes que es esto ya horario laboral.
6: Ah, okay. Llamo primero antes de ir.
2: No, no, puedes llegar directamente. Directamente
6: ¿Y dónde?
2: llegas, reclamas tu álbum en O Barrio, atrás del Hotel Sortis. Ahí está Cafetería Momo y arriba está la emisora. Así que con gusto llega, que aquí te atenderá Grace, Lorena, Ana Grace, Lorena, Melissa, el profesor Cabrera. Vale, chao, que estés bien. Y felicidades por tu álbum, yo tengo el mío. Seguimos conversando acá.
4: Sí, bueno, esta empresa del Internet de Cosas, ¿ok? Esto tiene unidades de energía que instala en hogares, ¿ok? Y con unidades, junto con unidades de aire acondicionado, son generadores básicamente. Y se aliaron con Nvidia, como lo mencionaste, y planificaron, ¿ok? Instalar nodos, ¿ok? Que son básicamente microservidores o pequeños servidores,
2: Como el que
4: que no son ni tan micro.
2: tiene usted y Alex Newman.
4: Es que en términos de servidores para inteligencia artificial, estos serían pues mucho más pequeños, que permitirían a no solo un hogar, sino varios hogares utilizar la potencia que genera la red eléctrica para poder darle poder a esas unidades que estarían almacenadas en la parte de afuera, que tendrían GPUs, bastante memoria, bastante espacio en disco, o sea que serían poderosas para poder dar inteligencia artificial propia con modelos locales, no, no estoy seguro si locales o en nube, pero seguramente serían locales, a un grupo de casas. Pero, ¿cómo funcionaría esto? ¿Tú recuerdas cómo funciona o funciona, si sí, todavía funciona así, la tecnología P2P? ¿Okay? La tecnología P2P,
3: Peer to
4: digamos,
3: peer.
4: cuando tú hacías descargas de música, películas y cosas así que la gente que se dedica a la piratería todavía lo utiliza.
3: La época de Héctor ahí de Napster.
2: Y digo, también es tu época, no te hagas el peladito.
4: Donde la tecnología P2P es donde cada persona que está conectada a la red comparte los archivos que están alojados en su computadora para que otras personas puedan descargar sus archivos de su computadora. Así que básicamente sirven de nodo. ¿Ok? Y al mismo tiempo, otras personas que tienen parte de los archivos pueden ser utilizados como nodos para que esa persona pueda descargarlos. Bueno, de una manera similar, ¿ok? Con estos nodos, varias personas pueden utilizar el poder de procesamiento de diferentes nodos para poder entonces tener una red de procesamiento de inteligencia artificial. Entonces, se está probando en una comunidad cerrada, pequeña, donde hay diferentes nodos ya conectados. Pero eso nos acerca a la teoría de la que hablamos hace unos meses atrás, que los data centers van a pasar a ser solamente de uso enterprise, pero la capacidad de inteligencia artificial se va a quedar en modelos locales que van a poder estar en casa, ¿ok? Y que van a ser potenciados por servidores más pequeños, utilizando ya sea la red de energía o energía solar, yo le apuesto a la energía solar, y que va a estar básicamente en un cerebro, en un servidorcito dentro de tu casa. Así que esto, y eso es una muestra de que hacia allá vamos, yo le apostaría lo que sea a ese mercado. La empresa se llama Span, SPAN, así que pueden buscarla, no sé cómo van las acciones de esa empresa.
2: Literalmente spam.
4: No, SPAN, N
2: Ah,
4: de nada.
2: spam.
4: Y en alianza con Nvidia. Esa tecnología yo pienso que tiene mucho, mucho futuro porque mantener data centers de este tipo y solamente utilizar estos centros de datos es insostenible porque la demanda de procesamiento de componentes, de manejo de calor, de frío, perdón, distribución, latencia, es altísimo. Es demasiado, demasiado alto. Pero compartir o distribuir el procesamiento entre diferentes nodos suena totalmente viable hasta llegar al punto en que la miniaturización y el micromanejo de estos servidores sea posible para que tengamos nuestros servidores en casa, que no es imposible en este momento. En este momento tú puedes comprar en el mercado, en Amazon, dos servidores. Pueden costarte unos 8.000 dólares entre los dos, quizás un poquitín más. Ponerlos todos, los colocas en un lugar que esté bueno, bien refrigerado y unirlos a tu red y utilizar IA local totalmente gratis para ti. Gratis en el sentido figurado porque tienes que
2: Sí,
4: comprarte los servidores.
2: tienes que comprar servidores, pagar aire acondicionado, la instalación, todas esas cosas.
4: Entonces, pero tú trabajas en la velocidad y al nivel que que trabajaría en tus servidores. Trabajando en nodos, tú trabajas al nivel y velocidad de los nodos interconectados entre sí, no de solamente tu computadora. Y eso es hacia allá hacia donde vamos a ir.
2: Eso me parece interesante, Tony. ¿Tú te meterías en un servidor de estos de inteligencia artificial para tener dentro de tu casa?
3: Sí, probablemente. ¿Por qué no? Yo creo que es parte de la curva de aprendizaje y llegaremos a esos puntos. Yo lo que quería comentarle hace como media hora era el
2: perdón,
3: tema de...
2: Perdón,
3: Tony, perdón. No, estamos escuchando a Ernesto ahí. El tema de que estuve leyendo que ChatGPT ahora va a tener una nueva suscripción que creo que va a costar $100. O sea, van a pasar de $8, que es la más sencilla, a la de 100, en la cual esta inteligencia artificial de ChatGPT va a poder interactuar con tu computadora. Es decir, va a poder abrir correo, va a poder cerrar ventanas, va a poder...

0: $8 para que la gente pudiera tener más procesamiento, más ventanas de trabajo, más espacio para trabajar y pedir, solicitar cosas.
1: Es que el día que estábamos hablando de eso, Ernesto, Tony estaba en Colón disjockeando.
0: Generar imágenes, cosas así, ¿no? Y el plan de $100 tiene capacidades aumentadas. Tú puedes, por ejemplo, instalar la plataforma que se llama Codex en tu computadora, que es un aplicativo, o también lo puedes utilizar desde la línea de comando de tu computadora, y te ayuda gestionando tareas dentro de la computadora. También tiene, ChatGPT tiene su propio navegador, para los que no sabían, se llama Atlas. Ese navegador Atlas puede ejecutar comandos directamente de navegación, o sea, en el navegador. Tú le puedes decir, revisa todos mis correos electrónicos. Él va a entrar a Google, revisa los correos electrónicos, genera respuestas. O sea, tú ves mientras toma el control del navegador y puede generar acciones por ti. Le puedes decir, mira, lléname este formulario, remuéveme de estas suscripciones, y tú le indicas las suscripciones. Él va y busca los sitios, busca la forma de removerse y te remueve, etcétera. O sea, puede ejecutar dentro del navegador acciones. Y, por ejemplo, Perplexity y Claude tienen también sus propios aplicativos y te permiten que tú le des control, digamos, supervisado o limitado a tu computadora. Entonces pueden buscar archivos en tu computadora, darte un resumen de lo que han encontrado, ejecutar acciones sobre dichos archivos y hacer un montón de cosas, ¿no? Entonces, el plan de $100 lo que hace es que te da una capa de mayores limitaciones. O sea, si tú puedes usar, digamos, en la capa gratuita, una hora de estar pidiendo cosas y hasta que se te acabe esos tokens, en $8
1: Sí,
0: tú
1: como por
0: tienes,
1: ejemplo
0: digamos, dos
1: tomar las
0: veces
1: fotos,
0: más.
1: videos y eso, ¿no?
0: En el de $100 tú tienes 20 veces más.
1: Sí.
0: Entonces, y así mismo, ¿no? Va subiendo, ya que vas pagando más, pues va subiendo en la cantidad de limitaciones que tienes, ¿no? O sea, van
1: Yo
0: subiendo las limitaciones.
1: ahora que estoy en Gemini, me gusta que en el plan de $20, aparte que te da el 5 terabytes del drive, que lo
0: Sí.
1: utilizo muchísimo. También es infinito la cantidad de fotos y creaciones de fotos que puedes crear, sin embargo, no con videos. Videos tienes un límite con ese. Si quieres más, como tú bien dices, necesitas subir al otro nivel y ahí te da más tokens para poder generar Es por
0: videos.
1: el peso de trabajo. El video y la Sí, fotografía, sí. el peso es totalmente diferente. Sí. Sí, claro, obviamente los recursos que se utilizan para uno o para otro son bastante diferentes, por eso me
0: De
1: imagino que lo
0: hecho,
1: limitan.
0: ChatGPT abandonó el proyecto Sora. El proyecto Sora es de
1: Sí.
0: generación de videos. Y lo estuvieron trabajando sobre el proyecto casi 2 años. Lanzaron al mercado la segunda versión, lo integraron en ChatGPT y eso no duró ni un año. O sea, integrado, o sea, duró como 6 meses. Y luego simplemente, pues, anunciaron que lo iban a
1: A guardar.
0: desvincular de la plataforma.
1: Agua.
0: Tú puedes generar imágenes, simplemente se las pides a ChatGPT y él tiene un modo de generación de imágenes y puedes generar imágenes, pero los videos desaparecieron totalmente.
1: La cantidad de servidores que necesitan para uno, para poder gestionar uno, es pesado.
0: Exactamente,
1: Es
0: exactamente.
1: más, Tony, tú que manejas temas de video, tú sabes yo en mi casa, nada más en fotografía, tengo como 10 o 12 terabytes de backup. Ahora imagínate video. Bueno, yo he optado, yo he optado, yo antes tenía un pocotón de disco duro de estado sólido, pero ahorita con lo de Gemini estoy moviendo mucho para allá. 5 terabytes es bastante y estoy. Antes yo solía guardar todos los videos que yo hacía para, bueno, en un futuro, ¿sabes? Es un recuerdo también para uno. Pero bueno, ahorita estoy como que reduciendo un poco eso porque de verdad el costo del espacio es increíble. O sea, estos discos duros de estado sólido, cada uno vale como $100, $200. Entonces, es una renta ahí que hay que es importante considerar, ¿no? Aparte que se dañan, con el tiempo se dañan también. Entonces.
0: Sí.
1: Disculpen, es que
0: Seguimos.
1: estoy pegando mi primera fotografía en el álbum. Ah, bien bello, pues. ¿Qué puedo hacer?
0: Next.

0: ¿Gaste?
1: De la de Croacia, de Peter, no sé qué cosa. Tampoco que soy. Oye, tú sabes que estoy preocupado porque ahora que estamos hablando de inteligencia artificial para el hogar y todas esas cosas, yo me he dado cuenta la luz, el incremento de la electricidad en mi casa. Yo tengo en mi casa
0: Y en la mía también.
1: un aire acondicionado que está, digamos que 12 horas al día prendido. Tengo un solo televisor, tengo la nevera, la lavadora que se lava una o dos veces a la semana, una laptop, los celulares que se cargan son dos celulares, los focos. Tontería. Yo no puedo creer que el recibo de este mes me haya llegado por $88.
2: Yo no puedo creer
1: ¿Cuánto?
2: que con todo eso solo te haya llegado por $88.
1: Man, ¿cómo
0: Que
1: así? No, no,
0: el aire
1: lo.
0: acondicionado,
2: Y eso en 20 horas prendido un aire acondicionado
0: ¿cuántos
2: por 3
0: BTU?
1: días.
0: ¿Cuántos BTU?
1: Ok, el
2: Es lo
1: aire,
2: que
1: el
2: es.
1: aire es inverter y se mantiene siempre en 24 eco, salvo algunas veces que el calor está hostil y entonces se baja. Pero normalmente está en 24 eco, o sea, en la parte ecológica para el bajo.
0: ¿Cuántos BTU?
1: Creo que es 12.000.
0: Ah, es chiquito.
1: Sí, es chiquito, es chiquito. Yo tengo unos amigos que viven en San Francisco. Yo vivo en Río Abajo. Mis amigos viven en San Francisco. Tienen uno de 28.000 y pagan $88 ahora.
0: Creo que 24.000 es el que sigue. 28.000 no existe
1: Bueno,
0: creo.
1: 24.000
0: En
1: y 24.000,
0: 24.000, sí.
1: pero pagan $88, $100. Y lo hago el comentario porque en enero, o sea, el recibo de diciembre que me llegó en enero, yo pagaba 23, $27. El recibo de enero para febrero empecé a pagar $53. El recibo de febrero para marzo, 58, $59. Y el recibo de esto, marzo para abril, me vino en $88. O sea, me ha ido incrementando en 33, $30 por mes. Tenemos una llamada.
2: Pero
1: Buenas
2: no.
1: tardes.
2: Ajá.
1: ¿Con quién tenemos el gusto? ¿Aló? Se fue. Bueno, ¿qué ibas a decir, Ernesto?
2: Okay, eso no tiene que ver con el que se suspendió el subsidio a la electricidad en ese punto.
1: Digo, el tema está en que el subsidio a la electricidad
2: Era debajo de cierta cantidad
1: abajo de 300
2: de
1: mega, abajo de 300 kilowatts, megawatts, no me acuerdo cómo es que es eso. Sin embargo, eso hay que tener cuidado porque, por ejemplo, si la persona que va a hacer la lectura del medidor te va del 1 al 29 de X mes, vamos a decir que del 1 al 29 de marzo, el mes que sigue esa persona te va a medir la luz el 2 de mayo, o sea, tú
2: ¿Y tú todavía
1: viste.
2: tienes medidor de esos que tiene que ir alguien a hacer lectura?
1: Yo no
2: Eso ya,
1: sé,
2: ya viste, brother.
1: yo no
2: O
1: sé.
2: sea, sí existe, ¿no? Pero esos medidores lo han cambiado desde hace años
1: O
2: ya.
1: sea, no es prepago. Eso sí te digo, no es
2: No,
1: prepago.
2: no, no, no, no tiene que ver
1: O
2: con
1: sea,
2: prepago, los
1: yo no
2: son
1: sé,
2: digitales.
1: yo no, es digital el mío. O sea, yo no sé si la lectura o qué, pero la cosa es que el corte no es el mismo y ya
2: Eso sí es.
1: te varía el tiempo. Y si te varía el tiempo, ya no son 300 kilowatts lo que agarraste, sino que cuando fueron a hacer la siguiente lectura, fueron 304 kilowatts y ya perdiste el subsidio. Entonces, esa es la parte desventajosa en donde no es algo fijo. Y me hace perder el subsidio, me dispara la luz y esto, el precio pesa. $30 que te suban por mes. Tú estás estimando. Yo estoy estimando que el próximo mes voy a tener que pagar $120. Y eso me
2: Bueno,
1: preocupa.
2: si tu historial de pago era veintitantos, $30,
1: Con los
2: subió
1: mismos
2: 50,
1: aparatos, con los
2: 60.
1: mismos aparatos.
2: Cualquiera te diría, bueno, vas a tener que pedir una inspección para que te digan que no pasa nada, que
1: Adivina,
2: ese
1: ellos,
2: es tu consumo.
1: adivina, ya yo he preguntado eso y me dicen, no, usted tiene que llamar a un electricista y pagarlo usted. O sea, yo no voy, o sea, ENSA, porque a mí me toca ENSA, no voy a inspeccionar nada, usted tiene que llamar a un electricista. Entonces, si yo llamo a un electricista y el man me dice, ok, aquí hay algo mal, o sea, igual ellos entonces después mandan a un inspector de ellos porque yo estoy poniendo un reclamo con un sustento, aunque el sustento que yo les pongo a ellos no les interesa porque él no es un electricista de nosotros. No sé si me explico. Entonces, esa parte me hacen gastar plata, me hacen perder tiempo, me hacen gastar plata pagándoles a ellos, porque para poner el reclamo tengo que estar al día. Digo, estoy al día ahora mismo, nada más tengo un mes atrasado, pero, o sea, todo lo que conlleva eso. Man, estoy que me corto las venas. Oh. No quiero saber cómo me va a venir el otro mes, te lo juro.
2: No sé, pero aquí sí hay que eliminar ese monopolio que hay aquí, porque
1: Man.
2: duopolio, porque
1: Y
2: dicen que no es monopolio si no es uno solo.
1: yo me pregunto por qué de Panamá sale la electricidad más barata a Costa Rica. Costa Rica distribuye para Centroamérica y nos venden a nosotros la electricidad de vuelta más cara. Eso me hace recordar exactamente en los 80 cuando nosotros le vendíamos piña a Costa Rica y Costa Rica nos vendía mermeladas a nosotros. Nosotros vendíamos la piña en 25 centavos y Costa Rica nos vendía la mermelada a 1,25.
2: Hay que invitar a alguien de la ACEP para que nos
1: No,
2: conteste algunas
1: de
2: preguntas.
1: la Secretaría de Energía.
2: También.
1: Es ACEP y Secretaría de Energía. De hecho, ayer hice el acercamiento con alguien de la ACEP para que por lo menos nos oriente qué es lo que es, cómo es y cómo funciona, cómo se come eso. Pero de todas maneras, yo no sé, ustedes, la luz la incrementó la electricidad.
0: Sí, igual, igualito.
2: Sí. Yo quisiera pagar $88, pero ¿qué va?
1: Digo, pero lo tuyo es entendible porque tú tienes cualquier cantidad de servidores en tu casa. O sea, en tu casa y en tu oficina. O sea, así que es entendible esa parte, pero yo no tengo, man, yo nada más tengo una laptop que se abre una vez a la semana, si acaso, dije, cuando voy a facturar, sí, dije, facturación, dije, ta, ta, ta, ta, ta, ta, ta, ta, ya. Sea, eso es todo.
2: Tienes que usar más las computadoras,
1: Sí,
2: ¿eh?
1: tengo que usarla más, y es aprovechando que es una laptop. Entonces, esto, no sé, ¿usted quiere agregar algo más de
0: Un
1: electricidad?
0: corte comercial, ¿no?
1: ¿Ya quiere irte a comerciales? Vámonos a comerciales, pues.
0: Dale.
1: Ya llamada de nuevo. Llamada, buenas tardes, ¿con quién tenemos el gusto?
3: Sí, buenas. Sí, me llamo Pedro.
1: ¿Qué tal, Pedro?
3: Pero ¿por qué no realiza también la cantidad de kilowatts mensuales que consume?
1: Los he revisado,
3: Porque
1: Pedro. De hecho, los he revisado y ha ido increciendo de 100. Ha ido increciendo. Baja un poquito el volumen del radio, por favor. Gracias. De hecho, sí, reviso la cantidad de kilowatts que consumo y nosotros estábamos en 362, 300 y sencillito. Ahora, este último mes no vino en 500, pero es lo que te estoy comentando, que esto, si me hacen la medición del 1 al 30, pero el siguiente mes me lo hacen del 1 de febrero al 5 de marzo, ya hay 5 días de más.
3: Y pierde el
1: Entonces,
3: subsidio.
1: exacto, entonces ahí varía la lectura.
3: Y
1: No.
3: pero tanto como de 300 a 500 está en 3 días, 4 días.
1: No, no, no, no, o sea, eso ha ido variando, eso ha ido variando. De todas maneras, yo tengo que poner a un electricista para ver si es que algún vecino me está robando electricidad, porque también se puede
3: Sí.
1: dar el caso.
3: Entiendo,
1: Pero de
3: entiendo.
1: todas maneras, me parece muy, muy raro ese tema, pero agradezco tus comentarios.
3: Como no, no, nada más era una orientación, de repente contar los kilowatts mensuales y eso puede ser una orientación, pero sí, si se pasan del tiempo en la medida, o sea, si no miden a los 28 días, sino a los 32, ya
1: Va a
3: hay
1: variar.
3: un incremento ahí.
1: Exacto. Vale, te lo agradezco, Pedro. Vámonos a comercial
3: Bueno,
1: ahora sí.
3: saludos.

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3: 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Señor Tony, señor Ernesto, este es un tema que yo sé que a usted poco le gusta porque a usted no le gusta la política, pero es parte del país, parte del día a día. En estos días salió el tema de los subsidios electorales de Transparencia Internacional y me pareció muy curioso cifras y datos y me hice una pregunta. ¿Por qué el Estado tiene que subsidiar a los políticos? Antes se decía que se subsidiaban para que no hubiese un desnivel entre que un político tenía más plata que el otro, que no sé qué cosa. Sin embargo, igual se permite el subsidio, el patrocinio de entes privados, de personas privadas, ya sea particulares o empresas. Entonces, yo me pregunto, ¿por qué no simplemente agarramos el subsidio electoral, lo eliminamos y permitimos que los privados sean los que patrocinen a los candidatos, pero con un tope?
4: Pero es que te saltaste a la parte de los topes. O sea, los subsidios están precisamente para que todo el mundo tenga la misma ventaja al participar en una contienda electoral. Uh-huh. Para eso existe.
3: Exacto.
4: Y por temas de transparencia, tú tienes que rendir un informe de todas las donaciones que tú recibes. Y tienen que estar debidamente clasificadas. Todo tiene que venir en un informe y tiene que ser entregado por escrito mediante un contador público autorizado. Uh-huh. En una declaración jurada para que lo sepas.
3: Sí, claro.
4: Todo está vigilado por topes electorales. O sea, existen los topes electorales. No es porque tú seas un partido político, puedes recibir 60 millones cuando el tope electoral son 500 mil. ¿Se entiende?
3: Claro.
4: Tú puedes ser más proactivo y más activista y tener más gente y tener más amigos y puedes recibir donaciones más rápido, pero todos tienen un tope y es el mismo tope. Entonces, hay diferentes topes para diferentes posiciones, eso es otra cosa. Pero todos tienen una base que también es diferente por cada uno de los puestos políticos de elección popular con sus respectivos topes electorales. Y eso está en la ley. Así que, pues sí, sí existe.
3: Sí, pero sin embargo, sabemos que hay muchas formas que un contador puede manejar los temas de dinero sin que aparezca o parezca que es esto o otro.
4: Ahí estás suponiendo, ahí está, ya eso es otra cosa. Eso no, claro, pero cuando tú presentas el informe, te lo digo porque hicimos un sistema para el Tribunal Electoral en su momento, precisamente para vigilar
3: los movimientos,
4: los gastos y la recepción de las donaciones por parte de terceros a los distintos candidatos a puestos electorales. Y tú no puedes simplemente presentar un informe, tú tienes que presentar el informe y todos los justificativos. Imagínate que estás haciendo una declaración de impuestos. Es exactamente igual. Tú podrías inventar diferentes tipos de gastos, pero entonces estás sujeto a una auditoría. ¿Se entiende?
3: Sí, pero ¿cuántas veces se
4: Porque
3: hace esa auditoría? ¿Cuántas personas tiene el Tribunal Electoral o el Fiscal Electoral
4: tienen,
3: para hacer las auditorías?
4: sí lo tienen, sí lo tienen. Tienen específicamente,
3: Un
4: no, no, no,
3: contador.
4: no, no, no, viejo. Tienen específicamente una dirección ay, ¿cómo es que se llama? Fiscalización, ¿ok? Y tienen un departamento como unas, mira, ahorita mismo no recuerdo cuántas, o no sé cuántas personas hay en este momento, porque cuando viene la época electoral, obviamente eso está lleno de gente, pero es un ejército, un pequeño ejército de gente, 20, 30, 40 personas. Y ellos están fiscalizando, ¿ok? Y revisando, porque no es lo mismo que tú recibas en la DGI, que tú tengas a un ejército enorme de gente revisando declaraciones. No, no es eso. Acá es candidato por candidato y tampoco es que son 10.000 candidatos. O sea,
3: No, no
4: sí son
3: son.
4: miles, pero no
3: Exacto.
4: son 10.000.
3: Entonces, vamos a decir que tú
4: Entonces,
3: tienes.
4: sí se toman el tiempo y si encuentran irregularidades,
3: Las
4: ponen las denuncias
3: reportan. Exacto.
4: y ahí es donde aplica todo el montón de denuncias que pasan entonces a la Fiscalía Electoral. Lo que pasa es que no todas las denuncias son, digamos, material de noticias. Las más espectaculares o las más obvias o las más absurdas son las que
3: Sensacionalistas.
4: sensacionalistas es mejor palabra, son las que pasan por los noticieros. Pero sí, sí hay una metodología y un proceso para auditoría y fiscalización de las donaciones, etcétera.
3: Mira, aquí yo estaba leyendo de la cuenta de Instagram de Praxis PTY y Libertad Ciudadana, 21.329.159,44. Esa es la suma del dinero que recibieron 161 candidatos. Si vamos a poner este caso, si un contador le tocan 5 personas de esos 100, o sea, estamos hablando que tienen 20 contadores estos forenses para poder hacer la investigación. Cada contador va a tener que registrar por lo menos entre 5 a 10 candidatos. Cada contador. Son 161 contadores. ¿Tú sabes cuánto tiempo toma 6 meses de campaña la investigación al detalle, al dedillo?
4: Sí, ellos se toman todo el tiempo que necesitan.
3: Exacto,
4: Y si
3: ese es el
4: las denuncias las presentan 3, 4 meses después, pues lo hacen.
3: y ese es el
4: O sea,
3: problema.
4: no estoy defendiéndolos, simplemente que conozco parte del proceso
3: No, me alegro
4: y
3: que tú
4: sé que
3: conozcas
4: va.
3: parte del proceso. Yo también conozco parte del proceso contable. O sea, esa parte estamos ahí. Pero ¿qué sucede? Cuando tú tienes este contador forense, este contador perito que hace la investigación,
4: Fiscalizador.
3: exacto. A ese contador le va a tocar ver número por número y en un solo candidato le puede tomar 3, 4 meses. Que cuando llega a su último candidato ya ha pasado medio año. Y a eso
4: No importa.
3: súmale, perdón, y a eso súmale que ese candidato, si ganó, ya tiene fuero electoral, que no
4: No,
3: puede
4: no,
3: hacer más
4: no,
3: de
4: para
3: cuatro
4: nada.
3: cosas.
4: No, no, para nada. Para nada. Por eso es una fiscalía electoral. O sea, por eso se presentan las denuncias en la fiscalía electoral.
3: ¿Y cuánto
4: No
3: tiempo
4: es un
3: demora?
4: asunto de la Asamblea Nacional y que no, no, no. Para eso es de la fiscalía electoral. O sea, eso genera una denuncia que atiende a los fiscales electorales y si te revocan el cargo, o sea, ha pasado, pasa todo el tiempo.
3: Bueno, continúo con lo que dice Praxis Libertad Ciudadana.
4: Dale.
3: Buena parte de los millones de financiamiento privado, porque estamos hablando de los financiamientos privados particulares, se fueron en las candidaturas a presidencia. Obviamente quieren ir a ganador. O sea, vamos a la candidatura a la cabeza, que es el que manda. Estos son los candidatos que más financiamiento privado obtuvieron. Los montos. Martín Torrijos, 4,4 millones de dólares. Con todo y eso, yo sentí que fue una campaña medio austera. O sea, tuvo fuerza al final, pero al comienzo empezó lento. José Raúl Mulino, 3,7 millones de dólares. La campaña de José Raúl Mulino fue una campaña interesante que tuvo más publicidad gratuita por el tema de la inhabilitación de Martinelli que por él como candidato. Así que de por sí ya tuvo publicidad gratuita, que eso no se contabiliza, ya eso es otro tema. Rómulo Rux, 2.3 millones de dólares, Ricardo Martinelli, que obviamente salió de la contienda electoral, 1.6 millones, que de eso parte de él fue de su propio bolsillo. Uh-huh. José Gabriel Carrizo, 1.1 millón de dólares. Melitón Arrocha, 953 mil dólares. Zulay Rodríguez, uh-huh, 915 mil. Maribel Gordón, 877 mil. Y Ricardo Lombana, 794 mil. Esto es lo que dice Praxis y Libertad Ciudadana en una investigación que hizo Libertad Ciudadana.
4: Sí, pero ¿cuál es el punto de, o sea, qué tiene de malo?
3: Que al final yo prefiero que el Estado deje de darle plata a los candidatos. En lo personal, es mi opinión. Que
4: ¿Cómo hacen su plataforma?
3: De la misma manera en que los donantes llegaron y le dieron plata a estos candidatos, de esa misma manera ellos pueden salir a buscar sus votos y a buscar su plata para hacer su gestión electoral.
4: Eso es lo que se está haciendo. Ellos tienen que salir a buscar sus votos y donaciones.
3: Pero el Estado le da plata por delante para que pueda...
4: Claro, porque hay gente que no tiene... Si no, no existirían los candidatos de libre postulación. ¿Se entiende? Porque no tienen los recursos y no tendríamos ahora mismo una asamblea compuesta por candidatos de libre postulación, ni en otros cargos, ¿ves? Porque no tienen los recursos ni el respaldo de un partido político ni de donantes grandes. Así que esto nivela un poco el campo, ¿no? Para otras personas.
3: Para debatir eso, primero el candidato es precandidato por la libre postulación y él tiene que salir de su propio pecunio a buscar los votos para poder candidatizarse. Cuando se candidatiza es que el tribunal electoral le reconoce algo.
4: Claro.
3: Llamada.
4: Por eso te digo que hacen las dos cosas.
3: Tenemos llamada. Buenas tardes, ¿con quién tenemos el gusto? Se fue la llamada, santo padre. La cosa es que al final el candidato que no salió por la libre postulación no fue reconocido, perdió la plata de su bolsillo. No es que el Estado le dio plata. Entonces, ¿por qué los otros candidatos? Sí, el partido político tiene de por sí un subsidio anual.
4: Nos parece otra cosa.
3: Llamada.
5: Buenas tardes.
3: Buenas tardes.
5: Una pregunta así medio picante.
3: Por favor. Lo de
5: millón y tanto, ¿estará incluido lo que seguramente pagamos en planilla de gente llegar al PRD y demás?
3: ¿Lo de quién?
5: No sé. Lo de los activistas que pagábamos mediante planilla, PRD y demás, ¿no? En ese tema de la publicación, de la publicidad y demás.
3: Ah, muchas gracias por su pregunta picante. A mí me dicen, o sea, yo no sé, a mí no me consta.
5: Saludos, no sé que yo lo por la radio.
3: Saludos. A mí me dicen, y a mí no me consta, así que yo no puedo afirmarlo, que eso es un negocio que sale después cuando el candidato gana y ahí se te puedo contratar. Pienso, creo, asumo. No sé.
4: Mira, lo que tú hablas del subsidio a los partidos políticos es otra cosa que no tiene nada que ver con lo de las candidaturas a puestos políticos. Hay un subsidio, está en el sitio web del Tribunal Electoral, todo el mundo lo puede ver, de hecho se publican.
3: Sí, eso es transparente, esa parte no duda.
4: Las facturas, hay reportes, los cheques.
3: La persona interesada en hacer su propia auditoría puede llegar al Tribunal Electoral con una nota solicitando los datos y ellos pueden hacer.
4: Falta, eso está en el sitio web del Tribunal Electoral.
3: Sí, pero por eso digo, o sea, si lo quieres y que... los quiero solicitar.
4: No hace falta, está en el sitio web. Hay un sistema completo donde tú puedes ver los gastos, ver los cheques, ver los reembolsos, ver las facturas y descargas un informe o descargas cada detalle que te dé la gana. Eso existe, existe hace años, de hecho. Así que esa parte del financiamiento de los partidos políticos es parte de lo que se supone que es, pues, la sostenibilidad del partido político mediante un presupuesto que se le otorga de parte del Tribunal Electoral para tratar de que los partidos políticos subsistan. Y para esto recuerda que tienen que lograr cierta cantidad de votos y adherentes.
3: En eso estamos claritos, tienen que mantener una cantidad de voto mínimo y de puestos de elección.
4: Así que sí, es un tema, digo, a nadie le gusta, porque, digo, es dinero del Estado, que es dinero de nosotros, impuestos para sostener partidos políticos. Y el problema es que la parte política y los políticos
3: no responde como el pueblo espera.
4: Exactamente. Entonces eso hace que se sienta un mal sabor de boca al decir, hombre, me van a robar y además les voy a sufragar, les voy a dar dinero para que hagan su campaña política. Se siente injusto, ¿no? Pero tú no empiezas una campaña electoral con la premisa de que todos van a subir a robar, ¿se entiende?
3: Claro.
4: Entonces está en los votantes el poder elegir correctamente a sus representantes. No me refiero a representantes, me refiero a políticos que los representen.
3: Vamos a cambiar.
4: Ey, no deje hablar a Tony.
3: No, es que a Tony no le gusta ese tema, así que vamos a cambiar de tema para que Tony hable. 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Tony,
6: cuéntame.
3: ¿Estás en el área?
6: Sí, estoy aquí.
3: Este es un tema que a ti te va a interesar.
6: Uh-huh.
3: Polymarket en Panamá.
6: Ajá.
3: Pero ¿por qué se suspiró?
4: ¿Cuál es el tema?
3: O sea, ok.
6: ¿Cómo decir? Vamos a hablar de del fútbol. Ajá, pero dentro del fútbol.
3: Mira, hace poco se dio una investigación de un periodista de NPR, creo que es un diario estadounidense, de estos diarios digitales, en donde resulta ser que Polymarket tiene una oficina vacía aquí en Panamá. Eso es lo que dicen ellos. Polymarket, primero quiero, Tony, que le digas a la gente qué es Polymarket.
6: Mira,
4: Pero no, esto no tiene más que ver con la forma en la que se crean las empresas en un país, porque, pues, o sea, en la representación legal de una empresa y mediante un agente residente es que lo más es que estás mezclando dos temas que en realidad no tienen nada que ver uno con el otro.
3: No te adelantes.
4: O sea, yo tengo de hecho dos sociedades en Estados Unidos, y si me exigieran al día de hoy, tú tienes que tener oficinas y tienes que tener a alguien contratado, simplemente la cierro y se va el negocio, no importa. ¿Se entiende?
3: Sí,
4: pero tiene que ver más con la forma de crear y mantener sociedades anónimas, sean realmente sostenibles. Permíteme terminar el punto. Y que sean realmente sostenibles en un país y que no necesariamente signifique que uno está o alguien está lavando dinero, evadiendo impuestos o cometiendo alguna ilegalidad. Entonces, tiene más que ver con la libertad de una empresa de establecer negocios mediante vías legales en cualquier país del mundo. ¿Se entiende? Entonces, no. Que sea Polymarket, que no sea Polymarket, da exactamente lo mismo.
3: Es que Polymarket es, por decir, una de cientos de miles de empresas que hay aquí en Panamá que simplemente tienen el papel, más nada.
4: Por eso, el morbo de que sea Polymarket.
3: Pero primero quería que Tony nos dijera qué es Polymarket para que la gente tuviera un contexto.
4: Sí, pero, bueno, ese es mi punto de vista.
6: Pues, muy bien, muy bien. Sí, Héctor, refiriendo a Polymarket, ha sonado mucho esta semana, por eso que comentabas ese rumor que hay, y bueno, lo dijo este chico, el de Foco, y vi algunos periodistas panameños hablando y manifestándose en redes, pero para poner un poco en contexto a los radioescuchas y las personas que nos ven en YouTube, miren, Polymarket, hagan de cuenta que es una casa
3: llamada
6: de apuestas.
3: Dale, termina. Una casa de
6: apuestas. Ah, okay. Es una casa de apuestas basada en la realidad, pero funciona con tecnología de criptomonedas, ¿no? Entonces, básicamente la diferencia con un casino convencional es que Polymarket, uno apuesta el dinero sobre resultados de eventos del mundo real. Entonces, bien, bien delicado el asunto porque, bueno, tú comentabas hace unos minutos acerca de esto de Panamá, pero hace algunas semanas atrás el círculo uno del presidente Trump y del Army, de la Armada estadounidense, conocía, obviamente, lo del tema de extraer a Maduro de Venezuela, y pues apostó muchísimo dinero y se hizo un platanal. Hoy en día creo que lo agarraron y está preso porque esto se considera inside trade. Entonces hay mucha, mucha polémica acerca de esto y bueno, la cerecita al pastel esta semana fue esto de la oficina vacía en Panamá, ¿no? Que no me consta, es lo que están diciendo algunos.
3: ¿Todavía tenemos la llamada? No, ok. Esto, para que tengan una idea, Polymarket, el mercado de predicciones basado en criptomonedas, como bien dijiste, más grande del mundo.
6: No, no, no basado en criptomonedas, basado en hechos reales.
3: No, no, no, o sea, el
6: Pero
3: pago.
6: usa tecnología de criptomonedas.
3: Exchange. Tiene un vínculo estrecho con Panamá, sede legal. Polymarket mantiene un domicilio legal en Panamá, que no es el único domicilio que tiene a nivel mundial. O sea, para que
6: Que
3: sepan
6: no le
3: los
6: veo nada de malo, no le
3: que
6: veo nada de malo.
3: yo tampoco. A través de una entidad llamada ta, ta, ta, ta, ta. El uso de esta jurisdicción le permite operar bajo un marco fiscal de cero impuestos sobre ingresos extranjeros. Hay que recordar que
6: Sí.
3: Panamá tiene la ley fiscal
6: Que
3: de
6: es
3: este país.
6: perfectamente legal.
3: Es territorial, o sea, nosotros.
6: Perfectamente legal. Su amigo Mayer lo está promocionando también, eso, de hecho.
3: Sí. Eso, el hermano de acá, de Ernesto.
4: Sí, claro.
3: Oye, que por cierto, está bueno el hit parade de él, pero estamos tratando de evitarlo hoy, porque santo padre lo que están hablando.
6: Continúe.
3: Dice esto: oficinas fantasmas, investigaciones recientes de medios de NPR y la prensa. Revelaron que, aunque la empresa está registrada en un rascacielos en Punta Pacífica, la oficina está vacía y no cuenta con empleados locales ni actividades visibles. Yo no sé si ellos, cuando llegaron, de
4: Pero es
3: repente.
4: que es así, es como
3: Es que
4: funciona abrir una
3: déjame
4: oficina nueva
3: terminar
4: en
3: de
4: todo
3: hablar.
4: parte del mundo.
3: Déjame
4: Eso
3: terminar,
4: no tiene
3: hombre.
4: ningún sentido. Mira, esas declaraciones corresponden a una agenda preestablecida para,
3: ¿Pero agenda para
4: mira,
3: qué?
4: manipular la opinión. Porque
3: ¿Pero de qué
4: no,
3: me?
4: yo no tengo ninguna relación, ni hago apuestas, ni me interesa Polymarket, ni cómo se llama, ni nada de esa vaina. Me da igual. Se trata de poder. De tener la libertad de poder establecer un negocio en cualquier parte del mundo. Mira, si sea en Estonia, ¿se entiende? Y no tener que tener a un empleado sentado en una oficina haciendo nada porque el Estado requiere que haya una oficina abierta con un empleado mínimo sentado en una oficina haciendo nada. O sea, eso no tiene sentido. O sea, aquí tenemos millones de empresas que han sido creadas todo el tiempo y en todas partes del mundo. Precisamente porque se puede, esa es parte de la globalización, el libre comercio, o sea, esto existe hace muchísimos años.
3: Sí, estamos claritos que de hecho Panamá fue uno de los países con mayor, ¿cuál sería la palabra? Domicilios de empresas a nivel mundial.
4: No,
3: Domiciliar.
4: bueno, no sé,
3: O sea,
4: pero.
3: Panamá hubo un tiempo durante los 90 y comienzo del 2000 que Panamá era la empresa, uno de los países que más empresas domiciliadas tenía a nivel mundial.
4: Mira, yo veo mucha más publicidad de gente anunciando Delaware, Miami y no me acuerdo qué otro estado en Estados Unidos para
3: Sí,
4: abrir empresas
3: no, y no solamente en Estados Unidos,
4: que veo de Panamá.
3: también en Inglaterra, también en Caimán, también en Suiza, pero Panamá es el único que sale siempre en el paquín. Así que el que menos suena, que más
4: Eso es
3: tiene.
4: ganas de buscar la noticia. Eso no. Así es. Así. ¿De qué otra manera vas a hacerlo? Ahorita. O sea, es
3: Sí,
4: la forma.
3: pero no me gagué, no me
4: Es la forma, o sea, es que no entiendo.
3: gagué. Pero que no entiende, señor, que tenemos domicilios de empresas que no
4: No, en
3: existen
4: la manipulación de la noticia,
3: a
4: no, no,
3: la
4: no es parte
3: al.
4: tuya.
3: Pero es que el tema está en que estamos a la puerta de una reforma fiscal.
4: Eso cerraría la puerta a
3: Exacto.
4: millones de dólares en aperturas de sociedades anónimas en Panamá. Y de la oportunidad de establecer negocios legítimos aquí en Panamá. Uf, no millones, centenares de millones de dólares.
3: Exacto, pero el
4: Que lo
3: tema
4: hagan, pues.
3: está en lo curioso de quiénes se benefician hoy en día o cuántas personas permean, les cae, les sirve, les funciona el hecho que abran empresas fantasmas aquí en
4: Oye,
3: Panamá
4: pero eso
3: o empresas de papel.
4: no significa que se abra, porque se abra una empresa, eso le tiene que llegar hasta el paletero de la plata.
3: ¿Por qué no?
4: Eso no significa eso. ¿Y por qué sí?
6: Creo que el enfoque es más, es
4: Si tú
6: errado,
4: quieres
6: Héctor,
4: eso,
3: creo. ¿Y
4: puedes mudarte a
3: cuál es
4: Rusia,
3: el enfoque,
4: puedes mudarte
3: Tony?
4: a Rusia, puedes mudarte a China. O sea, eso no es, eso no es
3: En China sí te van a obligar a tener a alguien. No vengas con eso.
4: pues el Estado controla las empresas, pero ese no es el ambiente capitalista. O sea, esa no es la sociedad en la que vivimos. No porque
6: O
4: alguien
6: sea,
4: abre una empresa, hasta el paletero de la esquina se va a beneficiar. No,
6: exactamente,
4: no va
6: exactamente.
4: así, no, no
6: Es lo
4: funciona
6: que
4: así.
6: hablé hace dos programas atrás, Héctor. Aquí pareciera que la manera uno inicia haciendo negocio, sobre todo el capital extranjero, inicia haciendo negocio siendo Pablo Escobar reencarnado, Héctor. Y no se puede iniciar de esa manera. La ley en Panamá permite que tú tengas una sociedad y si los ingresos son fuera, tú no declaras impuestos. Está por ley. Entonces queremos vender un país avanzado, un país el centro del mundo, el hub de las Américas, tal. Y estamos con estas discusiones que no tienen sentido en mi
4: Y con
6: parecer.
4: este
6: A
4: montón
6: ver,
4: de restricciones.
6: exactamente. O sea, a ver, Héctor, está bien. Si tienen ahí Polimarca en Punta Pacífica, no sé qué, bueno, ya hay algo errado, que vayan las autoridades y chequen, pero no podemos hacer alarde de algo que la ley lo permite. O sea, al final, a ver, no estoy apoyando la iniciativa de Polimarca. Yo no apoyo nunca, nunca apoyaré los juegos en Vite y Azar. Eso para mí es básicamente eso. Y lo más delicado de todo esto es que una casa apuesta tan compleja como es Polymarket, ¿cómo puede ser regulada? Porque, a ver, aquí los casinos, las casas apuestas están reguladas. O sea, hay cierta regulación. Tiene que haber cierto parámetro de llenado de KYC, de Know Your Client, de conocer a tu cliente y toda la cuestión. Entonces, bueno, la complejidad, y creo que el tema tiene que rondar acerca de la complejidad de este tipo de negocio, que verdaderamente lo es, porque ahí hay apuestas, Héctor, de a qué hora va a dar la conferencia de prensa Powell. Y tú ves a las 4 y 31, 4 y 32, 4 y no sé cuánto, no, es un pocotón de apuestas. Luego lo de Maduro, que Maduro salía en enero, en
3: El
6: febrero, no sé qué.
3: inside trade violento.
6: Por eso, entonces, lo que quiero decir con esto es que son tantas variables. A ver, en el fútbol, si lo han truqueado en el fútbol, que de hecho aquí en Panamá ya hay
3: Hay
6: una
3: un
6: alarma
3: escándalo
6: de.
3: ahora mismo de eso.
6: Si lo han hecho en el fútbol, que me parece en cierta manera complejo por lo descarado que puede ser que un arquero se deje meter el gol y eso, imagínate a nivel de eventos de la vida cotidiana. O sea, yo puedo ser amigo de. A ver, si hay una apuesta de a qué hora va a agarrar el vuelo el presidente Mulino y yo tengo su WhatsApp, le pregunto y tiro la apuesta y tengo ventaja sobre el otro que está en Costa Rica, que está en México, que no tiene el acceso que tengo yo. Entonces, es lo manipulado que puede ser esto y lo delicado que puede ser y lo complicado que puede ser regularlo, porque ¿cómo lo puedes regular? Son eventos de la vida real, ¿no? Entonces, no le puedes decir al presidente Mulino, no viaje porque su apuesta está en Polymarket. Entonces, ahí creo es donde viene la complejidad de toda esta diatriba que hay con el tema, ¿no? Pero que sea offshore, no offshore, que no se puede, o sea, creo que no deberíamos esperar tiempo en eso porque la ley lo permite. La ley permite tener una compañía
3: Por
6: aquí
3: lo menos la ley
6: con
3: actual,
6: ingreso.
3: antes de que salga de
6: Sí,
3: la
6: sí.
3: Asamblea.
4: Esa ley,
6: Bueno,
4: vamos
6: perfecto.
4: a
6: Si después se la anulan, pues ya no,
4: si
6: no,
4: pasa
6: no,
4: la
6: no.
4: ley esa que estoy viendo que sí quieren lanzar, yo pienso que va a perjudicar enormemente la
6: Seguro.
4: posición de muchísimas empresas que quieran venir al extranjero, del extranjero para acá, o sea, la inversión extranjera directa en Panamá.
3: Pero
4: Y obviamente, ha afectado muchos negocios aquí.
3: Esa empresa, además de dejar $300, $350 al año, ¿de qué nos sirve? ¿De qué nos sirve decir que Panamá tiene 50
4: Pagan
3: mil
4: impuestos.
3: empresas? ¿Qué impuesto pagan? Nada más pagan 300, 350 de tasa
4: Hay
3: única.
4: impuestos involucrados. Hay impuestos involucrados. La gente residente, las declaraciones de renta, lo que sea que tenga que hacer operativamente aquí para mantener la sociedad anónima abierta, genera
3: Mira,
4: un impuesto.
3: para que tengas una idea en el mercado, el abogado de agente residente nada más se le paga una vez cuando firma.
4: No, estás equivocado.
6: Sí.
4: Estás
6: No,
4: equivocado. Se paga anualmente. El
6: no. Sí,
4: agente
3: correcto. Se
4: residente
3: paga
4: está.
3: anualmente la tasa
4: Escúchame.
3: única.
4: No.
6: No, y la gente también.
4: Eso ya cambió, Héctor. El agente residente se paga anualmente y está obligado legalmente a investigar
3: Know your
4: qué es lo que
3: custom.
4: está haciendo. Escúchame, a investigar qué es lo que hace la empresa para saber qué está firmando. Al igual que un CPA es legalmente responsable por la sociedad que representa. Y no es el representante legal, es
3: No, no.
4: solamente un agente residente.
3: No,
4: Y se paga.
3: e incluso el representante legal no tiene que ser el dueño de la empresa, así que.
4: No, para nada, cualquiera puede ser presidente legal.
3: Exacto. Entonces.
4: Mira, y eso tiene que ver mucho, mucho con. Mira, cualquiera puede ser. ahí sí te puedo decir que el paletero, el raspadero que está de parte de abajo, lo pueden agarrar, subirlo al piso 21 y que ahí firme aquí, usted va a ser representante legal de esta empresa de poliéndose. Ahí sí
6: Exactamente.
4: le llega la plata.
3: Sí, cualquier
4: Le
3: persona.
4: pagan 50 palos al año.
3: Cualquier persona puede ser representante legal y esas cosas. El tema es interesante, el tema es para sentarse largo y tendido, pero vamos a cambiar porque yo veo la desesperación de Tony y yo sé que el man quiere hablar de criptomonedas.
6: No, no, yo no estoy desesperado, es un tema importante, un tema interesante además.
3: Sí,
6: No.
3: es un tema interesante, es un tema para profundizar, pero yo prefiero tratar de traer un experto en eso, o sea, para hablar de ese tema. Así que vamos a ver si
6: Un
3: hacemos la ley.
6: abogado, o sea.
3: No, aparte de un abogado, traer a alguien del MEF, del Ministerio de Economía y Finanzas, también para que nos hable de esa ley, para ver todas las aristas que tienen de parte de ellos.
4: Haz una búsqueda ahí, ponte al día en Perplexity.
3: No, no, el lunes buscamos a alguien para entrevistar la otra semana.
4: Entonces,
6: Entonces, bueno, nada. Ah,
4: síguenos aquí las empresas estatales y públicas, dice. Ese es el tema.
6: oh, sí.
4: ¿Qué saben
6: Sí.
4: de él? Entonces, pues. Déjame ver
6: No,
3: qué.
6: no. Ajá, ese es el tema que sigue, ¿no?
3: Sí, pero ustedes pueden romper el tema cuando quieran. Ok, hackeo para empresas estatales y públicas. Man, tenemos como 3 meses seguidos, como 9 empresas estatales y privadas, hospitales privados, Caja de Seguro Social, no me acuerdo quién otro más, no me acuerdo si fue el MISI o Panamá Emprende, que al final es lo mismo,
4: Panamá emprende, sí.
3: pero al final está bajo el paraguas del MISI. Fueron hackeados. Un hospital también fue hackeado, un hospital privado.
4: Minimed y hay otro hospital por ahí, una empresa que se encarga de radiografías,
3: ¿En qué
4: una empresa
3: estamos
4: de radiología.
3: fallando en la seguridad cibernética?
4: Bueno, se asume demasiado y se presume demasiado en ser seguros cuando en realidad las amenazas y ataques cibernéticos no ocurren en algún momento, ocurren todos los días, a cada segundo, miles de ataques por segundo. Tú solamente levantas, creas un nuevo sitio web y es atacado inmediatamente al segundo por cientos de atacantes. Así que la pregunta no se trata de si me van a atacar, sino cuándo me van a atacar o cuándo va a resultar un ataque efectivo. Eso no lo tengan por duda. O sea, siempre hay un ataque ocurriendo en cualquier cosa que tú tengas en línea. En tus redes sociales, en tu celular, en tus cuentas de al banco, o sea, en todos lados. Entonces, las entidades hoy en día tienen que cuidarse muchísimo más, y las empresas privadas, porque ya lo estamos viendo, porque gracias a la inteligencia artificial hay nuevos métodos que se emplean para poder descubrir nuevas vulnerabilidades y obtener información más fácilmente. Entonces, la gente también se confía mucho. Empiezan a llenar ese poco de formularios que les dan un montón de información a quién sabe en quién, porque no se sabe. Sin verificar fuentes ni nada por el estilo, le dan clic a todos los correos electrónicos sin fijarse que se trata de un sitio web falso y empiezan a llenar correos electrónicos y credenciales privadas sin darse cuenta que se lo están dando a un atacante.
3: De que caja
4: En
3: es,
4: la empresa.
3: ¿cómo es que dice? Que caja de seguro social punto GOV punto
4: Ajá.
3: CO y la gente de una vez va a darle clic
4: Sí.
3: de
4: No se dan cuenta que no es el sitio oficial de la Caja de Seguro Social o del Banco Nacional o cualquier otra entidad y van llenando. Al Banco General lo atacan a cada rato y le levantan un
6: que.
4: sitio o un formulario
3: Por la
4: falso todos los
3: Es
4: meses.
3: por la popularidad. Incluso yo no sé si se acuerdan,
4: Por
3: Tony y
4: la cantidad
3: Ernesto.
4: de cuentavientes que tiene.
3: Yo no sé si ustedes se acuerdan, Tony y Ernesto, cuando en Instagram salía publicidad de que fulano hoy en día es millonario gracias a participar con nosotros de no sé qué cosa. Salía
4: Y
3: Alex
4: siguen
3: Newman.
4: saliendo. Y siguen saliendo.
3: Y la gente dándole clic a eso, man.
4: Sale José Raúl Munino dando consejos acerca de
3: De
4: compra
3: oro, de compra de
4: de
3: oro.
4: bonos petroleros y vainas así. Entonces, sí, todas las infraestructuras, sistemas y protocolos, tanto en empresa privada como pública, tienen que ser revisados, mejorados y actualizados para poder prevenir la mayor cantidad de ataques posible. No se puede detener. Esto no es de que no, ustedes son inseguros. No. Muy probablemente muchas empresas tienen algún nivel de seguridad, pero hay descuidos o mejores técnicas para poder descubrir vulnerabilidades. Entonces tú no puedes estar seguro 100% del tiempo si no estás mejorando tus protocolos de seguridad, actualizando tus protocolos de seguridad todos los meses. Sin decir que todas las semanas, pero todos los meses. Porque todos los días hay una nueva amenaza que se descubre en las redes. No vamos a decir en internet, pues. Entonces, las empresas descuidan, porque ¿qué pasa? El gasto en ciberseguridad se ve como un gasto y no como una inversión. Y no se mide que el daño a la pérdida de datos, a la filtración de datos y a la reputación es mucho, mucho más grave y más grande que el simplemente invertir en un experto en seguridad y que les asegure su infraestructura y sus instalaciones. Así que eso es lo que está ocurriendo. Y por eso ves las víctimas que hay todos los días. Y no aquí nada más. Es decir, que se nota mucho en Panamá, no, en todos lados, en todo el planeta.
7: Sí, oye, Laura Fernanda asume como presidenta de Costa Rica. Tuvo interesante el discurso de ella, bien, bien ácido. Tony, vamos a hablar de criptomonedas que me interesa la cripto en estos días y más que estoy contento con una sonrisa de oreja a oreja.
6: Sí, bueno, el mundo de las criptomonedas estuvo movido esta semana como protagonista absoluto, como imaginarán, siendo el Bitcoin, ¿no? Esta semana pudimos ver que se alcanzó el máximo histórico de los últimos 3 meses. Superando esta barrera psicológica, números redondos, números llamativos a las instituciones y a los grandes jugadores, como lo fue el monto de 80 mil. ¿Por qué importa? Se preguntarán, pues, a ver, los expertos comentan que el 80 mil era un techo difícil de romper. Lo pudimos ver el intento varias veces que tuvo en meses anteriores y fracasando completamente, pero esta semana pudimos ver números como 82.000, que obviamente genera muchísimo optimismo en esta criptomoneda, por ende, cierto aire de progreso en el mercado alcista del mundo de criptomonedas. No, por eso su sonrisa.
7: Para que la gente tenga una idea, Bitcoin tuvo como 3 meses peleando entre 75, 73 y 77 para mantener ese soporte o piso, como se le llama, y le costaba. Cada vez que llegaba a 78, 79, volvía para abajo. Entonces, por eso es que es un hito que haya vuelto a subir arriba de 80. Ahora mismo está en 81.038 sí. Por token.
6: Correcto. Y bueno, dato curioso, Héctor, y a mí me escucha, es que a pesar, ¿no?, de todo este revolú que hay con las tensiones geopolíticas, lo del estrecho de Hormuz, Irán, Trump y todo eso, pues hay que reconocer que el Bitcoin ha demostrado esta resiliencia, ¿verdad? Esta resiliencia notable que muchos otros activos convencionales se han derretido simplemente con una noticia tan de alto impacto como puede ser una guerra a nivel, una guerra entre naciones muy importantes en el mundo, ¿no? Entonces, está funcionando, esto lo digo porque está funcionando para muchos como un refugio de la incertidumbre, ¿no? Entonces, recordemos que grandes inversionistas como Warren Buffett, Ray Dalio, etcétera, etcétera, el mismo Bill Gates, que tiene también sus fondos, son inversionistas que tratan de mitigar su cartera para ponderar y tener que sopese un poco en los momentos de crisis para que no se vaya muy desbalanceada la cartera, ¿no? Esto es algo usual. Obviamente Warren Buffett no tiene Bitcoin todavía en su cartera.
7: Ni creo que lo vaya a tener.
6: De hecho, creo que no, de hecho, no lo va a tener. Es una persona que siempre ha estado en contra de las criptomonedas y ya está en aras de retirarse y jubilarse, ¿no? Finalmente, después de tantos años, ¿no? Luego también moví esta semana, Héctor, amigos de escucha, el tema de bancos versus cripto. Pues hay una polémica que los bancos tradicionales Pues es una verdad, están teniendo miedo de que la gente sacara todo el dinero para meterlo en cripto y generar otro tipo de rentabilidad. Ha habido este acuerdo histórico en el Senado con Clarity, la ley Clarity, que le he conversado en varias ocasiones acá, que pues básicamente busca regular las famosísimas stablecoin, que son monedas que valen siempre $1, ¿tá? La par del dólar, el euro, uno y uno. Luego, bueno, y aquí puede participar usted, Héctor, el flamante regreso de las meme coins. Y la única, bueno,
7: Yo qué pinto en eso.
6: una particular, Héctor, que me llamó la atención, que sé que usted tuvo en algún momento, fue la de Dogecoin. Sacó los dientes
7: Dogecoin y
6: esta
7: Notcoin.
6: semana.
7: Sí,
6: Sa
7: subió.
6: sacó los dientes 10%,
7: Man,
6: tuvo una subida de 10%.
7: Dogecoin salió del hueco que estaba de 8 centavos para montarse en 12 centavos, bajar a 11 y estabilizarse ahí.
6: Correcto, correcto. Y bueno,
7: La
6: cuando...
7: gente puede pensar que 10 centavos, 11 centavos, ¿eso de qué me sirve? Cuando tú metes $100 en un token de 8 centavos y ese token sube 3 centavos, ten por seguro que es plata. Es plata lo
6: No,
7: que...
6: correcto. Y eso era lo que iba a decir. O sea, cuando, a ver, dentro de las memecoin, quizás Dogecoin está ahí como que cabeza de serie. Lo que quiere decir cuando una memecoin sube de forma independiente al resto, o sea, en este caso fue Dogecoin y la que comentas, pero las otras se quedaron dormidas, suele indicar para el mercado, Héctor, sin lugar a dudas, un apetito al riesgo, ¿no? Y este apetito al riesgo hace
7: Confianza.
6: que los inversionistas minoristas como tú, como yo, vuelvan a la palestra y genere esta confianza y se puede volver a poner como divertido y especulativo el mercado, que es lo que tanto mueve las pasiones para aquellos que colocan las pasiones en el trading. No es mi caso, espero que el suyo tampoco, porque al final si involucras pasiones dentro del trading, se convierte en una apuesta, como un casino, como en Polymarket, como en todo esto, ¿no?
7: No,
6: Luego...
7: usted vio mi inversión que resultó perfecta, así que yo estoy tranquilo.
6: Sí. Luego también algo a meterle la lupa, amigos radioescuchas, también en este segmento, es la empresa Strategy, antes llamada MicroStrategy, que es el mayor poseedor de corporativo, a nivel corporativo, de Bitcoin del mundo, pues pausó brevemente las compras semanales, no hizo compras estas semanas, lo cual dejó ahí como que entre tras bambalinas, ¿por qué? ¿A qué se traen? Normalmente cuando la ex compañía MicroStrategy, hoy en día llamada Strategy, hace estas movidas porque está acumulando liquidez para lanzarse al agua con un bombazo. Recordemos que esta compañía tiene más de, léase bien, 818 mil bitcoins, que representan creo que poco más de 60 mil millones de dólares, 60 billones de
7: Bueno,
6: dólares. O sea, usted pudiera comprar un país entero.
7: para que la gente tenga un contexto, actualmente Bitcoin, las compras que le han hecho las personas, entre todas las personas, Bitcoin maneja un fondo de 1,6 trillones de dólares.
6: Sí, es un mercado muy líquido, un mercado muy líquido.
7: Y para que la gente tenga más contexto, en el mundo, el dólar, supuestamente, mientras no saquen más papel moneda, hay 3,5 trillones de dólares.
6: Sí, correcto, correcto, así mismo, es
7: O sea,
6: un mercado muy
7: tienen
6: líquido.
7: casi la mitad.
6: Sí. Y bueno, pegando la noticia que teníamos antes de los hackeos, aquí también esta semana salió un reporte, no recuerdo ahorita de qué compañía, en donde colocan estadísticas espeluznantes. Dentro de todos los hackeos y temas de ciberseguridad dentro del mundo blockchain, figura como en la posición número uno los señores de Norcorea, que tienen un 76% de los robos de cripto en el 2026 ha sido por medio de este país, del país norcoreano. Se preguntarán, bueno, ¿por qué? Bueno, a ver, no quisiera entrar en temas políticos, sobre todo esta nación un poco complicada por el bloqueo mundial que ha tenido de toda la historia, o bueno, de gran parte de la historia. Entiendo que antes no eran así.
7: Podemos decir que simplemente Norcorea, mientras no se metan estos hackers con el territorio o lo interno de Norcorea, al presidente, al
6: Correcto,
7: mandatario, no le
6: Héctor, pero...
7: interesa, no le interesa
6: Pero
7: lo que pasa afuera.
6: discúlpame algo, si están, ellos, los norcoreanos están robando cripto de personas de este lado del mundo, Héctor. O
7: Sí,
6: sea,
7: pero no
6: no
7: de
6: podemos decir,
7: Norcorea,
6: bueno,
7: pero no de Norcorea,
6: no
7: así
6: de
7: que
6: Norcorea, pero
7: por eso
6: está
7: es
6: mal,
7: que
6: ¿no? Entonces,
7: por eso es que
6: yo traigo a colación la noticia porque esto es delicado, por el hecho de que uno no puede atacarlo en el sentido de atacarnos
7: de
6: de guerra.
7: guerra.
6: Uno no pueda como que apelar, a ver, están robando, puede venir de Norcorea, de la Luna, del marciano en Marte, pero están robando igual, ¿no? Entonces es un poco delicado el tema porque, a ver, ajá, bueno, están bloqueados allá mientras no se metan con nosotros, pero ¿qué hacemos nosotros si a ti te hackean tus meme coin? Entonces, por eso te
7: ¿Sabes por
6: digo,
7: qué a mí?
6: la seguridad sigue siendo
4: No se pierde.
6: lamentablemente el talón de Aquiles, ¿no?
7: Odioso,
6: La seguridad sigue siendo el talón de Aquiles en este tema. Obviamente, si ustedes van a entrar o deciden entrar en este mundo, mi

0: Que decirle al amigo Mario ahí que este video, si lo sube a las redes de Criptocultura, un saludo ahí a los amigos Mario, Gillo, todos ellos, que taguee a Towerbank para que nos juegue aquí un poquito.
1: Sí, para que vea que
0: Tenés esa tarea, Mario, tenés esa
1: hablamos bien
0: tarea.
1: de ellos. Ah, vamos a continuar con el programa y yo quiero recordarles que, ahora sí, disfruta el sabor y la calidad de los productos Melo sin salir de casa. 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Ernesto, antes de irnos con la Fórmula 1, hay un tema que de esta semana que me encantó. Tenemos como 40, 50 años de atraso, pero me encantó que por fin ya es una realidad. Y se trata precisamente de los códigos postales en el país.
0: Ah, sí. Buen
1: Antes
0: punto.
1: nosotros decíamos, no, ¿tienes código postal? Yo,
0: El palito de
1: sí.
0: mango.
1: Y lo que tenías era una casilla en los correos y telégrafos. O sea, era una casilla, no es que tenías un código postal. Cuando nos tocaba vincularnos a alguna transacción fuera de Panamá, ¿y cuál es su código postal, coño? ¿Cuál es mi código postal? Tenías que decir que mi código postal es 100 Miami. O sea, Miami 100. O sea, ese era tu código postal. Vives en Panamá, pero ponías 100. Ya. Con eso pasabas el filtro. Pero ya hoy en día es una realidad. Tenemos código postal. Y los códigos postales varían según la provincia, el distrito, el corregimiento. Recientemente el gobierno nacional lanzó el nuevo sistema de códigos postales de Panamá que permite a los ciudadanos consultar la numeración exacta de su ubicación. Por ejemplo, el código postal de Panamá es 800801. El de David Chiriquí 0401, el de Colón 0301, y así como tenemos el número de cédula y que 1, 2, 3, 4, 5,
0: Sí, provincia del Distrito de Corregimiento,
1: que
0: provincia del
1: representa la.
0: Distrito de
1: Exacto.
0: Corregimiento.
1: Entonces, esto, ese es un avance bien grande y muchos se preguntarán: ¿para qué nos sirve el código postal? Para compras en internet, para servicios y entrega de delivery, para trámites y servicios públicos.
0: Me parece maravilloso que lo han hecho. Algo
1: Entonces.
0: de una nación en vías de desarrollo sin código postal. Nosotros estábamos aquí con el palito de mango y el taller de la esquina. O sea, no, tenemos que tener código postal.
1: No te metas con
0: Muy
1: el
0: bueno,
1: palito.
0: yo.
1: No te metas con el palito de mango.
0: Usted sabe su código. Ah, por cierto, espérate, dé la noticia bien, Héctor.
1: ¿Qué?
0: Los amigos Radio Escucha, si quieren conocer su código postal, se pueden meter en www.códigospostalespanamá.gob.pa. Colocan allí donde viven y les va a salir el código postal. ¿Usted sabe el suyo, Héctor?
1: No, todavía no lo he buscado porque la noticia creo que
0: Ah,
1: salió
0: muy
1: fue
0: bien.
1: ayer o antes de ayer, así que
0: Antes de
1: esto.
0: ayer, antes de ayer.
1: Entonces todavía no me he metido a buscar mi código postal que debo tener porque incluso incluye, valga la redundancia, el edificio. O sea, no solamente el edificio, sino el apartamento. Tu código postal es tal. O sea,
0: No
1: todo
0: lo sé
1: eso.
0: si es extremo, pero sí.
1: Sí. Aquí lo estoy leyendo. Aquí lo estoy leyendo. O sea, provincia, corregimiento, distrito, corregimiento, calle, edificio, no sé qué cosa. O sea, todo te lo tienen ahí. Así que para estas personas que nos gusta hacer compras en internet, Amazon, Temu, o sea, todos esos lugares, va a ser mucho más fácil recibir el producto ahora también. Además de otros trámites que esto, por ejemplo, Ernesto, que tiene cuenta de banco en Estados Unidos, también ya puede dejar de ponerla de Estados Unidos y ponerla de Panamá.
0: Mira, sinceramente esto funcionará cuando haya un sistema de correos que entregue a las direcciones postales.
1: Eso es buen
0: Hey, punto. Eso,
1: es un
0: ¿sabes?
1: avance, 40 años de atraso.
0: ¿Cuál es? No es un avance en realidad. O sea, el tener algo que todo el planeta tiene no es un avance porque no tenemos un sistema de entrega de correos. Fíjense, mi código postal es A6CA2 guión SBK. No, espérate, código postal A6130.
1: Muy bien.
0: Que es el. Sí,
1: ¿Y ahora?
0: ya lo.
1: ¿Y ahora qué vas a hacer con
0: ¿Perdón?
1: eso? ¿Qué vas a hacer con
0: Sí.
1: eso?
0: No, ojo, estoy de acuerdo con lo que está diciendo. Tiene que haber un sistema de correo postal correcto. Yo sé por dónde vienes, Ernesto, y tienes razón, que en vez de colocar y gastar toda esta infraestructura en códigos postales, deberíamos haber iniciado por mejorar el correo postal nacional. Tienes toda la razón ahí.
1: Digo,
0: O sea, nosotros oficinas, todavía tenemos las mismas estafetas que...

0: tiene aquí desde hace, ¿qué? 70 años.
1: Son, man, ni
0: Con
1: si,
0: todo el respeto,
1: ni
0: en
1: si.
0: crítica constructiva, yo he ido a esas oficinas y de verdad deplorable,
1: Man.
0: deplorable que un país como Panamá tengamos este tipo de oficina,
1: La
0: deplorable,
1: lista
0: deplorable.
1: de espera para coger una casilla.
0: No, y bueno, a ver, yo fui hace tiempo, ojo, si hay alguien escuchando del que trabaja ahí, discúlpeme, pero yo fui hace
1: Años,
0: tiempo
1: años.
0: y llegué, estaba esperando a alguien que alguien me mandó directo allí. Y dijo, mire, pase por ahí, vea, debe estar por allá. Yo, de verdad,
1: Está por
0: yo soy el
1: allá.
0: cliente y tengo que buscarlo. Me hicieron buscarlo, entré un poco acá, un desorden. Y dije, Dios mío, más nunca. Abrí mi P.O. Box en Miami y ya.
1: ¿Cómo es que te sentías como un niño buscando en la piscina el boleto ganador?
0: No, no, como Héctor, por Dios, da risa, pero es para tomar
1: Qué
0: en
1: bien.
0: serio, de verdad,
1: Ahora,
0: para tomar en serio.
1: vas a poder ir, Tony, solamente que la etiqueta va a decir el código. Pero tienes
0: Exacto.
1: que buscarlo en el muladar de cajas que se recibe de cajas.
0: Ey,
1: Entonces, mira,
0: vamos.
1: para que algo, para, espérate, para que algo así funcione, tú tienes que establecer unos objetivos para la adopción de estas nuevas, de estas direcciones o estafetas postales, como le quieran llamar, o códigos
0: Estafeta, sí,
1: postales.
0: estafeta.
1: Porque si tú quieres que la población lo adopte, tienes que empezar por las empresas que hacen algún tipo de distribución. Tú puedes fácilmente empezar, fácilmente digo yo, tú puedes empezar, digo, de manera natural por las empresas que hacen algún tipo de entrega, mensajerías, delivery, de comida, etcétera, ¿no? Para que tengan obligatoriamente que integrar dentro de sus propios No
0: sistemas
1: metas a los diputados.
0: el uso de la nomenclatura de los códigos
1: No
0: postales.
1: metas a los diputados, Bien.
0: Ernesto.
1: Entonces, es que si no, no sirve de nada. Vas a seguir
0: Digo,
1: enviando todos los paquetes.
0: entiendo tu punto.
1: Vas a
0: Sí.
1: seguir enviando todos los paquetes al lado del palo de mango.
0: Entiendo tu
1: Igual, punto.
0: eso
1: Sin
0: es.
1: embargo,
0: Porque
1: yo, por ejemplo,
0: esto no sirve nada si no hay una implementación.
1: me iría a decirle al correo y telégrafo, que son los que se encargan de manejar esta parte, me iría a decirle, compa, ¿tú sabes qué? Cóbrame la traída a mi casa del producto que mandé a buscar. O sea, cóbramelo, está bien. Así como yo le pago a DHL, así como yo le pago a Temu, así como yo le pago a no sé quién, a Amazon, para que me traiga mis cosas, hey, dale, cóbramelo a un precio competitivo, porque tampoco me vas a reventar. Cóbrame la traída a mi casa. Eso va a generar empleo ahí en correo y telégrafo para que un poco de funcionarios también empiecen a moverse de un lado al otro. Ah, no, que le va a llegar tal día. Hacen su programación. Programan así, y que, ok, mi entrega es esta, en este circuito, en este sector, en este lugar. O sea, en Río Abajo, en Parque Lefebvre, en Condado del Rey, en San Francisco. Vamos ahí tal día. Y ya tú sabes que tal día lo estás esperando aproximadamente a tal hora. Está bien. Me lo cobras, está bien, perfecto, pero que valga la pena. No solamente dije que, ya tengo un código postal, ¿de qué me sirve? ¿Cómo se come? Vamos a sacarle provecho.
0: Tienes un numerito más, eso no sirve de nada.
1: Vamos a sacarle provecho, bien lo dijiste antes. Vamos, Ernesto, 10 minutos quedan para que hables de Mercedes-Benz y de Red Bull y de las carreras de Fórmula 1 que esta semana, gracias a Dios, por fin retornaron.
0: Bueno, tuvimos, digo, estuvimos, ni que hubiera ido yo,
1: Man,
0: pero tuvimos la carrera en Miami el fin de semana pasado.
1: el trompito de Max Verstappen.
0: Mira,
1: Tuvo
0: esa
1: esas.
0: carrera, yo no sé, ojalá más esto, gente de la radio escucha nos llame y nos digan cuántos siguen la Fórmula 1, porque me gustaría escuchar las opiniones y comentarios de los equipos y los pilotos. Pero este fin de semana fue no menos que revelador. Se esperaba ver reflejado los cambios en reglamento que había puesto la FIA junto con los fabricantes y un poquito de input de los pilotos, porque se siguieron quejando de que no los toman muy en cuenta, para modificar los reglamentos para poder hacer esto, eliminar el super clipping y un montón de efectos negativos en el uso y descarga de las baterías y recarga de las baterías en las curvas, el desaprovechamiento de la potencia al entrar a las curvas y la salida de las. Bueno, un montón de aspectos que impiden que la carrera sea más llevadera, porque ahora no se trata de la habilidad y pericia del piloto, Se trata del software, los controles, la aerodinámica, las llantas, la carga, la batería, el peso.
1: Pasa
0: O
1: a
0: sea.
1: ser más de estrategia del piloto con los pits, a ser más estrategia del que está sentado llevando la carrera desde la computadora.
0: Mira, es tan complejo como hacer un lanzamiento espacial cada carrera. Porque necesitas un equipo enorme y cientos de millones de dólares al año para poder tener un equipo en Fórmula 1. Y no estoy exagerando. Necesitas un equipo enorme. Y estoy hablando de tantos ingenieros y tanto estudio y tanta preparación y tanta tecnología como si estuvieras lanzando un cohete. Yo apuesto que Tesla,
1: No gasta tantos ingenieros como ellos.
0: perdón, SpaceX no tiene tanto gasto para lanzar un cohete de esos reciclables que tienen ahora que tener un equipo de Fórmula 1. Es enorme y ridículo. Entonces,
1: Tengo entendido lo que me parece haber leído que se gastan cerca de 16 millones por mes.
0: una locura, sí, exactamente. Es sin contar los salarios de los pilotos,
1: Sí,
0: ¿eh?
1: exacto. Que esos son otros. De entre 800 mil dólares a 20 millones de dólares. Porque también
0: No,
1: está bien desproporcional esa vaina.
0: más cobra 54 millones de dólares al
1: Y
0: mes.
1: con la Pinto, 1 millón y sencillo.
0: Sí, pues. Pero ya se está ganando su posición. Bueno,
1: Sí.
0: regresamos a la carrera de Miami. Perdón. Entonces, empezamos a ver una carrera que tiene ahora sí la dinámica más pareja y no vemos la disparidad que había en la salida o en el arranque que tenían los Ferrari. Los Ferrari partían así de rápido por delante de todos los demás. Y sí, tenían que pelear posición y a veces perdían las posiciones. Pero ahora sí hay más paridad. Los McLaren lograron mejor posicionamiento, ¿ok? En la carrera de Miami, segundo y tercer lugar. Ferrari, sin embargo, no tuvo las posiciones que quería.
1: No tuvo la pericia de mantener porque la tuvieron.
0: Sí. Mercedes. Con George Russell, que se supone que encabeza la escudería, se quedó en quinto y sexto lugar por ahí atrás.
1: Man, ¿cómo le
0: No
1: robaron el
0: pudo remontar.
1: mandado? Max Verstappen le robó el mandado en la recta final.
0: Bueno,
1: En cosa
0: pero
1: de menos de 100
0: a Leclerc.
1: metros.
0: Sí, y a Leclerc.
1: Sí.
0: Y o sea, George Russell y Max le quitaron el puesto a Leclerc porque Leclerc dio un trompo en la última rectecita antes de, o sea, en la salida de la curva
1: En
0: de
1: la
0: llegar
1: penúltima
0: a la
1: recta, en la
0: meta.
1: penúltima recta. Pero Verstappen que tenía la pole 2, mira la curva el trompo que dio en la salida.
0: La salida. Que tuvo una suerte enorme. Todo el mundo dice que no, la
1: Sí,
0: pericia del piloto,
1: no,
0: no, fue
1: tuvo
0: suerte.
1: suerte que no los chocaron. Porque
0: Sí.
1: la pericia, ok, la pericia lo ayudó a salir de 15 a 4, a 5, no me acuerdo en qué quedó. Pero eso fue suerte porque ningún otro carro se chocó con él. Si no, agárrate.
0: Es correcto, fue pura pericia, pero
1: Pericia o
0: digo,
1: suerte.
0: fue suerte. Claro que hay pericia porque otro se hubiera estrellado y punto.
1: No
0: Y
1: hubiera
0: él
1: hecho
0: pudo
1: más
0: mantener el auto,
1: vueltas.
0: él pudo mantener el auto a pesar de dar 360 en la pista. La suerte está en que no había nadie detrás que viniera acelerando y le pegara al estar dando el trompo. Esa fue la suerte que tuvo.
1: Exacto.
0: ¿Qué pasa con qué está pasando en este momento? Mercedes no ha logrado mantener el liderato que se esperaba por Russell. Sin embargo, Kimi Antonelli ha podido mantener el liderato en las posiciones, no solamente en pole, sino en carrera. Lleva ganando tres carreras seguidas. Y ese es un récord que no muchos tienen. De hecho, es la persona más joven, el piloto más joven en tener un récord de carreras ganadas consecutivas. Lo cual es encomiable, vaya, es de aplauso, ¿no? Y no se espera algo diferente más adelante. O sea, el muchacho está demostrando verdadero talento y el auto los está acompañando. No pasa lo mismo con Russell. Russell todavía se está peleando con el auto, pero resulta que Kimi se ha adaptado al auto de manera genial. Y el cambio de reglas, tanto para el inicio de la temporada como para en este momento que hubo modificaciones, no le afectó. Él supo aprovechar, es talento, ha sabido aprovechar los cambios que ha habido en la distribución de potencia. Así que Kimi, hay que seguirlo viendo, es un verdadero talento. No por gusto se lo salta, le hicieron saltarse de la Fórmula 2 y pasarlo directamente a Fórmula 1. O
1: Que todo el mundo
0: sea,
1: le decía a Toto Wolff que era un loco.
0: el pelado sí tiene talento. Así que en Miami, ¿qué resultó? Primer lugar para Kimi Antonelli. Segundo lugar para Lando Norris, que no pudo alcanzar a Kimi Antonelli en fueron como 25 vueltas, casi la mitad de la carrera que él estuvo tratando de alcanzar a Antonelli. Ah, y una buena estrategia de parte de Mercedes. Pudo dejar a Antonelli en primer lugar. En Piastri en tercer lugar, que Piastri casi casi no tiene el tercer lugar.
1: Es que si hubiesen habido dos, tres vueltas más, entre Verstappen y Leclerc se lo pasan.
0: Leclerc todavía al terminar la carrera terminó siendo esto penalizado con 20 segundos adicionales.
1: Ah, le
0: Así que él
1: pusieron
0: no
1: 20.
0: 20 segundos adicionales. O sea, él no retuvo su
1: O
0: posición.
1: sea, Colapinto quedó adelante de él.
0: Sí, él quedó en sexto lugar, pero eso fue antes de que le quitaran los 20 segundos. O sea, de que le adicionaran 20 segundos, perdón. Y quedó atrás de Colapinto.
1: Sí.
0: Porque él no tomaba las curvas, sino que se pasaba a la línea blanca y pasaba las curvas por fuera. Y no lo hizo una vez y no fue accidental, lo hizo como cinco o
1: Para
0: seis
1: que la
0: ocasiones.
1: gente se tenga una idea, cuando hay unas cosas, en las curvas hay unas cosas que se llaman pianos, que son como una especie de frenos para los carros que podrían perder la carretera. Cuando tú marcas sobre eso muy seguido, muchas veces te penalizan, porque se supone que tú tienes que estar dentro de la carretera.
0: Sí, hay una línea blanca a lo largo de toda la pista. Es cuando tú sobrepasas la línea blanca. El piano está en las curvas y te indica que esa es una zona de peligro. No debes pasarte por ahí porque seguramente te vas a estrellar cuando salgas de la curva. Lo cual pasó a Isaac Hadjar.
1: Sí.
0: Isaac Hadjar estaba saliendo, no recuerdo el número de la curva, estaba saliendo de la curva, pasó mal por encima del piano, o sea, rebasó el piano
1: Se fue de largo, se fue de largo porque la curva
0: más
1: eran dos
0: adentro.
1: curvas.
0: Ajá, más adentro, el auto saltó, no pudo retener el control del auto y terminó estrellándose contra la barrera. Ese muchacho tiene problemas de ira enormes. Porque ese muchacho no estuvo menos de un minuto dándole golpes al volante, dándose golpes en el casco.
1: Es que él no sabía a quién
0: Salió del
1: echarle
0: auto.
1: la culpa.
0: El culpable era él, no había más
1: Total,
0: culpable.
1: total, total de él.
0: Pero el muchacho, esto no se controla. O sea, ok, cometí un error, qué cagada. Tengo un equipo detrás de mí que me apoya y me respalda, así que, ok, pues ni modo, sigo para adelante. Pero este muchacho todavía salió del auto dándose golpes en la cabeza. En el casco, pues,
1: Ajá.
0: dándose la culpa, o sea, tiene que ir a un psicólogo. Seguramente lo van a mandar a uno para que trate de manejar mejor su ira,
1: Man,
0: porque eso no le va a convenir.
1: faltando un minuto para terminar el programa, a mí lo que me emocionó fue la pega que había entre Checo Pérez y el español.
0: ¿Dónde están? Perdón, Fernando Alonso.
1: Fernando Alonso.
0: Mira. Hablando de estos dos, sí tengo que notar que, digo, me molesta muchísimo que estos comentaristas argentinos solamente se la pasan hablando de Colapinto, pero bueno, pues ESPN Argentina y solamente tengo disponible Disney Plus y solo disponible ESPN Argentina. Qué cagada. Pero Colapinto lo hizo bien.
1: Sí. Lo que
0: El man
1: pasa es que,
0: estuvo.
1: mira, eso es algo que he
0: Man
1: analizado con mi mamá. Ya la gente le tiene rabia a Colapinto, es por culpa de los comentaristas.
0: El man retuvo su posición. En un momento dado estuvo como en cuarta posición y fue perdiendo las posiciones. Sin embargo, es un alpín, ¿ok? Que estaba al final de la grilla en 2024. El año pasado aumentó un par de posiciones y ahora están en octavo lugar.
1: Dentro de los 10
0: O sea,
1: primeros, o sea.
0: exactamente, está sumando puntos en un alpín.
1: 2 de la tarde, Ernesto. No,
0: Sí,
1: nos pasamos
0: y
1: ya.
0: no importa. ¿Y qué pasa? Tú le diste un mejor auto a este corredor y le cayó la boca a un montón de gente. O sea, estar logrando ritmo y tiempos consistentes con un mejor auto. Y con eso me despido.
1: Mira, te salvas que el señor de la retrorrumba está armando el set. Por eso es que nos están dando chance. Así que igual vamos a despedirnos ya, hombre. La otra semana te voy a echar. ¿La otra semana hay carrera? ¿Cuándo hay carrera?
0: No, no hay carrera, no hay carrera.
1: ¿Cuándo es la
0: Ya
1: próxima?
0: hasta el 23.
1: 23 de mayo. Bueno, ya saben. En Europa, ¿verdad?
0: 22 al 24 en Canadá.
1: Canadá. Ah, ahí mismo arriba. Bueno, señores, como cada sábado, muchas gracias por tolerarnos, por escucharnos, por participar, por estar con nosotros. Nos vemos el otro sábado. Chao.
0: Chao, chao, nos vemos.
2: Chao. Y así llegamos al final de nuestra emisión de hoy. Queremos agradecerles por su sintonía, su participación y sus opiniones. Son lo que realmente da vida a este espacio. 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
1: Muy buenas tardes, señoras y señores, que nos escuchan a través del 97.7 FM de Arcamedia Radio. Aquí VJ Eros, Willy Landero con ustedes, para empezar otro sábado más espectacular con la Retro Rumba. Las personas que nos están sintonizando saben que a pesar de que nos pueden escuchar, también pueden entrar a la página arcamediaendirecto.com y ahí nos van a poder ver y van a poder ver toda la música que estamos poniendo en video, porque todo lo que se pone aquí en la Retro Rumba es video. Así que tenemos un formato fantástico para que ustedes no tengan excusa para pasarla bien en este sábado de rumba, sábado de fiesta. Y estamos aquí dispuestos a que bailen y se diviertan como tiene que ser, con la mejor música que pudo haberse creado en los 60, 70, 80 y algo de los 90. Así que vamos a dejarnos de tanta labia y vamos a arrancar rápidamente. Vámonos con un poquito de merengue, pero un poquito de merengue suave, pero sabrosón. Vámonos arrancando con Johnny Ventura y este tema que se llama Patacón Pisao. El tostón, como le dicen en República Dominicana. Y espero que ya ustedes tengan sus refrescos listos, porque vamos como tiene que ser aquí en la Retro Rumba.
2: Señores, en ambiente, vamos a poner en ambiente. ¿Qué le parece si hacemos la clave? 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

0: Vamos, vamos, vamos.
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5: ¡Óyeme! Estamos aquí arrancando como tiene que ser, con buena música, tremenda tanda de merengue que les tiramos, sabrosa para que bailen. Y bueno, viendo estas introducciones de televisión como el Correcamino, ¿quién no se acuerda del Correcamino? El coyote está tratando de atrapar siempre el Correcamino y nunca pudo. Y bueno, ver este comercial de Quintrix, de National. National era la marca que en esos tiempos era una de las pegadísimas en lo que a equipos de música se refería y de video, también televisores. Después pasó a National Panasonic, ¿no? Y se mantuvo así por un tiempo y después quedó en la marca que conocemos hoy en día, Panasonic solamente. Pero imagínense, antes Panasonic se llamaba National. Increíble esos tiempos. En esos tiempos también recordamos de que las marcas eran muy pocas. O sea, a ti te mandaban al supermercado, compraba una pasta de dientes, y no era que tú llegabas y veías, como hoy en día, 35 marcas diferentes. No, era Colgate, Pepsodent, y ya no había más nada. Así que tú no tenías problema a la hora de escoger el producto que utilizaba tu familia, porque las marcas eran o una o dos. No teníamos esas complicaciones de hoy en día. La vida en esos tiempos era mucho más fácil. Claro que sí. Bueno, mucho más fácil en unas cosas y mucho más difícil en otras. Porque cuando te decían, hey, tienes que ir a reunirte con tu amigo en tal lado, cuando tú salías de tu casa, tú tenías que rifártela. Si tú no te sabías dónde vivía tu amigo, tú tenías que ir en el bus. Hey, ¿a dónde era que me dijo? Entrando por esta calle, tenías que bajarte, buscar un teléfono público, llamar a tu amigo. Hey, ¿a dónde fue que me dijiste? ¿Era la tercera calle o la cuarta calle? ¿Era la casa anaranjada? Tenías que hacer eso, porque no era como hoy en día. Es que espérate, le voy a chatear a que me diga y me indique y me mande la ubicación. No, en esos tiempos teníamos que tener mente para acordarnos dónde teníamos que ir, porque cuando salía de tu casa no había comunicación alguna. Esos eran los tiempos. Oye, vamos a mandar... déjeme decirle, hoy pues mi colega, mi hijo adorado, mi partner en este proyecto que se llama La Retorumba, Eros Alejandro, no vino nuevamente. Está en unos compromisos escolares. Ahora me está diciendo, papá, bueno, voy a tener que ir un día a mis compromisos escolares, otro sábado voy a ir contigo al programa. Lo vamos a tener pronto por acá. Pero bueno, les manda saludos. Como siempre nos dice, que se diviertan, que la pasen muy bien y que sean siempre ustedes aquí en La Retorrumba. Vamos a mandar unos saludos porque la gente está ya en sintonía y está pasándola bien desde ya. Saludos para Julio Milán, que me estaba pidiendo la dirección Arca Media en directo, porque él dice, yo veo los videos, a mí no me gusta escuchar, yo me gusta ver los videos y pasarla como tiene que ser y recordar esos tiempos. Así que Julio, saludos para donde te encuentres, esperamos la estés pasando bien, estamos seguros que sí. Mara dice, saludos en sintonía, dice, y empezamos chévere con merengue como me gusta. Claro que sí, Mara, espero que estés bien en tu casa divirtiéndote con La Retorrumba. Saludos para Javier Baena. Dice, reportando sintonía como todos los sábados. Claro que sí. Queremos también mandarle un saludo a Alexis Amor, que como siempre él sale de su trabajo y va sintonizando y me manda la foto de su carro, ¿no? Con el día al 97.7, y cuando llego a la casa entonces me conecto. Y dice, oye, ¿se acuerdan de la marca Sanjo también? ¡Allá la vida! Alexis. Marca Sanjo, eso eran tiempos y eran marcas buenas. Tú comprabas uno de esos equipos y te duraba 30 años, toda la vida. Saludos a la fan número uno, Silvia, que siempre está con nosotros apoyándonos y dando su granito de arena de felicidad. Saludos, corazón, que la pases muy bien. Oye, quiero mandar un saludo hasta Miami a Omaira Lucena, que se encuentra allá. Omaira vive acá en Panamá, pero ella está ahora mismo viajando a los Estados Unidos y dice, yo me voy para allá, pero yo no me voy a perder tu programa, Willy Landero, porque es algo fantástico. Dice que le envíe saludos a Doris Moreno, que está viendo el programa desde Barquisimeto, Venezuela. Así que ya nos volvimos internacionales, imagínense. Esto es, cuando pones buena música, esto es lo que sucede. A ver si se me falta alguien, creo que no. Por ahora estamos bien con los saludos. La gente sigue escribiendo. Estamos pasándola bien. 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Pueden también seguirnos en nuestras redes, en Instagram, la Retro Rumba. Ahí van a encontrar la información acerca del evento y todo lo que hacemos aquí en Arca Media Radio con la Retro Rumba. Vámonos entonces ahora con algo de música de los 80 en inglés, rock y pop. Vamos a arrancar con este tema de The Outfield, Your Love. Para esta gente, los que estuvimos en esos tiempos, también cuando poníamos esta música en inglés, salíamos a bailar, me daba miedo. Aquí seguimos en la Retorrumba.

0: los amos del universo. Yo soy Adam, príncipe de Eternia y defensor de los secretos del castillo Grayskull. Él es Kringer, mi más querido amigo. Fabulosos y secretos poderes me fueron otorgados el día en que levanté en alto mi espada mágica y dije:
1: ¡Por el poder de Grayskull!

0: Stinger se convierte en un felino superpoderoso. Y yo me transformo en He-Man, el hombre más poderoso del universo. 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
2: Estamos aquí en la Retro Rumba, viendo He-Man y los Amos del Universo. Hey, ahora están haciendo una película, un remake. Pero la gente está comentando que la versión de 1985, donde Dolph Lundgren, el que hacía de Iván Drago en Rocky, es el que hizo el papel de He-Man. Esto fue como 1985-86. Y la gente está diciendo, ay, pero ahora el que pusieron de He-Man es un niñito que está todo como flaco, está como escuálido, porque tenían que poner un tipo que nos recordara a He-Man de esos tiempos, de las cómicas fuertes, grandes. Pero bueno, esos son los remakes que hacen hoy en día. Y bueno, tenemos que acostumbrarnos. También viendo el comercial de Sony, WhatsApp. Ey, tener en esos tiempos un WhatsApp era algo fantástico. Tú ponías ese, el volumen que había en esos tiempos, porque no era mucho, y la gente decía, ¡wow! ¡Qué equipo que tiene! Hoy en día tú con una bocina de este tamaño suena más duro que todos esos componentes que teníamos, pero también lo grubiamos, la pasábamos bien, nos disfrutábamos con esos equipos que era lo que teníamos en el momento y se hacían buenas rumbas. Aquí seguimos hablando de la rumba, en la Retro Rumba, con ustedes. Recuerden, estamos en Arca Media Radio 97.7 FM y sobre todo pueden vernos en el enlace arcamediaendirecto.com. Ahí se meten, van directamente a la página web de Arca Media Radio y van a ver la pantallita que pueden agrandar, que la pueden ver en su celular, que la pueden ver en su computadora, que la pueden pasar para su televisor y pueden ver todos los videos que estamos pasando hoy aquí en la Retro Rumba. Y claro está de recordarles que esto es todos los sábados de 2 a 4 de la tarde. Aún están a tiempo para que le chaten a sus amistades que les gusta lo retro y que se conecten a esta emisora para que puedan pasar un sábado sensacional. Oye, mi compañero y colega Eros, como siempre me dice, hey papá, tienes que, te mando ahí las curiosidades retro que vamos a tener hoy, para que la gente siga teniendo el conocimiento de lo que pasaba en esos tiempos. Y claro está, miren lo que nos investigó Eros en esta semana. Dice que los vikingos llegaron a América unos 500 años antes que Cristóbal Colón. Dice que Cristóbal Colón dice que descubrió América. Hace 500 años los vikingos ya estaban dando vueltas por ahí. Y bueno, pero que eso, así es la historia, ¿no? El salvaje oeste y los samuráis coexistieron durante unos años. Sí, técnicamente un vaquero pudo haber conocido a un samurái, porque se dice que los japoneses pues viajaban mucho y que en algún momento algunos de estos samuráis pudieron haber llegado a Norteamérica y se pudieron haber encontrado con los vaqueros. ¿Ustedes se imaginan eso? Fantástico. Dice que durante la Primera Guerra Mundial hubo una tregua espontánea en Navidad donde soldados enemigos jugaron fútbol. Pues así está. Estos estaban allá, los amigos y los enemigos, y se estaban disparando. Y de pronto llegó Navidad y ellos dijeron, ¿saben qué? Hey, bandera blanca, no nos vamos a tirar balas por ahora. Vamos a celebrar. Y de pronto uno de un bando llevó una comida o una botella al otro grupo con una bandera blanca. Y de pronto los otros le llevaron cosas al otro grupo y comenzaron a conversar. Y vamos, ¿sabe qué? Vamos a jugar fútbol. Cuando pasó esa tregua y ellos tuvieron que volver a su trinchera a comenzar a combatir, fue algo muy doloroso para ellos tener que hacer la situación, porque estas personas que no sabían, o sea, a veces te mandan a la guerra y tú tienes que dispararle a alguien que tú no sabes, no lo conoces, no sabes si es bueno, si es malo. Eso les causó un impacto muy fuerte porque ya los consideraban amigos, pero imagínense. Dicen por acá, un hombre llamado Stanislav Petrov ayudó a evitar una posible guerra nuclear en 1983 al pensar que una alarma soviética era falsa. En ese tiempo, este tipo estaba en la madrugada y era el encargado de poder ver si Estados Unidos mandaba misiles nucleares a Rusia, y de pronto se encendieron las alarmas, indicaban que venían unos misiles en camino. Él a esa hora de la madrugada trató de comunicarse con los altos mandos y parece que todos estaban durmiendo. Nadie le contestaba. Y este señor Stanislav tuvo que decidir en ese momento: ¿aprieto el botón y mando misiles nucleares a Estados Unidos o no lo hago? Al final no lo hizo y resultó que era una falsa alarma en el sistema soviético, que de por sí era bastante deficiente. Y eso evitó de que, quién sabe, hoy no existiéramos, o el mundo fuera muy diferente porque se hubiera desatado una guerra nuclear. El Apolo 11 llevó humanos a la Luna en 1969 con computadoras muchísimo menos potentes que un celular moderno. ¿Ustedes se hubieran imaginado si hubieran tenido un celular en esos tiempos? No hubiéramos ido a la Luna, no hubiéramos ido a Plutón. Pero, hey, los tipos tenían una tecnología que dice que una calculadora era más fuerte que lo que ellos estaban utilizando, y con eso mandaron a unas personas hasta la Luna. Somos fantásticos. El ser humano, para bien, es un ser fantástico. Y eso fueron las curiosidades retro. Ey, Eros, la botaste. La botaste este sábado porque mandaste cosas muy bien. Más adelante vamos a tener unas curiosidades retro en la música. Y bueno, yo me estoy extendiendo demasiado. Ustedes saben que a mí no me gusta hablar porque lo que ustedes quieren es música, sabor y salsa. Y eso es lo que viene. Ahora vámonos con un tema de los temas de salsa. Vamos a arrancar con la típica 73, Baila que Baila. Esto es la Retro Rumba, señores. Avísenle a sus amigos, estamos a tiempo porque continuamos con más sabor.

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3: Ya, y continuamos aquí en la Retro Rumba. ¡Wow! O sea, barrio Cuatro Calles, señoras y señores. Esos tiempos eran fantásticos. Él era el hermano de Tres Patines, de Leopoldo Fernández. Era el hermano que intentó hacer este programa en el cual él hacía un personaje que se llamaba Super Pan. Él era panadero. Y él descubrió entonces que tenía un poder, y es cuando decía, levadura, levadura, dame musculatura dura, dura, ¡boom!, se transformaba en el famoso Super Pan. Y bueno, era un programa bastante, bastante excéntrico, pero a nosotros nos encantó, Barrio Cuatro Calles en esos tiempos. Y bueno, viendo el comercial de Lancer, el vino, que como estábamos comentando anteriormente, habían pocas marcas en esos tiempos, y la botella de Lancer era un vino que no podía faltar en tu casa, sobre todo para las fiestas de fin de año. Y entonces, después que se tomaban el vino, reciclábamos las botellas y las utilizábamos para tomar agua. Era la botella que tú llegabas a tu casa y me das agua. Y cuando sacabas la botella de Lancer para guardar los nances, también agarrabas la botella de Lancer. O sea, era una botella reciclable. O sea, nosotros no andábamos y que botando esas cosas, lo que teníamos ahí lo utilizábamos para otros menesteres y nos funcionaba. Pues, saludo a todos los que en algún momento pues tomaron de Lancer, y a las mamás y a las abuelas y a las tías que agarraron las botellas después para poder reciclarlas. Seguimos aquí disfrutando en la Retro Rumba. 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Vamos a seguir con las curiosidades que nos manda Eros Alejandro. Y ahora nos habla de las curiosidades retro en la música, y nos dice que Michael Jackson ayudó a romper barreras raciales en MTV, ya que antes pasaban muy pocos artistas negros. Y es verdad, o sea, cuando MTV empezó, pues comenzó a poner música donde los cantantes eran blancos, pues habían muy pocos representantes de la raza negra. Y bueno, Michael Jackson rompió ese molde. Ahí pues le dieron cabida pues a más artistas que pudieran expresarse y pudieran poner su música. También nos dice que en los 80 nació el Walkman, y escuchar música caminando se sintió revolucionario. Era fantástico. De por sí que estábamos acostumbrados a escuchar la música en dos bocinas en tu casa, y tenías todo el ambiente, ¿no?, que te dio alrededor. Pero cuando tú te ponías los audífonos del Walkman, te aislabas y escuchabas sonidos que no habías escuchado antes. Una trompeta por detrás de la oreja, los coros por delante, o sea, la clave por el lado izquierdo. Era algo que no les puedo explicar. Revolucionó definitivamente. Y bueno, me dice Eros Alejandro que algunos recuerdos de antes, ¿no? Dice, ¿recuerdan cuando grabábamos canciones directamente de la radio y el locutor hablaba justo en la mejor parte? O también, o sea, cuando ya se estaba terminando, tú querías tener tu canción, entonces tú siempre tenías tu grabadora en la radio, y cuando empezaba el tipo, bueno, aquí viene la canción tal, y empezaba y tú le apretabas récord, y iba grabando, que no hable, y a la final, antes de... Bueno, y aquí estamos en la emisora tal, y te fregaban la grabación, porque tú querías tener esas grabaciones para cuando te reunías en tu casa con tu fiesta, tener la música, que a veces en esos tiempos era un poco difícil de conseguir. También me dicen Me dice Ero, dice que antes de YouTube mucha gente conocía canciones porque un amigo le prestaba un cassette grabado. Imagínate esa. Ey, para que escuches lo nuevo que acaba de salir, porque lo grabé en la emisora, lo acaba de grabar y el tipo no habló. Y aquí está, y el tipo lo escuchaba, ey, ¿te lo puedo copiar? Sí, claro, cópialo. Y nos teníamos grabadoras donde eran una casetera aquí para reproducir y la otra para grabar. Y nos poníamos en esos tiempos a piratear, como se dice. En esos tiempos esa era la piratería que había de conseguir esa música. Así, si no, era muy difícil pues conocer la música en ese entonces. Y me dice también cuando usaban lápices para rebobinar los cassettes manualmente, cuando el reproductor estaba dañado, pues agarrábamos en un lápiz por la parte donde está el borrador y lo metíamos en el orificio de los cassettes y quedaba trabado exactamente. Y tú agarrabas el cassette y comenzabas a darle vuelta. Rebobinabas la música o la adelantabas. Y a veces tú veías en las fiestas los DJs, el tipo con una casetera aquí poniendo la música y el asistente acá rebobinando con un lápiz. Ah, ya lo voy a poner al principio. Y así se iban. Eso era algo fantástico. Algo que vivimos y que no nos vamos a olvidar jamás. Y aquí vamos a tener siempre esas anécdotas, siempre esos tips, recordando en los 80 las cosas que hacíamos y cómo vivíamos este mundo tan fantástico que era la música y las vivencias retro. Bueno, nos vamos ya casi al final del programa, pero vamos a cerrar con un poquito de música de los 70 y música soul y música disco, que no puede faltar aquí en la Retorumba, que es lo que a ustedes les gusta. Continuamos aquí, sigan en el dial y seguimos disfrutando con buena música retro.

0: Señoras y señores, estoy seguro que hemos pasado un rato pero fenomenal en la Retro Rumba. Todos los sábados de 2 a 4 de la tarde vamos a estar aquí poniendo lo mejor de la música retro en video. Como ustedes pueden ver, esto es simple y sencillamente música de la buena, música retro de todos los géneros musicales y pues un rato que estoy seguro que han disfrutado enormemente. Yo me despido por hoy. 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Ustedes no se lo pueden perder porque el lugar es fantástico, tiene un ambiente increíble y vamos a tener un show fenomenal. No cierren el dial, no se cambien de Arca Media porque viene Son Ortegas con lo mejor de la música salsa, ese ritmo que a todos nos encanta. Así que ustedes no se pueden perder porque el sábado espectacular sigue aquí en Arca Media Radio. Que pasen muy buenas tardes, que Dios les dé muchas cosas buenas y sobre todo, pórtense bien y diviértanse, que nada les cuesta. Buenas tardes.
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0: Señores, bienvenidos a Son Ortega, donde la familia y un solo amor por la música se unen en dos horas de espacio musical para ustedes. Recordándoles también que nos pueden seguir a través de nuestras redes sociales, Son Ortegas en Instagram, y que nos pueden ver a través de la página de Arca Media. Ahí nos están viendo en vivo y en directo. ¿Cómo están, Jorge y Jorge?
1: Oye, espérate, antes de empezar, te estoy viendo bien ahora. ¿Qué te estás haciendo? ¿Ustedes?
0: No, oh, nada. Pero
1: son una peladita. Mira, los aretes.
2: Lista para los 15 años, literalmente.
1: Oye, sí.
0: Oye, de repente me da la gracia a uno, ¿verdad?
1: Me gusta. ¿Qué te estás haciendo?
0: Oye, no sé, me cambié un poquito el color del cabello, ¿será eso?
2: Pura
0: no
2: labia de los Ortega, pura labia.
1: Péptidos.
0: Péptidos todavía, aún en mi vida no. Pero
1: qué
0: bueno,
1: veo.
0: ¿Quién sabe? Nadie lo descarta.
1: Bueno, pero te ves muy bien.
0: Gracias, gracias, hermano. Oigan, y estábamos escuchando al fabuloso Rolando La Serie. Sí. De verdad que es un personaje, ¿no? Con su...
1: Claro, bueno, tú sabes que él acuñó, bueno, cantante cubano, originalmente desde peladito, era percusionista, timbalero. Posteriormente, pues, se muda de la provincia de Santa Clara a La Habana. Una orquesta de un músico que vamos a poner en algún momento aquí, que se llama, o cantante, se llama Miguelito Cuní, que tiene temas muy bonitos también, también conjunto con el conjunto Chapotín. Pero bueno, volviendo a Rolando La Serie, tempranito se muda a La Habana, comienza a cantar en este conjunto, y comienza también en la orquesta de Benny Moré, también como percusionista, y coro, era uno de los coros de Benny Moré. Posteriormente viene la Revolución Cubana, se radica en Venezuela, posteriormente en Miami, pero antes Ernesto Duarte, que fue el autor de Cómo Fue, conjuntamente con Guillermo Álvarez Guedes, que era el que echaba los chistes,
0: no,
1: y todo,
0: sí,
1: que fue uno de los que le puso el nombre
0: pionera,
1: del Gran Combo,
0: claro, sí.
1: al Gran Combo de Puerto Rico. Guillermo Álvarez Guedes tenía un sello musical llamado Gema. Lo graban y comienza Mentiras Tuyas, uno de los temas más bonitos de Rolando La Serie. Pero Negrura, para mí,
0: Negrura,
1: en lo particular, fue uno de los primeros temas, Wanda, que yo me aprendí de peladito. Él le decían de película, porque él era una frase que él usaba, o que se usaba anteriormente, cuando algo quedaba excelente, la gente decía, eso quedó de película. Entonces él decía en las grabaciones, ¡de película! Tiene un tema así famoso, que se llama El Muerto Vivo, que ese no andaba muerto, andaba de parranda.
2: Chuso.
0: ¿Cómo estás, Juanda? No. Bienvenido, ya que el fin de semana pasado te extrañamos un tanto, que te conectaste y mandaste tus 5 temas, pero te extrañamos.
2: Sí, intenté conectarme desde allá de la playa, pero la internet está un poco mala, pero sí estuve en sintonía durante todo el programa.
0: Y aquí el que está guapo es mi Juanda.
1: Oye, por
0: supuesto.
1: Favor.
0: Oigan, ¿saben que estaba leyendo que el propio New York Times dijo de la voz de Rolando La Serie? Su gran voz como ronca y agresiva, decían. Ajá. Dice que a los 9 años aprendió a tocar la percusión.
1: Así es.
0: Con gran oído, ya de adolescente, fue tan prodigioso que comenzó a tocar, como decías tú, con la banda municipal de Santa Clara.
1: Santa Clara.
0: Y la afamada Orquesta de Arcaño. También.
1: Mira, no tengo muchas referencias a su orquesta, pero sí.
0: Y se trasladó a la popular banda gigante de Benny Moré.
1: Por supuesto.
0: En la que tocaba timbales y cantaba coros. ¿Sabes dónde encontré esa información? En Fonoteca, la Fonoteca de México. Tiene una cantidad de información, sobre todo sobre nuestro invitado especial de esta tarde, que es nada más y nada menos que Dámaso Pérez Prado.
1: Vamos a empezar hablando de un género musical sumamente importante, de gran influencia. Influyó muchísimo en Benny Moré. De hecho, sea paso, cuando Benny Moré se va para México del 47, creo que al 52, pues tuvo una gran, gran influencia. Bonito y Sabroso, un tema precioso de Benny Moré, que dice que uno de sus temas favoritos es en la época donde él participa con Pérez Prado en estas grabaciones. Matas y Guaraya también es de la influencia de Dámaso Pérez Prado. El Cara de Foca. Tú búscatelo, por ejemplo, o los oyentes busquen cómo era la cara de Dámaso Pérez Prado, y era como una foca. Así que le decía, un chaparrito con cara de foca.
0: Y tú sabes que también estaba leyendo, Juanda, y audiencia, y aquellos que nos están viendo, que Pérez Prado decidió no tener ningún músico cubano, ajá, en su orquesta.
2: ¿Y eso por qué?
0: Eminentemente eran mexicanos. Porque cuenta un gran amigo de Pérez Prado, Iván Restrepo, lo estuve investigando un poco, que dice que Pérez Prado se molestó porque uno o dos de sus músicos en un momento quisieron hacerle una huelga. ¿Por qué? Porque Pérez Prado era un tirano en la música, era muy exigente, pero pagaba muy bien. ¿Y qué pasó? Los sindicatos en México, los sindicatos comenzaron a revolucionarse por el pago que él estaba dando a la orquesta.
1: Ah, porque estaba distorsionando el mercado.
0: ¿Y quién estaba protagonizando o encabezando la huelga? No. cubanos. Y él dijo, desde ahora en adelante, ningún cubano más.
1: Bueno, dicho sea de paso, Juanda, la música de Pérez Prado, que vamos a escuchar varios de esos mambos que tienen números, tiene mucha influencia. Él hizo un cambio. Realmente el mambo no nace con Pérez Prado, aunque él puede definirse como el que redimensionó, replanteó todo el ritmo.
0: Precursores, ¿no?
1: Sí. Precursores en la década del 20 y del 30. Con un ritmo diferente, como una degeneración o derivación del danzón, que era otro ritmo también muy fino, muy cubano, muy de salón. Y él posteriormente, con la incorporación de, como dice Mirna, de influencias norteamericanas, de jazz, de big band, de toda esta cosa, incorpora vientos, o sea, varias trompetas, varios saxofones, y eso es lo que le da, por ejemplo, en esta propuesta de Pérez Prado, por ejemplo, de Matas y Guaraya, Tú Solo Tú, Bonito y Sabroso, son temas icónicos que bueno, siempre lo ligo con Benny Moré como parte de mi favorito.
0: Y antes de pasar al tema, también fue parte de la época dorada del cine mexicano.
1: Completamente.
0: Y varias voces conocidas, como por ejemplo María Victoria, ¿quién no recuerda
1: a
0: María Victoria? María Luisa Landín y
1: Amor
0: Fernando
1: Perdido.
0: Fernández
1: otro,
0: también.
1: El Crooner de América.
0: Así es. Y bueno, y dice que la plataforma IMDb, no sé si la sí. conoces, que la consulta uno mucho para el tema de las producciones y de los grandes artistas. En IMDb hay un registro de 125 películas con su música. Wow. Imagínate, desde Coqueta hasta Transformers en el 2015. Chuzo. Muy, muy icónico, histriónico. ¿Qué tal si escuchamos el siguiente tema?
1: ¿Cuál es el siguiente tema, hermana?
0: Mambo número 8.
1: ¡Wow!

0: ¡Qué maravilla! 1960, ese video, RCA Víctor.
1: Sí, señor.
0: Ahí escuchábamos al Mambo número 8 de Pérez Prado. Y dice que Pérez Prado consumó un largo proceso, como bien dijiste tú, que tuvo muchos precursores. Logró unir la música cubana con la estadounidense, quitar de una vez las cuerdas y darle voz a los metales de forma estrenduosa, como acabamos de escuchar, con las trompetas y saxofones. También ese, él era muy histriónico, ¿no? Era
1: completamente un personaje. Y el gritito ese que la gente no sabe qué significaba, Juanda, eso, ¡pero! O sea, era, era una manera de motivar o de recordar y de medir también lo que estaba haciendo la orquesta. Así como Benny Moré también, cuando le gustaba algo, decía, ¿eh? No le gustaba. Él te regañaba con ese, esa era una manera gutural donde él llamaba la atención.
2: Las técnicas, oye, de esa época.
0: En total, dice que era tan estricto como director que solo los mejores músicos soportaban el trabajo o trabajar con su orquesta.
1: Bueno, figúrate, Benny Moré, la época de Benny Moré en México fue con Pérez Prado. Oye, ya tenemos amigos en sintonía. Así hoy quiero es. Agradecerle, está en sintonía, acaba de reportar sintonía al doctor Vicente Xu. Amigo, gracias por estar en sintonía, una de las altas autoridades de la Caja del Seguro Social. Gracias por estar en sintonía. Juanda, tenemos también un segmento tuyo brutal. Te felicito por los temas que escogiste.
2: Son unas canciones un poco fuera de lo habitual, pero me estoy explorando a nuevas...
1: Pero es que estoy sorprendido porque cuando tira las cinco de él, vienen con temas que yo no esperaba que él ya supiera o las conociera o se hubiera estado
2: indagando. Sí, porque yo primero leí a mi papá y dije, papá, ¿qué opinas de estas cinco? Antes de mandarla para ver si a mi papá le gusta.
0: Porque yo las voy a probar también.
2: No, sí, pero es que, o sea, para ver qué opina mi papá. Mi papá me dice, qué hijo brutal es, manda eso y ya lo aprueba.
1: Bueno. La verdad que hay un par ahí que me llamaron la atención y que te felicito. Te dije que ahora lo vamos a disfrutar, le voy a dar un poquito de reseña ahora que las pongas. O sea, y también tenemos el bolerazo y la joya.
0: El bolerazo Ortega, ya van a ver cuál es. Y sabes que el fin de semana pasado estaba en un evento y les contaba a Jorge, a tu papá. Ajá. Que,
1: a mi hermano.
2: Exacto. A mi hermano querido del alma. Eso que, Jorge, es muy...
0: Oye, fui a un evento y oye, como dos señoras, dos o tres, se me acercaron en diferentes momentos a decirme que escuchaban el programa, que incluso recordaban el anterior que estaba donde estaba pues nuestro queridísimo y siempre recordado Jimmy Dawson, y me decían, ahora que los escucho a ustedes, no me lo pierdo. No pude tomar el nombre de las tres señoras, pero me hubiera encabido, pero tenemos audiencia de señoras así bien elegantes.
1: Así claro es, así sí. Es, no, definitivamente.
2: Un programa para gente elegante.
0: Ah, y así mismo, claro, me gusta. A ver, hermano, ¿con qué venimos ahora?
1: Tenemos ahora una intérprete muy querida en este país. Dicho sea de paso, tuve la oportunidad también de conocerla ya muy mayor. Murió en el año 2010, una de las grandes intérpretes del bolero de todos los tiempos, cubana. Bueno, obviamente después de la revolución, es uno de estos cantantes que sale, emigra a Venezuela, posteriormente a Miami, muere en Miami. Y la verdad que la manera de ella de interpretar, esa manera desgarradora, como conversacional, así, narrando, fue esposa de un gran autor como René Toussaint. Vamos a escuchar una interpretación preciosa llamada Miénteme en la voz de Olga Guillot. Escuchemos.
2: Vamos para allá.

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0: Bella esa canción. Qué fuerte. Bella,
1: sí,
0: bella,
1: señor.
0: Bella.
1: ¿Ah? Y pago mi maldad de ayer. 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
0: ¿Qué te parece? Las letras,
2: parece pero... como si lo hubieras escrito tú, literalmente.
1: Tú sabes que el esposo, bueno, su esposo, René Tusset, compuso un tema espectacular también, búsquenlo los oyentes, que se llama No te importe saber. ¿Lo has escuchado?
0: No, vamos a buscarla.
1: Eso, vamos a buscarla, que es un tema espectacular. Bueno, ahora viene un cantante, yo recuerdo esa canción, tú la has escuchado, se llama No comprendo, me dices, cómo es que siento este amor tan vehemente solo por ti.
0: Y esa es una de las figuras musicales que yo más recuerdo de mi infancia.
1: ¿Cuál?
0: Orlando Contreras.
1: Ah, por favor. Bueno, es más, te voy a ser sincero. Cuando mi mamá me pedía que lavara el baño y que limpiara toda la cara, yo me ponía con la casetera. Con la casetera y ponía amigo de qué.
0: Amigo, no sigas diciendo. Ajá, que
1: y mi mamá decía, ¿tú por qué
0: tuyo?
1: Estás ganando eso? ¿Eso qué tiene que ver con un niño de 11 años?
0: Y es, pero esta no es así, ¿no? Orlando
1: no,
0: Contreras.
1: Esta canción, es, bueno, este. Ah, sí, este tema es espectacular. A mí me gusta mucho de este LP. Él sale Orlando Contreras como puesto así, que le estaba yendo bien en un carrazo de esa época, el año 60 por allá. Fue uno de los grandes cantantes cubanos, a mí en lo particular, él cantaba un ritmo que se llama Bolero Moruno. Ahora vamos a escuchar un poquito ese tema y vamos a ver también la influencia de la trompeta con sordina, que le ponían adelante de la trompeta un artefacto allí para que suene. Ahora van a ver cómo suena. También lo usaba la Sonora Matancera, la Orquesta Casino de la Playa, en fin, pero vamos a escuchar un tema espectacular de Orlando Contreras que se llama Sin Egoísmo.

0: Oye, no es que estamos así muy romanticones, ¿ah?
1: Bueno, fíjate que en ese LP famoso, Long Play, Juanda, que lo tenía tu abuelo y tenía temas como ¿Dónde tú irás? En un beso, la vida. Son temas preciosos. Y bueno, y también un poco lo que mencionabas un rato de bolero moruno. Moruno viene de allá, moruno de África, Mauritania, de estos países africanos con la influencia andaluza que se mezclaron. Y el bolero que llega a, que se desarrolla en Cuba con esta parte moruna es como desgarrador, melancólico, tristeza, habla de la gente de la calle, habla de las mujeres, de los hombres que andan en la vida, pues, libertina. Entonces, Orlando Contreras tiene mucho de eso. Hay un tema que se llama, bueno, todo tipo de temas.
0: Ahí me imagino esa, como a los hombres sentados con un trago efectivamente, un vaso de ron ahí llorando por la mujer oyendo sí, Orlando mismo, Contreras.
1: Hay un tema que se llama Dolor de Hombre, que es un tema, Dios mío, para ponerse a llorar. Eso es un tema fuerte de Orlando Contreras.
0: Oye, ¿sabes, no es papeladito? Que el cantante que viene, con la pieza que viene, le decían el bigote que canta.
1: Bueno, tú sabes que este uno porque tenía un bigotón.
0: Oye, porque tenía unos bigotones. Así como están de moda ahora, ¿no?
1: Sí, y fíjate que tiene un repertorio impresionante, Juanda, te va a gustar este tema. Tiene un tema icónico que se llama A la orilla del mar. Hay otro tema que se llama Nostalgia. Pero tiene temas preciosos cantados con la orquesta La Sonora Matancera. Para mí es uno de los cantantes que también más influyó en mi niñez, en mi
0: bienvenido
1: juventud.
0: Granda,
1: bienvenido Granda, el bigote, el bigote que canta.
0: El bigote que canta.
1: Y el tema es un tema que no es de los más conocidos, de los más usuales cuando ponemos música de Bienvenido Granda. Se llama Espérame un rato más.
0: Y
1: precioso.
0: Ya regresamos entonces con Damaso Pérez Prado y uno de sus icónicos temas, ya van a ver.

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1: irte. Lo escuchaste, Juana, ¿te gustó?
0: Esa es la parte más
2: acá
0: hermosa.
2: Teníamos a la tía cantando como si fuera la que escribió la canción.
0: Inspirada, ¿qué pasa? Oye, de verdad que no hace mucho que no la escuchaba y estoy segura que ese es el sentimiento de mucha de nuestra audiencia, que cuando escuchan las canciones dicen, oye, hace mucho que no escuchaba.
1: Tengo que reconocer que yo descubrí a Bienvenido Granda con mi mamá. Porque mi papá
0: que
1: no
0: debe
1: era,
0: estar escuchando,
1: sí,
0: por cierto.
1: Mi papá no era de tener tantos LP de Sonora Matancera y de Bienvenido Granda. Le gustaba. Pero yo, por ejemplo, artistas como Orlando Vallejos, Bienvenido Granda, fueron José Luis Monero.
0: José Luis Monero.
1: Con ese LP de la orquesta de Rafael Muñoz, que tiene espectacular, temas espectaculares. En este tema en estos temas de Bienvenido Granda hay un tema que me encanta que se llama Florecilla de Amor, que es una canción espectacular también. Bueno, ahora venimos con más de Mambo.
0: Venimos con el invitado de la tarde de hoy, Dámaso Pérez Prado, el inigualable, el incomparable, el rey del mambo. Y la siguiente pieza, bueno, la pude conseguir buscando porque hay un montón de versiones, sí. Pero esta me pareció la más linda. Es una de sus piezas icónicas, yo diría.
1: Claro.
0: Y sabes que estaba viendo también, para darles un poquito de contexto y datos que son interesantes, buscando un poco de información, que en 1960 Federico Fellini, uno de los directores de cine más influyentes del siglo XX, Juanda y audiencia,
1: además se llama incluyó, 8 y medio.
0: Así es, exactamente, una hermano. Película. Incluyó el mambo Patricia en su cinta La Dolce Vita. Uh-huh. Y Pérez Prado también tocó especialmente para el emperador Hirohito de Japón. Ese video lo conseguí, el de él cantando en Japón, pero es larguísimo, casi 11 minutos, César. Entonces, pero de verdad valía la pena.
1: Voy a la casa, hace un mandado y vengo.
0: Valdría la pena verlo. Y como les decía anteriormente, no solamente influyó y participó en el tema de la película del cine dorado de las películas del cine dorado mexicano, sino que también lo bailaron Tongolele. Dice que Tongolele, Tintán, Brigitte Bardot. Y hasta Toña la Negra.
1: ¿Tú sabes quién es Tintán,
0: Juanda?
1: Tintán era un comediante muy famoso mexicano, el hermano de Don Ramón, de Ramón Valdés. Así es.
0: Tintán, ¿tú te acuerdas de Tintán?
2: Ahora sí, me ubico,
0: César,
2: ahora sí me
0: ubico. Ahí dice César.
1: De Ramón
0: sí.
1: Valdés, Don Ramón.
0: Así es. Oye, el que sigue es. ¿Cómo es?
1: ¿El mambo número?
0: No, Cerezo
1: Rosa. Ah, Cerezo Rosa. Cherry
0: Vamos
1: Rose.
0: A divertirnos
1: muy bien.
0: Con esa. Bailen.
1: Escuchemos.
3: 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Jaime Calderón.

Rosa, a Osa, Osa, me gusta Dora, ahora, ahora, me gusta Juana, Juan, Juana, me gusta Desi, a Esi, Esi, es Macalacachimba, es Macalacachimba.

0: Bueno, ahí
1: tuvimos un bonus ahí track para ustedes, porque se nos fue ni hablar, pero oye, ni hablar que también nos puso a bailar aquí, ¿ah?
2: Sí, no, ahí decía, sí, sí.
1: Claro, oye, y sí, sabes que
2: estaba... Úsase solo para relleno. No.
1: Bueno, ahí escuchaban ustedes Pérez Prado con Cerezo Rosa. Oye, y sabes que también estaba viendo, por ejemplo, un detalle que me pareció interesante, que él logró que la orquesta o su orquesta no se quedara estática, como ocurría en aquella época, que todos los grandes músicos estaban allí con sus instrumentos concentrados. Y él logró que toda la orquesta fuera parte de una coreografía, de una gran coreografía realmente vistosa y muy, muy llamativa y única en su clase en ese momento.
2: Fíjate que sí, lo que mencionas es interesante y son datos a veces poco percibidos, que también influyó en la orquesta de la banda gigante de Benny Moré.
1: Así, eso también.
2: Vimos la semana pasada la interpretación de Misaoko o de Vertiente Camagüey, donde Benny pone a la orquesta a bailar, a pararse, los dirigía con los vientos aquí, el piano allá, igual también el Gran Combo, y todas esas precursiones de... son precursores de las coreografías en las orquestas.
1: Oye, ¿qué te ha parecido el mambo, Wanda?
0: Muy bueno, muy bueno.
1: ¿Te gusta?
0: Muy buenas selecciones.
1: Ay, oye, ¿sabes qué? Ahora viene Pérez Prado igual, pero con una artista que estoy segura que a ti te encanta, Rita Montaner.
2: Por supuesto. Bueno, tú sabes que Rita Montaner lo mencionamos la semana pasada en uno de los temas de Bola de Nieve, donde pues él la acompañaba como pianista, pero Rita Montaner canta El Manicero como una de las canciones más famosas de Cuba. Y tiene una gran influencia. Este te aseguro que debe ser un temazo de Rita Montaner con Pérez Prado. No lo conozco. Vamos a verlo entonces, ¿cuál es?
1: Claro que sí.
2: Veamos.

0: Ahí escuchaban ustedes, bueno, también se veía, Sabin se veía ahí interesante, ¿no? Y tú sabes que es importante lo que decías tú sobre los orígenes del mambo y cómo también él influyó en piezas cinematográficas como esta.
1: Completamente,
0: ¿no?
1: Yo creo que la incursión de Pérez Prado en México, bueno, México siempre estuvo muy avanzado, igual que Cuba, en todo el tema de cinematografía, en todos los temas de producción musical, el imperio de Televisa que siempre reinó y tenía realmente grandes exponentes musicales y supieron captar a grandes talentos que eran discriminados en Cuba, como las personas de raza negra, entre esos Benny, que llegaron a México a darle un toque diferente. Fíjate que
0: era con Rita Montaner.
1: Rita,
0: ¿no?
1: Montaner, sí, pero en este caso, por ejemplo, bueno, que ya hablamos de ella bastante, pero la influencia de esa palabra mambo que viene de principio del siglo XX tiene que ver también con orígenes africanos, ¿no? Son terminologías que tienen que ver con esa religión, con esa espiritualidad, que ahí, bueno, se ve reflejada en esta producción. Que también para los mexicanos, no te creas, eso era una rareza, o sea, era algo diferente que también venía a irrumpir en un país que es muy mariano, muy de la Virgen de Guadalupe y todo lo demás, con esta gente que viene del Caribe, con esta influencia africana, negra, era bastante chocante, pero a la vez fue muy enriquecedor. Cuando Benny Moré canta Bonito y Sabroso, él dice una cosa preciosa donde dice, hasta parece que estoy en La Habana cuando bailar veo a una mexicana. Oh. Porque no hay que olvidar que México y La Habana son dos ciudades que son como hermanas para reír y cantar. Entonces, son cosas preciosas que te dicen cómo los países y cómo a través de la música se pueden unir y no hay distinciones ni discriminaciones.
0: Claro, y así hablábamos un poco también de esa influencia afrocubana, pero mira que en 1951 el arzobispo de Perú excomulgó a los que bailaban mambo y condenó a la Coca-Cola por apoyar un concurso, estos concursos que se hacían en la época, ¿no?
1: Muy inmoral, aquellos que bailaban. Muy inmoral.
0: Y el obispo colombiano prohibió la absolución a las personas que bailaban ese ritmo.
1: Figúrate.
0: Todo esto como parte de datos curiosos. Y la que sigue también creo que es una de sus más clásicas, ¿no? Mambo del Politécnico.
1: Sí, bueno, veamos. Fíjate, Politécnico es una cosa súper simbólica, importantísima en México con la parte educativa. Vamos a ver qué le dedica aquí Damaso al Politécnico a través del mambo.
2: Mambo del Poli. 1, 2, 3, 4.

Oye, y bueno, usted sabe que Pérez Prado tuvo que irse de México en un tiempo, ajá, pero regresó. Dice que había un enorme disgusto que provocó que Pérez Prado, provocó un disgusto en los músicos y en orquestas mexicanas, como les comentaba al principio, porque a pesar de ser un tirano, pagaba muy bien. Uh-huh. Entonces,

0: los sindicatos comenzaron a protestar y qué sé yo. Dice que María Victoria intercedió ante el presidente de México, López Mateo.
1: Wow.
0: Y entonces regresó en el 64 y que el regreso fue apoteósico.
1: Y ese sindicato de actores y de músicos
0: poderosísimo.
1: Era poderosísimo. Jorge Negrete, el mismo Mario Moreno Cantinflas, era uno de los dirigentes más importantes de ese sindicato poderosísimo que tuvo que hacerle frente porque los estudios, Churubusco y Televisa y todas las productoras de música pues tenían el control de las vidas de cada uno de estos artistas.
0: Dice que uno de los gobernadores le dijo, ya regresó a México, haga sus locuras pues, porque le encantaba hacer este tipo de videos.
1: Definitivo.
0: De verdad, y conciertos.
1: Y como hemos traído aquí, Juanda, son músicos, son productores que fueron disruptores, ¿no? Con esta música totalmente... y fue un mix, como dijimos hace un rato, de música americana, norteamericana, con los vientos, con la música africana. Fue ese amalgama que le dio esa riqueza que hoy en día pues, conocemos como el mambo. El tema que viene, para que sepas, uno de los temas favoritos míos de niño, lo aprendí en la casa de mi mamá, que también ponía este tema y que me parece una de las mejores interpretaciones de Rolando la serie. Es un tema que inclusive yo lo considero hasta medio autobiográfico. Vamos a ver, se llama Por Eso No Debes.
0: Eso.

0: A ver. Escuchamos aquí al guapachoso de película, Rolando la serie. En un película. Tema que te pareció, Juan, el tema de Por Eso No Debes.
1: La agrega a mi playlist.
0: La agrega.
1: A las del viejo.
0: En esta. Yo soy yo. En esta vida, lo mejor es callar cuando se quiere conservar un amor. Aunque se tengan muchas ganas de hablar, el silencio es mejor. Opa. ¿Qué te parece? Bueno, eso lo decía Rolando la serie en Por Eso No Debes. Pero ahora viene un segmento. ¿Cuál es el nuevo segmento?
1: Bueno, ¿lo presento ya?
0: Sí, preséntelo.
2: Y ya, bueno, adelante.
1: Aquí venimos con El Bolerazo Ortega.
0: Wow.
1: Llanto de Luna de Fernando Álvarez.
0: ¡Wow! Tremenda interpretación. Escuchemos.

0: Bueno, aquí teníamos un debate. Parece que a mi hermana y a mi hijo le gusta más la versión de Tito Rodríguez. Bueno, sí, eso es cuestión de gustos.
1: Pero eso no quita la gran pieza que es esta canción.
0: ¿Cómo la interpreta? Sí, si te das cuenta, tiene ese movimiento feeling que es como conversado, así como hablado, como lo vimos la semana pasada con Pacho Alonso.
1: Elegante.
0: Elegante, sí, como con un cigarrillo frente al piano. Como el y un whisky, exacto, estás clarito. Así cantaban.
1: El hielito, el whisky y el porro.
0: Dicho bueno, no sé si el porro tan abiertamente en aquellos tiempos, pero sí, hay un tema que mi papá me recordaba que dice que él llegó a ver a Fernando Álvarez cantando una canción que se llama Total, que también la canta Celio González con la Sonora Matancera. Dice que era efectivamente así, con un vaso de whisky, el cigarrillo y cantando frente al pianista.
2: Oye, y de pronto, Sahara, que hablas de toda esa escenografía, se nos debemos traer un día a Felipe Pirela también.
0: Claro, ese es mucho más pegado acá a los 70. 70, sí, ¿no? Bueno, murió en el 72, lo mataron en Puerto Rico. Un excelente, el bolerista de América, ¿no? Y ya venía cayendo el bolero, pero él fue un gran intérprete de muchos temas, Sombras Nada Más, Entre Tu Amor y Mi Amor, Lo Que Es La Vida. Bueno, son espumas.
2: Pues es que son Ortegas inagotables.
0: Sí, aquí, sí, sí, sí, sí, son.
2: Óigame, y todavía faltan las 5 de Juanda, que las escogió. Espectaculares. Y son de verdad son muy buenas. Únicas.
1: Está hablando de entrega el jueves, entre el miércoles.
2: Ah, eso sí. Esta vez cumplió.
0: Sí, sí, con el deadline.
2: Con la productora del programa, si no, más no te
1: me,
2: vale.
1: Si no, no me veían aquí.
0: Memo al file.
2: 4:57 de la tarde. Y bueno, seguimos con nuestro invitado de la tarde de hoy, que es Damaso Pérez Prado. ¿Qué tal si escuchamos la siguiente, que es El Ruletero?
3: Especial, rindiendo un homenaje al genial Damaso Pérez Prado, pues con su fallecimiento ha dejado un hueco en la música y en los corazones de todos quienes admiramos su arte. En el año de 1948, cuando todavía tocaba como pianista en la orquesta Casino de la Playa en La Habana, Cuba, fue animado por Kiko Mendive, un cantante cubano radicado en México, Distrito Federal, para que se fuera a vivir a México. Y en ese 1948 llega a este país, del cual haría su nueva patria hasta el momento de su muerte. Y fue aquí en México donde dio a conocer melodías a ritmo de mambo, que reflejarían ya no solamente la vitalidad antillana que caracterizó a su música, sino también algo del México que Pérez Prado asimilaba en su inspiración. Tal es el caso del mambo del ruletero, que nos refleja una estampa del mambo y del México de aquel entonces. Aquí está con ustedes, tal como Pérez Prado hubiera deseado que lo recordáramos, al frente de su orquesta.

0: el naca la cachimba, sí, señor, el naca la cachimba. ¡Libre! ¿Taxi?
1: ¡Libre!
0: ¡Fuerte, cabezones! ¡Ah!
2: Pérez Prado fue un hombre del espectáculo. Y por esta razón, los periodistas que vivimos en este ambiente...
3: Esta era parte de la canción El Ruletero. Y esta versión que yo logré conseguir, esta entrevista más que nada, bien interesante porque acababa de morir Pérez Prado.
4: Acababa de morir.
3: Y entonces...
4: Esa que era el presentador.
3: No. Acababa de morir Pérez Prado y entonces le hicieron este homenaje en Televisa a Pérez Prado y le hicieron este reconocimiento y pusieron todas sus piezas clásicas.
4: Definitivamente que lo que has traído hoy como propuesta del artista de la tarde es un ícono de la música. Yo creo que todos los aportes, la influencia, y yo siempre destaco, la influencia que tuvo en un artista como Benny Moré también definitivamente lo marcó. Y fueron temas espectaculares. Qué bueno que trajiste esos temas, el Mambo número 5, el Mambo número 8, Patricia, Cerezo Rosa. Son temas muy lindos que vale la pena que los oyentes de Son Ortegas conozcan y disfruten.
3: Y cambiamos ahora mismo el ritmo, ¿no? Vamos
4: sí.
3: Con Daniel.
4: Oh, mira, a mí me encanta esta. Yo se lo dije la semana pasada que hay mucha propuesta y muchos videos y temas de Daniel Santos en las redes. Sin embargo, como hacerle justicia a un grande como él, el inquieto Anacobero de Puerto Rico, Daniel Santos tuvo una época de oro, sin duda, para nuestros abuelos que disfrutaron mucho su música, con Pedro Flores, que es uno de los grandes compositores puertorriqueños, tenía un cuarteto. A mí me gusta mucho el tema que vamos a escuchar ahora, que se llama Esperanza Inútil, de Daniel Santos, en una época de oro con el cuarteto de Pedro Flores. Disfrútenlo.

0: Pronto regresaremos con más de Son Ortegas.
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2: Bueno, aquí estamos de regreso. Escuchamos una interpretación espectacular de los inicios de uno de los grandes intérpretes de la música latinoamericana como Daniel Santos, de la mano de un compositor, de la mano de un grande como Pedro Flores en su cuarteto. Tenemos ahora una interpretación. Juan, a ti te gusta este cantante. De hecho, tienes entre tus selecciones a este gran intérprete, claro, director, sí, de orquesta, gran influyente mucho de la música latinoamericana. Y en compañía,
3: es mi favorito.
2: o acompañando, o lo acompañaba, uno de los grandes también, que ha sido un invitado bastante frecuente en Son Ortega desde enero que comenzamos.
4: Desde siempre, sí.
2: Desde siempre, que es Eddie Palmieri, y también con el maestro Tito Rodríguez, en una canción, una propuesta espectacular, con un video. Búsquenlo, que se llama Cosas del Alma. Veamos.

0: comida.
1: Están tocando el piano mejor que nunca, ¿sabes?
0: Bueno, estoy practicando.
1: Bueno, dime, ¿cuáles son los músicos que trajiste esta vez en tu conjunto?
0: En trompeta, Chocolate.
1: ¿Chocolate vino, sí?
0: Empezando con el cantante.
1: Ismael.
0: Ismael Quintana, que siempre es el bueno. Ismael Quintana cantando, el Chocolate en trompeta. Está José Rodríguez, trombonista.
1: Ah, sí, el trombonista.
2: Bueno, oye, de verdad, un joven Eddie Palmieri. Estaba practicando, dice.
3: ¿Qué te parece? Y, bueno... Y se está practicando el piano, dice. Sí, uno de los grandes innovadores.
4: Yo no me imagino que estaba desconcentrado.
3: Definitivamente que esto es un regalo para nuestros oyentes y poder ver esta propuesta de dos grandes, pero dos grandes, grandes del firmamento de la música latinoamericana como Tito Rodríguez y Eddie Palmieri. Decía mi hermana que le hubiera gustado casarse con Tito Rodríguez.
2: Me hubiera casado con Tito Rodríguez. ¿Sabes, Juan, de qué? Así como tú tienes el,
3: una vida hace 53 años.
2: El playlist del viejo. Deberías tener el playlist de tu tía, porque ese hombre que acabamos de ver ahí, Tito Rodríguez, es de mis favoritos.
4: Las de la tía.
2: Las de la tía.
3: Bueno, fíjate playlist que el sobrino, todas. Entre las cinco de Juanda, tiene una sorpresita para ti del Tito Rodríguez también. Mm-hmm. Así que definitivamente que estamos aquí trayendo música fina, música profunda, de propuestas hermosas, que yo creo que mucha gente se le había olvidado. Y aquí tenemos esa propuesta.
2: Oye, seguimos con el bigote que canta.
3: ¡Oh! Y este es otro tema que mencionaba yo al principio, de ese famoso LP que teníamos en la casa de Bienvenido Granda, con la Sonora Matancera. Es uno de los temas más lindos. Es más, ahí van a ver la influencia de la trompeta con sordina. Y el tema es En la orilla del mar.

0: eso sí es una belleza de canción.
1: ¿Qué te parece?
0: Una belleza. Y sabes, yo nunca he escuchado esa pieza en otra voz.
1: No, mira, tienes razón.
0: En otra voz.
1: Tienes razón, no he escuchado. He escuchado varias versiones de Bienvenido Granda, pero no como esta original de la Sonora Matancera, y que definitivamente es una propuesta espectacular también. Mira, vamos a escuchar entonces una última propuesta, un último tema de nuestro invitado de hoy, de Pérez Prado. ¿Cuál es
0: Damaso ese? Pérez Prado, y viene con el Mambo Universitario.

0: solamente estaba escuchando y no lo estaba viendo, ahí estaban los peinados de la época, la ropa de la época, las botas de la época, la orquesta de oro de esa época.
1: Sí, sí, no. Mira, me recuerda esa peluca. Bueno, no esa peluca, no, ese peinado.
0: Yo me lo hubiera hecho.
1: Ese peinado así para arriba, así estilo tsunami.
0: Nunca entendí cómo se lo hacía,
1: tenía,
0: ¿no?
1: Yo recuerdo que otro día volví a ver La fiesta inolvidable de Peter Sellers. ¿Y te acuerdas cuando están en la cena, en la mesota esa que queda así como chiquitito, está tratando de agarrar el pollo y el pollo
0: y brinca,
1: brinca
0: a la corona,
1: y entonces,
0: ¿no?
1: Entonces el mayordomo que estaba sí. tomado le quita, le trae el pollo a Peter Sellers con tu peluca.
0: No, tú sabes que es una de las películas memorables de Peter Sellers, uno de los top five de mucha gente, Juanda, sí. en cuanto a comedia se refiere. Deberías verla en algún
1: 68,
0: momento.
1: 68, por allá 67. Bueno, ahora tenemos otro segmento que la tía Mirnita ideó.
0: Ay, gracias,
1: se llama La Joya.
2: La joya de la semana.
0: La joya.
1: La joya de la semana.
0: ¿Qué iban a decir? ¿La joya de qué?
1: No, mejor ni mencionarlo.
2: Yo me quedé como pensando.
1: Así que la joya, que esto, de que no lo sacaron. No, bueno, esta es La Joya de la Semana, que es una pieza musical que va tan valiosa y tan icónica. Vamos a escucharla de la mano, de la voz. Es más, dicen que fue una de las últimas canciones que él interpretó antes de morir. En esa semana de febrero del 63, Bartolomé Maximiliano Moré con Tú me sabes comprender en La Joya de la Semana.

0: ver, ¿por qué creen ustedes que la escogimos como la joya de la semana?
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0: Me extasié con tu
1: porque
0: presencia.
1: Porque es nuestro consentido, hay que admitirlo, hay que decirlo aquí en Somos.
2: Allá en la casa tengo hasta un cassette de la historia de Benny Moré que mi papá consiguió hace muchos años. Yo lo puse en mi cuarto para memorarlo.
0: Definitivamente. Y bueno, también tienes el que tiene toda la colección de 100 temas de todo de Benny. Con un
2: él
0: librito.
2: También el que tiene como seis cassettes.
0: Seis CDs
2: que son como que tú lo abres y son como seis.
0: Exactamente.
2: Tiene un montón de
0: CDs. Esa es tu herencia, hijo. Ya tienes para escucharlo cuando se vuelvan a poner los CDs.
1: Oye, estamos esperando las 5 de Juanda. No se vayan.
0: Oh. Sí. Bueno, ahora venimos con otro tema espectacular también.
1: Me encanta ella.
0: A mí esta cantante también tiene un significado particular porque tiene un sentimiento muy agridulce,
1: chilena,
0: pero chilena, una intérprete fabulosa. Dice en una anécdota Juan Gabriel, yo lo mencioné la semana pasada, que hubo temas que él le hubiera gustado escribir, como yo también Armando Manzanero, algunos temas. Y él dice que le hubiera gustado escribir este tema, que también lo interpreta fabulosamente.
2: Y que lo diga uno de los mejores escritores,
0: mejores compositores.
2: Muchas personas hubieran querido escribir lo que él escribió.
0: Ahora lo dirá mucha gente. Sí. Bueno, esta interpretación es preciosa, también la ha cantado Vicentico Valdés, se llama La Montaña. Disfrútenla en la voz de Mona Bell.

0: Bueno, ese para mí es un tema muy lleno de mucho simbolismo y la verdad que es súper, súper bonita. Bueno, tú mencionabas hace un rato un tema muy famoso de ella.
1: Telegrama.
0: Un telegrama. Recuerdos de Ipacaraí también, que es espectacular. Y bueno, para los que les gusta la versión de Vicentico Valdés, también es una versión muy, muy bonita, ¿no? Pero bueno, este es Monabel.
1: Tenemos una pieza, Juanda, antes de ir con las cinco.
2: De uno Juanda. De tus consentidos.
1: Así, totalmente. Ahí tienes que poner la playlist de la tía.
2: De las tías, sí.
1: No de la tía. Vieja, no pongas no. eso. De la
0: Ignacio no. Villa. Aquí por fregarle la paciencia le pusieron Bola de Nieve y esta canción, mira, la próxima semana viene acá, bueno, un cantante pues de música flamenca que se llama El Cigala. El Cigala cantó en una propuesta hace más de 20 años, que creo que celebran los 20 años de esa producción.
1: Celebran los 20 años, efectivamente.
0: De Bebo Valdés, que el papá de Chucho Valdés, Bebo Valdés también acompañó a Benny Moré, estuvo en la orquesta de Bebo Valdés en un ritmo que no triunfó mucho, se llamaba Batanga. Y este tema lo interpreta El Cigala, Bebo y El Cigala, se llama Vete de mí. Escuchemos esta versión de Bola de Nieve, que es espectacular también. Espero que la disfruten.

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1: No, eso es demasiada, demasiada, a ver, hermana, tristeza, ¿qué te parece? Demasiada belleza. ¿Cómo es mejor el verso aquel que no podemos recordar? No es hermosa.
2: Tuviste la semana pasada, tú hiciste un comentario, cómo él cantaba de manera desgarradora. ¿Qué te parece, Dora?
3: No, temazo. Y tan corto, pero te dice tanto en tan poco tiempo que te marca y te llega al corazón.
2: ¿Y tú has visto el video ya, el de cuando él toca el piano y canta?
3: Sí, sí,
2: y todo.
3: Le hemos puesto aquí ya varias veces.
2: Exactamente.
1: Sí, sí. Bola de nieve. Ahora sí. Ha llegado
2: lo que
1: momento.
2: Resta es de Juanda. Eso es lo que toma el programa
1: momento,
2: de él.
1: ¿Te acuerdas de la carabina de Ambrosio?
2: Ajá.
1: El momento, ¿cómo era que decía?
2: Chimbenguenchón.
1: Chimbenguenchón.
2: El mago.
1: La carabina de Ambrosio. Bueno, aquí ha llegado el momento esperado por todas las fanáticas.
2: Oye,
1: para
2: sí.
1: Mi cama de Son Ortega.
2: Oye, una fan del programa nada más me habla del segmento de Juanda. No, nada de lo que el poder con nosotros le gusta.
1: Qué lindo es Juanda. Qué guapo es Juanda.
2: Ajá,
1: o sea,
2: y qué bonito no, el programa, pero, el segmento de él, que me gusta. Nada más me gusta ese segmento.
1: Tiene que esperar hasta las 5:30. A ver, dale, Juanda, empieza.
3: Bueno, esto es un tema que conocí hace poco. Como la mayoría de los temas, yo los conozco en base al programa. Ponte que me gusta una canción, yo escucho al artista y me pongo a escuchar un par de temas para ver cuál me gusta. Y este tema en específico, creo que es el más famoso, uno de los más famosos de este artista, de Rolando, la serie, que es Hola Soledad.
1: Hola Soledad.
2: Precioso
1: hace
2: tema.
1: Hace tiempo.

0: ya no viene. Oye, el autor es Palito Ortega.
1: Palito Ortega, sí, ese autor que tiene este tema, La Felicidad, ¿te acuerdas? Que es un tema
0: la
1: famoso.
0: Felicidad.
2: El miembro de Son Ortega
0: también. ¿No la cantaba César Costa también, La Felicidad,
1: no
0: un
1: recuerdo,
0: tiempo?
1: No recuerdo, pero la cantaba el mismo Palito Ortega. Ajá. Y otros intérpretes sureños, más que nada, ¿no? Argentinos y por allá. Pero fíjate que, Rolando, la serie no es que fuera es que la gran voz, wow, pero figúrate cómo conectaba. Y era un tipo carismático, como sí. Te decía. Él tiene un tema que después lo podemos buscar para un próximo programa, que se llama El Muerto Vivo. ¿Tú lo has escuchado? No andaba no. Muerto, estaba no. De parranda.
2: Sí. Ah, creo que sí.
1: Al
2: sí,
1: amigo
2: sí,
1: Blanco sí. Herrera le pagaron su salario y sin pensarlo dos veces se puso a malbaratarlo.
0: Y eso me acuerda al Don Ramón, yo no sé por qué.
1: Sí, del Chepirito.
0: Un episodio del Chepirito, esa, el Chavo del sí, Ocho, que le
1: usaban
0: cantaron
1: esa canción de No andaba muerto, andaba de parranda. Bueno, sé. Y como les decía hace un rato, ¿no? Él, en décadas pasadas, las cosas que eran buenas, finas, que eran diferentes, distinguidas, le decía, usted quedó de película.
0: Entonces, sí,
1: él gritaba de película.
0: Claro que sí.
1: Entonces, ese Rolando La Serie, que como le dijo, era uno de los percusionistas de la orquesta de la banda gigante de Benny Moré y coro, uno de los coros de Benny. Mencionamos que uno de los coros era Fernando Álvarez, Enrique Benítez, estamos hablando de Rolando La Serie. Y tocó mucho con la Sonora Matancera, Rolando La Serie. Bueno, tu siguiente tema, ¿cuál es, Juanda, para ver?
2: Bueno, hay muchas versiones de este tema. Casualmente hay temas modernos, hay temas de muchos artistas, pero este dúo de Eddie Gourmet y Los Panchos, me gusta mucho, que yo puse la semana pasada que no estuve aquí, también puse Sabor a mí. Pero este tema también es un tema que me gusta mucho, que se llama Piel Canela.
1: ¿Sabes quién es el autor?
2: ¿Quién?
1: Bobby Capó.
2: Ay, papá.
1: Vamos a escucharlo entonces. Excelente, excelente selección.

0: La verdad, siempre es hermoso escuchar al trío Los Panchos y a Eddie Gourmet en esas hermosas producciones de la época.
1: Sí.
0: Ahí escuchábamos dos, íbamos a escuchar una tercera versión, otra tercera pieza, Juanda, y escuchamos nuevamente Sabor a mí.
2: Sí, sí, definitivamente uno nunca se cansa de escuchar las bellezas de este gran dúo, pero bueno, increíble.
1: ¿Sabes que yo tengo todavía vivo en mi memoria el recuerdo de ese LP? Mi papá lo tenía y eso decía que fue grabado en un concierto de ella con Los Panchos en el Madison Square Garden en el año 64. Uh-huh. Así que figúrate tú todo lo que todo el tiempo que ha pasado, ¿no? 60 y pico de años de esta producción. Y bueno, ¿qué quedan estos recuerdos tan bonitos de estos videos? Eddie Gourmet, la verdad que logró interpretar de una manera tan íntima, tan bonita, todos estos temas.
0: Y ella, ¿no?, interpreta una de las canciones que a mí más me gusta de los boleros de la época, Y. Uh-huh. ¿Y qué hiciste del amor que me juras?
2: Para mí,
0: la canción se llama okay.
1: ¿Y qué hiciste del amor?
0: ¿Y qué hiciste del amor que me juraste?
1: Entonces, así
0: ¿y qué
1: comienza?
0: ¿Has hecho de los besos que te di? Entonces, para mí es una de las versiones de Y más hermosas.
1: Sí.
0: A ver, lo que sigue también es un popurrí.
2: Sí, sí, sí. Bueno, no sabría cómo presentar este tema. La verdad es que...
1: Bueno, pero presenta quién es el autor, porque la verdad es que te felicito por haber pescado ese video. Porque todo el mundo escucha estos temas que lo han cantado, todo el mundo, Luis Miguel.
2: Pero nadie sabe de dónde vienen, claro.
1: Efectivamente. Y has hecho algo interesante, porque no es la voz típica que tú dices, bueno, yo voy. Es como que estuvieras viendo al tío tuyo cantando en una fiesta que toca guitarra. Ajá. Y resulta ser que no es el tío tuyo que está tomando trago y que toca guitarra, sino que es el mismísimo autor.
0: Es el autor.
1: Es el autor de una vida tan infortunada también, porque yo también tomaba trago, la vida de esta bohemia, parrandera y todo lo demás. Ya explicamos la semana pasada cómo fue que surgió la anécdota, cómo fue que compuso Sabor a mí. Estaba tomando trago con la esposa y la mujer bien,
0: aliento
1: a whisky. Si tú llevas Sabor a mí.
2: Sí, tú me has contado esa anécdota.
1: Y
2: bastante,
1: esa anécdota es bien bonita. Él muere muy temprano, ni 50 años, en un accidente automovilístico. Y dejó unas piezas musicales espectaculares. Te felicito, Juanda, por haber pescado eso del gran autor.

0: Wow, hubo silencio cuadrilátero
1: en la cabina.
2: Wow. Acá los cuatro parecíamos que estamos observando una obra de teatro.
1: Sí. Estaban pensando en alguien, a ver.
0: ¿Verdad que?
1: Confiesen,
0: y yo te voy a ser sincero,
1: confiesen.
0: No es que. Lo que pasa es que la interpretación de Álvaro Carrillo no es como que yo voy a comprar un.

0: bueno, ya no se compran discos, pero es que voy a escuchar una versión y compraría esa. Me explico, lo que pasa es que lo hace de una manera tan auténtica.
1: Acá estábamos los cuatro, hasta el mismísimo César allá en la cabina, estábamos
2: suspirando, admirando
1: la belleza de la música.
0: Es que es como les mencionaba, como yo lo siento, ¿no? Como que, okay, es el esposo que agarra la guitarra y le comienza a cantar a la esposa en una fiesta, no, o a la hija, o en una
1: belleza.
0: Como que canta lo tío que tú sabes cantar. Entonces él cantaba, es una interpretación única, y la verdad es que me imaginaba, ¿no? Una manera tan trágica de fallecer a una edad tan temprana, con tanto, quién sabe cuántas cosas hubiera podido seguir componiendo Álvaro Carrillo. Pues en la, creo que hay una película que habla de la vida de Álvaro Carrillo que la interpreta José José.
2: Voy a buscarla en Fonoteca,
0: sí,
2: México.
0: Búscala porque
2: tiene un contenido excelente. De
0: verdad. Voy a meterme, la verdad que no
2: Fonoteca
0: me he metido
2: México
0: ahí.
2: Tiene muy
1: casualmente esta canción la encontré solo. Ajá. Digo, Álvaro Carrillo, tú me habías hablado en belleza y me habías puesto canciones de él, pero esta canción nunca la habías puesto ni aquí ni en el carro.
0: No.
1: En el carro no, pero yo estaba en Spotify navegando, dije, oye, vamos a ver a Álvaro Carrillo. Y me aparece ese tema y dije, sabor a mí, sabrá Dios, amor mío.
0: Ajá.
1: No sé qué es esto.
0: Sabrá Dios.
1: Popurrí, yo no sabía ni qué era el término de popurrí, ¿no?
0: Exacto.
1: Y bueno, me metí a escuchar la canción y resultó que era una belleza.
0: Mira qué interesante, eso de popurrí se escuchaba mucho antes.
2: Y,
0: ¿te acuerdas que la pequeña compañía?
2: La pequeña compañía cantaban varias canciones y bailaban como al compás,
0: y Ray,
2: ¿no?
0: Conniff.
2: Con Ray Conniff, ¿te acuerdas? Claro, Ray Conniff. Oye, un día deberíamos hacer, yo sé que este no es el objetivo, pero oye, pero no sean así. Ay, podemos, ¿qué pasa? Oiga, ¿saben qué? Oye, pero ¿por qué no? Claro que yo estoy segura que me
0: están
2: escuchando.
0: Si va Ray Conniff, voy aquí al Derrick Room.
2: Óigame, entonces, hablemos serio. Qué bonito que tantas décadas después, sí, Álvaro Carrillo y sus principales canciones de autorías,
0: sí,
2: sigan entre tantas generaciones hermosas, ¿no? Sobre todo a las generaciones más jóvenes.
0: Definitivamente, ¿no? Yo creo que escucharlo, y como tú decías, no, que eso es Luis Miguel, ¿sabes? Sí, está bien, Luis Miguel hace una buena interpretación con eso de los boleros, sí, que yo nunca fui fan de esa propuesta, la verdad, que
2: yo
0: nunca me
2: sí,
0: gustaba
2: pero
0: mucho.
2: Sí, pero sí me ha tocado explicarle hay a muchos canciones. Jóvenes que no, eso no es de Luis Miguel, ¿cómo?
1: Digo, hay buenas canciones, interpretaciones de Luis Miguel, de los boleros, la cosa obviamente tiene sus canciones originales de él que son muy buenas, y luego los boleros también son buenos, pero siento que la versión original lo supera.
0: Sí, sin duda.
2: Y sabes, aquí acabo de escuchar, gracias Wanda por traerle la voz de Álvaro Carrillo, acabo de escuchar Amor Mío, que para mí es una de las canciones más hermosas que interpreta Lucho Gatica, que
0: sí,
2: es
0: sí,
2: otro
0: sí.
2: de mis favoritos.
0: Bueno,
2: o sea,
0: otro cantante que tenemos que dedicar
2: tenemos
0: un programa,
2: que dedicarle
0: Lucho
2: un
0: Gatica.
2: Programa entero a Lucho
0: Hay un
2: Gatica.
0: Tema, me acuerdo que Carmen Sevilla y Lucho Gatica en una película que se llama Gitana Tenías que Ser, y él canta esta canción, Espérame en el Cielo, que es una wow, que es un tema fuera de serie. ¿Y cuál es el que sigue, Juanda? Que la verdad que este tema que viene a mí me encanta que lo hayas seleccionado.
1: Y
0: me sorprendiste.
1: De los consentidos de la tía.
0: Me sorprendiste.
2: Uno de mis consentidos es el siguiente.
1: Esta tendría que ir a las del viejo y a las de la tía. Porque
0: ajá,
1: a los
0: va
1: dos
0: los
1: les
0: playlists.
1: Encanta.
0: Ya te diste cuenta que se pone celosa. Así que tienes
1: sí,
0: que
1: sí,
0: decirle
1: sí,
0: a
1: sí.
0: la vieja.
1: Tengo que crearla, la de la vieja.
2: Pero más de que pongas la vieja, ahí te saco de la cabina. Inmediatamente.
1: Ahí se me pone el deadline, pero.
0: Te lo pone los lunes.
1: Chuso, no, ahí sí me mató.
2: Cuando la mandes, te pongo la X inmediatamente.
0: Exacto.
2: A ver, adelante, Juan.
1: Pero bueno, ya fuera de risas, de Tito Rodríguez, El que se fue
0: wow.
1: no hace falta.
0: Wow, tremendo tema.

0: tremenda selección.
1: Está en el Son Ortega's playlist.
0: Fue tremenda selección, claro, sí. La verdad que sí. Este es un tema que lo han interpretado posteriormente. Esa no la he cantado.
2: ¿La has cantado?
0: No, porque yo no sé las pistas de Tito Rodríguez. Sí hay pistas en karaoke, particularmente está Inolvidable. Creo que está Llanto de Luna.
2: Pero a tu amigo Miguel tú le puedes pedir las canciones.
0: Voy a pedirle, porque la verdad es que no recuerdo haber visto este tema. Este tema habla también de rivalidades, ¿no? Son claro. Tiraderas, como llamaban en la época nuestra, de que la tiradera, como la rambulería.
2: También le dicen ahorita las tiraderas.
0: Dicen tiradera.
2: Entre cantantes que de la nada que se caen mal o que se tiran.
0: Hablaban de rivalidades entre dos Titos, entre Tito Rodríguez y Tito Puente.
1: Y Tito Puente.
0: Entonces, ¿quién era más virtuoso? Porque tenían rivalidades en Nueva York, en el
2: Pabellón.
0: Yo prefiero mil veces a Tito Rodríguez.
2: Sí.
0: Claro, porque cantaba, interpretaba, dirigía orquesta, formaba cantantes.
2: Y escribía.
1: Esto me encanta, sí. Cuando están los dos Ortegas ahí debatiendo.
0: Sí, fíjate que no recuerdo temas de él perfectamente escrito. Te lo voy a conseguir, te lo debo. Pero él, nada más en el solo hecho de la interpretación, lo elegante que era, igual, era de exigente, era súper exigente. Bueno, hablamos también hace meses, desde que comenzamos con Ortega, que él fue el que descubrió o le dio la oportunidad a Cheo Feliciano.
2: Ah,
0: y
2: claro.
0: Se lo manda a Joe Cuba, porque ya tenía, pues obviamente, él era el hombre de la orquesta, ¿no? Así que vamos a darle el crédito a Tito Rodríguez. La verdad que muy bien. Ahora, vamos a cerrar ahora...
1: Con las 5 de Juan de la última.
0: La última,
1: ya,
0: pero ¿nos despedimos ya o después del tema?
1: Nos despedimos después del tema, ¿qué les parece?
0: Ok, muy bien, vamos a escuchar. Este tema también es espectacular. Te felicito también por esa escogencia.
2: Sí, este tema...
1: El judío maravilloso.
2: Una de las artistas favoritas de mi tía, Celia Cruz, claro que sí. Gracia divina.
0: Vamos a escucharla también con mucha influencia de la parte espiritual. Escuchemos este tema. Buenísimo.
2: Vamos para allá.

0: Bueno, ahí terminamos con las 5 de Juanda. La verdad es que un sector muy especial para mí, para todos los oyentes. Espero que les estén gustando mucho y bueno, las canciones fueron escogidas especiales para la audiencia.
1: Claro, y hoy tuvimos bueno, una selección bien interesante de con piezas todo. Desde el bolerazo Ortega, la joya de esta semana, y tuvimos como invitado especial a Damaso Pérez Prado. Oye, quiero enviar un saludo a una familia, a una persona que quiero muchísimo que nos está escuchando. Dice que viene desde Coronado. Ella es mi gran amiga Annie Smith.
2: Oh, wow.
1: Y me dice que tú cantabas con su papá karaoke. Raymond Smith.
2: Ah, oye, por favor. Salúdame mucho a Raymond. Un saludo a Raymond, uno de los grandes aseguradores de este país, de quien aprendí mucho. La verdad es que qué bueno saber que Raymond está en sintonía. Gracias por ese honor. Oye, yo quiero agradecerle realmente a toda la audiencia por permitirnos traerles estas propuestas, de buscarles de todo un poquito para que se entretengan, disfruten, rememoren, aprendamos conjuntamente, porque también ustedes nos retroalimentan. En la semana yo recibo mucha retroalimentación, trae esto, pon esto, me dan temas anecdóticos y la verdad que eso, y yo estoy sumamente orgulloso, hermana, primero de tu idea de traer a Juanda al programa, de incorporarlo, y como un pelado de 17 años y medio casi, tiene esta pasión por la música, por investigar, por prepararse, por cumplir. Yo creo que eso te va marcando, hijo, te va marcando realmente para conseguir objetivos, tus metas, y cuando tengas 40 años, figúrate tú, vas a ser un gran conocedor de cosas que ya van a ser medio ya olvidadas y vas a tú rescatar música que va a tener más de 100 años.
3: Claro que sí.
1: Tú vas definitivo. A ser de 40 años, a ver cómo te puedo imaginar de 40 años. Voy a buscarlo en inteligencia artificial.
0: Yo me imagino
1: artificial.
0: De 40 años yendo a un karaoke por los domingos, los sábados y bueno, cantar mis canciones.
1: Bueno, sí. Y por ahí vamos a hacer una reunión tú y yo, no vamos a incluir al señor Ortega, ya te voy a decir por qué.
2: Para que depure la lista de la vieja.
1: Gracias por acompañarnos, de verdad, todos los que nos están escuchando saben que nos pueden también seguir a través de nuestra cuenta de Instagram de Son Ortegas, allí también tenemos contenidos, también hay un playlist, todavía estamos trabajando en eso, en el tema del Spotify. Pero claro que sí, gracias por estar acá y el próximo sábado los esperamos como siempre de 4 a 6 de la tarde en esta, la emisora favorita de todos.
2: Claro que sí.
1: Arca Media 97.7 FM.
2: Se despide, Juanda.
0: Bueno, muchas gracias a todas esas personitas especiales que están en sintonía siempre todos los sábados de 4 a 6. Chao, chao, hasta el próximo sábado.
2: Chao. Gracias por su sintonía, nos vemos.
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